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3: Que regula los estados de excepción. El estado de excepción en nuestro país es una ley que lo que busca es básicamente darle un marco legal al funcionamiento de todas las instituciones del Estado una vez que se declara por necesidad pública y ante causas especificadas que son el peligro de seguridad del Estado, amenaza externa, conmoción interna y desastre natural. Para ese marco de acontecimientos, esta ley ha sido aprobada en la Cámara de Senadores, que es la Cámara de origen, y corresponde ahora que baje a la Cámara de Diputados para su tratamiento, y si se aprueba ahí, sin modificaciones, obviamente, pasaría a la presidencia para la promulgación. Esta es una norma marco, no es una norma que está declarando en este momento ningún estado de excepción. Lo que hace esta norma es decir, cuando hay estos casos, se presentan estos casos, el Poder Ejecutivo puede declarar con un decreto el estado de excepción. Ese decreto tiene que volver también al Parlamento para ser aprobado en su momento. Sí. Hemos aprobado en el Senado esta ley que regula los estados de excepción.
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5: Sin ley, sin justicia, sin protección ciudadana bajo el régimen de algunos grupos organizados. Y el gobierno no actúa. Basta ya. Basta y hasta cuándo. Dios es Dios de vivos y no de los muertos. No queremos muerte. Queremos vida para nuestro pueblo. Alimentos, paz, justicia, libertad. Que el desarrollo exige transformaciones audaces, profundamente innovadoras. Hay que emprender sin esperar más reformas urgentes. Les pido y les exhorto, desbloqueen los caminos a nombre de Dios y en nombre de nuestro pueblo. Si quieren misericordia de Dios, sean misericordiosos con el prójimo, con todo nuestro pueblo boliviano. La Eucaristía no puede quedarse reducida a una celebración aislada, sino que debe transformar toda la existencia personal con caridad y misericordia.
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20: Maestra, maestro, ¿qué haces nacer la luz en la noche oscura y enciendes en cada aurora la lámpara de la vida? Maestra, maestro, que con tu voz despiertas la inteligencia y con tu mano conduces el alma hacia la verdad. Maestra, maestro, que con amor siembras la semilla buena en el surco de la infancia que espera la primavera. 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
1: Junio se ha llevado a cabo el desfile que es en conmemoración del Día del Medio Ambiente el 5 de junio. Es importante cuidar la madre tierra, es importante respetar el territorio donde vivimos y como bien lo dice, no heredamos el planeta de nuestros padres, sino lo heredamos de nuestros hijos. Aquí ya habíamos visto la participación de diferentes unidades educativas, como también la presencia de Fedecomín, algunas instituciones. Es importante lo que nuestros jóvenes se empiecen a educar de temprana edad, ya que ellos van a ser el futuro de nuestra ciudad de Oruro. También ellos en un momento también van a ser, ¿no?, padres de familia y tienen que educar también de la misma manera a sus hijos.
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2: Es la hora 6 en punto.
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0: Gratísimo reencuentro con cada uno de ustedes, amigas, amigos oyentes de la red de Pío 12, en Oruro, en Potosí y en Cochabamba. Muy buenos días. Aquí comenzamos con esta edición informativa de manera inmediata en esta jornada de viernes. Los senadores aprobaron la ley para reglamentar el estado de excepción y la remiten a la Cámara de Diputados. En una extensa sesión, en día de feriado, ayer Corpus Christi, el Senado aprobó en grande y en detalle la Ley de Regulación de Estados de Excepción, la cual plantea el marco reglamentario para las acciones del gobierno, policía y fuerzas armadas en este tipo de declaratorias. La ley se promueve mientras en el país se cumplen más de un mes de movilizaciones y bloqueos de caminos que han afectado el abastecimiento en diferentes ciudades de nuestro país. La norma ahora pasa a la Cámara de Diputados para su sanción. El texto tuvo sus modificaciones respecto al proyecto de ley original presentado un día antes. Según el proyecto de ley, el presidente podrá declarar estado de excepción ante situaciones excepcionales de amenaza externa, conmoción interna o desastre natural por un periodo de hasta 90 días, aunque se puede ampliar con aval de la Asamblea. Ratifica en línea de la Constitución que cuando se declare estado de excepción, se requerirá la aprobación de la Asamblea en un plazo de 72 horas máximo. Permite que, con la declaratoria, la policía y fuerzas armadas puedan proceder al arresto y traslado de personas que hayan incumplido las restricciones, pero no por más de 8 horas. La norma establece que la policía mantendrá el mando primario de las operaciones de preservación del orden público, pero si es superada en caso de conmoción interna, el órgano ejecutivo podrá disponer entonces el apoyo extraordinario de las Fuerzas Armadas. Establece que el uso de la fuerza durante operaciones conjuntas será excepcional, diferenciado y estrictamente necesario. La ley señala que las actuaciones realizadas por miembros de la Policía Boliviana y de las Fuerzas Armadas durante el estado de excepción gozarán de presunción de legalidad. Asimismo, establece que el Ejecutivo proporcionará patrocinio legal a los policías y militares que sean sometidos a proceso judicial o administrativo por actos ejecutados durante el estado de excepción, excepto cuando cometan hechos arbitrarios, tortura, desaparición forzada, ejecuciones extrajudiciales, violencia sexual, tratos crueles, inhumanos o degradantes, ni violaciones graves de los derechos humanos. Son partes más importantes, más sobresalientes de este proyecto de ley que ha sido aprobado en la Cámara de Senadores y ahora pasa a la Cámara de Diputados. 6:03 a.m. en toda Bolivia. Noticias en esta edición informativa de Pío 12 en contacto en Cochabamba con Walter Unzueta. Muy buenos días.
1: Buenos días, Aurelio. Buenos días a todos nuestros amables oyentes en todo el país. Hoy viernes feriado, estamos nosotros trabajando e informándole de cuánto acontece a nivel nacional. En Cochabamba, las informaciones, el resumen de noticias con Carmen Velasco.
2: Bienvenidos. Iniciamos con el resumen informativo. Sectores productivos exigen corredor humanitario para Cochabamba. Cochabamba se halla al borde del colapso económico. Productores agropecuarios, exportadores y gastrónomos empresarios exigen el fin de los bloqueos. Asambleístas y sectores productivos se reunieron en la Asamblea Legislativa, donde pidieron al gobernador Leonardo Loza establecer un corredor humanitario para el departamento. Bloqueos golpean las exportaciones y frenan la producción cochabambina. El presidente de la Cámara de Exportadores, Osvaldo Barriga, lamentó las pérdidas económicas y pérdida de mercados internacionales. Pide que se dicte estado de excepción para garantizar la libre circulación y el derecho al trabajo. Trabajadores del sector gastronómico están en riesgo de perder sus empleos. Un 15% de restaurantes y pensiones cerraron sus puertas y cerca de 45 mil trabajadores del rubro gastronómico están en riesgo de perder sus empleos, informó la presidenta de la Cámara Gastronómica de Cochabamba, Eunice Dalense. Por bloqueos, paralizan la hotelería y obligan al cierre de más de 150 establecimientos. El presidente de la Asociación Hotelera, Carlos Contreras, informó que 5.000 trabajadores están en riesgo de perder sus empleos. Lecheros toman las calles con tractores y exigen levantar los bloqueos. 34 días de bloqueos y marcha asfixia al sector. Señalaron que les generan grandes pérdidas económicas. Para la diputada Sofía Rocha, los próximos cambios en el gobierno serán el ministro de Gobierno y el ministro de la Presidencia. Hacha señala que la dimisión, el Ministerio de Defensa, es por incapacidad. Por los bloqueos, FEDEMIPE pide un periodo de gracia de 6 meses al gobierno para pagar deudas bancarias. Los microempresarios le dan 48 horas de plazo al gobierno para dictar la norma. El presidente de la Cámara Agropecuaria de Cochabamba llamó al presidente Rodrigo Paz y a los dirigentes de organizaciones sociales a sentarse en una mesa de diálogo y ofreció a Cochabamba como sede de este encuentro. Colegio Médico de Cochabamba pide al Ministerio de Salud y a la Gobernación el despliegue del personal médico del Cono Sur y el Trópico de Cochabamba. Denunciaron que el personal de salud fue amenazado de muerte en puntos de bloqueo. En unidades educativas de 11 municipios en Cochabamba se pasan clases virtuales por los bloqueos. Asimismo, la Dirección Departamental de Educación confirmó amenazas de muerte a maestros en los puntos de bloqueo. Gracias por su atención. Este fue el resumen informativo.
1: Gracias, Carmen. Ahora nos trasladamos hasta Siglo XX en Potosí para conocer informaciones de ese departamento. Juan Carlos, estamos contigo.
3: Gracias y muy buenos días. Aquí las informaciones en el departamento de Potosí. Vamos con la primera información y tiene que ver con lo que está ocurriendo en nuestro país. Vecinos y vecinas de Siglo XX, en Llayagua, esto, se declaran en emergencia, exigen al gobierno garantizar abastecimiento de alimentos, combustible y a la Central Obrera Boliviana e Indígenas dejar de bloquear y se respete la democracia y la constitución política del Estado. Las amas de casa de los 11 campamentos del Siglo XX participaron con cacerolas vacías. También los vecinos en general llevaron pancartas, lienzos de identificación. Asimismo, la mayoría gritaba que paren los bloqueos de carreteras. Gritaban abastecimiento de gas, alimentos y paz en el agua. Se declararon en emergencia. Esto pasó en Llayagua. El municipio tiene 5 secciones, Ayuchulpa, Ayusicoya, Catavi, Llayagua y la sección de Siglo XX. Precisamente es esta sección, la población, la que se movilizó ayer. Vamos con otras novedades. Y reos de cárcel San Miguel realizan hoy feria artesanal, feria de comidas y recibirán pedidos de obras como livings, comedores y otros. Estarán en la población urbana de Llayagua. Los y las más de 280 internos organizan esta feria para vender tejidos, productos en madera, en lata y otros también, comida, asimismo, recibirán pedidos de obras. El delegado de los internos dijo que la gobernación les pagó el prediario correspondiente a febrero, pero aún les adeuda prediarios de marzo, abril y mayo.

0: migración y alza de precios del oro estaría generando el incremento de embarazos a temprana edad en el municipio de Chuquiuta, según autoridades en salud. De acuerdo a datos comparativos en la provincia de Bustillo, de enero a abril del 2025, los casos de embarazos a temprana edad ocurridos llegaban a 79. De enero a abril de la presente gestión, los casos de embarazos a temprana edad llegaron a 88 este 2026. Adolfo Céspedes, coordinador de la red de salud de toda la provincia, dijo que estos datos son mayores en la provincia en el municipio de Chuquiuta. La autoridad precisó que de enero a abril del año 2025, este municipio registró 4 casos de embarazos a temprana edad, el 2025. Ahora, enero a abril 2026, ya tiene 17 adolescentes embarazadas.
1: Tenía 4 embarazos en adolescentes hasta el mes de abril, y ahora el municipio de Chuquiuta tiene 17, hubiera aumentado en un 300% de embarazo en adolescentes. Entonces, lo que nos han indicado de que a causa de la minería hay varios adolescentes que van a trabajar al municipio de Chuquiuta, y muchos de ellos vienen de otros municipios.
0: Juvenal Tito, director del Centro de Salud Santa María de Chuquiuta, señaló también que la migración de jóvenes y adolescentes sumados al alza de precios del oro incrementaron embarazos a temprana edad.
2: Y hemos visto de que están llegando mucha gente del área rural y también de otros departamentos por el trabajo del oro, porque ustedes saben de que en Chuquiuta ya no existen pues 2 cooperativas o 3 cooperativas, ahora son más de 10 cooperativas que ya se ha abierto, ¿no?, en Chuquiuta, y es por esa razón de que están llegando muchas mujeres, en este caso adolescentes, y hemos detectado pues muchos embarazos. En vez de que bajemos nuestro porcentaje de embarazos, hemos subido, ¿no?, esta gestión. Y es muy preocupante. Mira, de enero a esta fecha estamos con una alza muy importante de embarazos en adolescentes.
0: Finalmente, ante la falta de insumos y altos precios para la elaboración del pan, ayer en conferencia de prensa, panificadores anunciaron aumento del precio del pan, que ahora cuesta 70 centavos, y dicen que a partir de hoy van a vender en un boliviano a partir de este viernes 5 de junio del 2026. Mientras el gobierno central solucione la crisis del país, nosotros vamos a vender el pan de 60, 65 gramos a un boliviano, han indicado ayer los panificadores aquí en este municipio de Ayagua, Norte Potosí. Noticias en Potosí. Vamos hasta Oruro con Aurelio Núñez.
3: En efecto, Juan Carlos, y en el día de Corpus Christi, Monseñor Cristóbal Bialacique, en su homilía de ayer, preguntó: ¿son bolivianos quienes bloquean caminos? ¿Impiden pasar alimentos, ambulancias con enfermos? ¿Cómo es posible que salgan contra su pueblo? Esta es una actitud delincuencial. Indicó que grupos movilizados se han desviado del camino de la verdad, hacen sufrir a los demás matando de hambre a las familias bolivianas. El pueblo se muere de tristeza por falta de paz, de democracia, de felicidad. Algunos grupos organizados, sintiéndose dueños de Bolivia, atentan contra el hogar común. Nos impiden vivir los valores que nos corresponden por nuestra dignidad como hijos de Dios. Ya no se puede soportar el desorden, el autoritarismo y la intransigencia de algunos sectores movilizados, pero también el silencio y la pasividad incomprensible de nuestras autoridades, reflexionó Monseñor Cristóbal Bialacique, obispo de la diócesis de Oruro.
4: No podemos permitir que nuestro pueblo siga sufriendo por autoritarismos de algunos, cuya meta es el golpe de Estado, porque no hay otra solicitud. Solamente quieren votar al presidente. No podemos permitir bajo ninguna condición perder el Estado de Derecho. No podemos perder la democracia tan anhelada y tan sacrificada. El diálogo que se ha llevado y se lleva hasta hoy día parece ser entre los sordomudos. Nadie entiende nada. Se reúnen y siguen castigando, no a sí mismos, sino castigan al pueblo inocente, ya agotado de sufrimiento y la intransigencia de algunos. Vivimos en un estado sin ley, sin justicia, sin protección ciudadana, bajo el régimen de algunos grupos organizados. Y el gobierno no actúa. Basta ya. Basta y hasta cuándo. Dios es Dios de vivos y no de los muertos. No queremos muerte. Queremos vida para nuestro pueblo. Alimentos, paz, justicia, libertad. Que el desarrollo exige transformaciones audaces, profundamente innovadoras. Hay que emprender sin esperar más reformas urgentes. Les pido y les exhorto, desbloqueen los caminos a nombre de Dios y en nombre de nuestro pueblo. Si quieren misericordia de Dios, sean misericordiosos con el prójimo, con todo nuestro pueblo boliviano. La Eucaristía no puede quedarse reducida a una celebración aislada, sino que debe transformar toda la existencia personal con caridad y misericordia. Hoy día pedimos a estos hermanos, dejen bloquear.
3: En Oruro, con una expresión de profunda fe, centenares de fieles participaron en la celebración del misterio del cuerpo y la sangre de Cristo, fuente de vida, unidad y esperanza para el mundo. En la misa celebrada por Monseñor Cristóbal Bialasik, en el templo de la Rotonda y posterior procesión del Santísimo que llegó hasta la catedral de nuestra ciudad. Entre tanto, sectores movilizados en los puntos de bloqueo como Chayapata, provincia de Baroa, ratifican la continuidad del bloqueo de la carretera panamericana Oruro Potosí, Oruro Uyuni. Los manifestantes exigen la renuncia del presidente Rodrigo Paz, sumándose al rechazo de un posible estado de excepción y a las demandas surgidas por la crisis de combustibles. Otro punto de bloqueo instalado en Cebarullo, al igual que en el cruce Ventilla. Más de medio centenar de transportistas en la localidad de Sayari, carretera Oruro-Cochabamba, reclaman el cumplimiento de los bloqueadores en habilitar un corredor humanitario por estar bloqueados.
5: Lamentablemente estamos en el punto de bloqueo de la localidad de Sayari. Nos encontramos secuestrados, rehenes de estos bloqueos. En cuanto a alimentación, se nos ha terminado ya la comida, porque no es el único bloqueo que hemos llegado a pasar este sector. Queremos hacer conocer que en esta ruta igual estamos bloqueados 30 días. Nosotros estamos totalmente arruinados, abandonados. No podemos seguir en esta situación. Aparte de soportar el frío, aparte de soportar el hambre, estamos soportando el frío. Por favor, exigimos al gobierno una pronta solución.
3: Entre tanto, la Fiscalía de Oruro investiga la denuncia de la muerte de tres personas a causa de los bloqueos de carreteras. Aldo Morales, fiscal departamental de Oruro, informó que las ambulancias que transportaban a los pacientes para una atención especializada en la ciudad de La Paz no pudieron llegar a destino por los varios puntos de bloqueo que existe en la carretera doble vía entre Oruro y La Paz. Por lo mismo, comenzó la investigación para encontrar a los responsables de este hecho.
6: No han logrado pasar por los diferentes bloqueos. Anteriormente se conoce por redes sociales con referencia a dos vehículos quienes estaban viniendo con heridos y con pacientes que tenían que llegar hasta la ciudad de La Paz presuntamente por una enfermedad muy grave, los cuales no han logrado pasar y los mismos habrían fallecido. Es una otra ambulancia que no han dejado pasar en la población de Pampulleras. Se está verificando también si estas están en forma a los centros médicos.
3: El fiscal pide a los movilizados permitir el paso de ambulancias y pacientes y no atentar contra la vida de las personas. 6:18 a.m, amigas, amigos, oyentes de la red Pío 12, permítanos presentarles a nuestros patrocinadores y después tendremos más noticias.
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4: Contacto. 6 de la mañana, 21 minutos en Bolivia. Contacto con Héctor Mariaca, la noticia minera en esta jornada.
5: Gracias, Juan Carlos. Muy buen día, buenos días a la audiencia de la Red Pío XII. Informarles que el presidente de la Federación Departamental de Cooperativas Mineras de Potosí, Óscar Chavarría, ha indicado que la producción al interior de las minas está cayendo debido a la falta de diésel y material explosivo, producto de los bloqueos que existen en el departamento potosino. Asimismo, ha alertado que la menor producción se va a repercutir en las regalías que se van a reducir en estos meses. En este contexto, Chavarría pidió a los sectores movilizados que dialoguen con el gobierno y puedan solucionar este conflicto que persiste en el territorio nacional. No está llegando diésel, el material explosivo está minimizado y el comercio ahí está generando preocupación, dijo el dirigente de las cooperativas mineras del departamento potosino. Se ha minimizado la producción en el interior mina y esto va a bajar en cuanto a la recaudación de regalías mineras. El dirigente minero ha remarcado que la importancia de que la Central Obrera Boliviana y el gobierno puedan buscar soluciones al conflicto y los bloqueos que puedan suspenderse. Esperemos una solución esta semana, ya que está generando preocupación en el sector minero, dijo. El departamento de Potosí es minero por tradición. El año pasado, este departamento ha logrado una cifra récord en cuanto a la recaudación por concepto de regalías mineras. El año pasado, el 2025, se ha recaudado 1.144 millones de bolivianos por concepto de regalías. Pero, ¿cuál es la información actualizada en relación a este tema? Recientemente, el gobierno autónomo departamental de Potosí ha percibido 787 millones de bolivianos por concepto de regalías mineras en los 5 meses de la presente gestión: enero, febrero, marzo, abril

0: mayo. El reporte sobre los ingresos por regalías muestra un comportamiento decreciente en la presente gestión, y es que cada mes los ingresos superan los 100 millones de bolivianos, y en pasados años el promedio era 55 millones. ¿Qué es lo que está ayudando? La buena cotización de los minerales. El incremento de estos recursos para la gobernación se debe principalmente a la alta cotización de los minerales, pero también el incremento en los volúmenes de exportación de los diferentes metales que produce el departamento potosino. Sobre todo zinc. Al momento de los cuatro meses de este año, la gobernación departamental de Potosí ha reportado 787 millones de bolivianos, según el reporte relacionado a regalías mineras. La información que compartimos esta hora de la mañana en la nota minera.
1: Gracias, Héctor. Y ahora les presentamos la cotización de los minerales. ¿Cuánto cuesta? ¿Cuánto está la libra fina de cobre? $6.29. La libra fina de estaño se ha vendido en $25.22. La libra fina de zinc se está vendiendo en $1.61. La libra fina de plomo, 91 centavos de dólar. La onza troy de plata, $72.82. La onza troy de oro, $4,466.71. Son las cotizaciones de los minerales. Y ahora es el turno de la máquina del tiempo.
2: Es el 5 de junio del año 1986. Estoy observando al líder de los mineros de Bolivia, Juan Lechín Oquendo, quien está presentando una vez más su renuncia irrevocable a la Federación Sindical de Trabajadores Mineros de Bolivia. Esto sucede precisamente en esta fecha, aquí en la sede de gobierno, La Paz. Cabe hacer notar que los mineros de nuestro país aceptarán esta renuncia del líder sindical. Amigos, luego de haber observado este corto hecho histórico, vuelvo al presente en la famosa máquina del tiempo.
1: Gracias, ese ha sido el vuelo más rápido de la máquina del tiempo. 6:27, el informe internacional con Rubén Marconi.
3: Gracias, Juan Carlos. Amigos y amigas, buenos días. Este es el primer reporte internacional de la jornada. En Perú, cierran campaña electoral de cara a la segunda vuelta. Keiko Fujimori y Roberto Sánchez, los dos candidatos a la presidencia de Perú, cerraron este jueves su campaña antes de la segunda vuelta de este 7 de junio, que se anuncia será muy reñido.
4: En su acto de cierre, Keiko elogió a su padre, el fallecido dictador Alberto Fujimori, que fue sentenciado por corrupción y crímenes de lesa humanidad, y aseguró que espera gobernar como él. Anunció que su gobierno sería de mano dura contra la delincuencia y reforzó su apuesta de polarizar entre el orden y progreso que ella dice representar y el caos y retroceso que atribuye a su rival. Su último mensaje fue pedirle a los indecisos que voten por ella. Sánchez recordó en su cierre de campaña al expresidente Pedro Castillo, destituido y encarcelado por su fallido intento de cerrar el Congreso que lo quería derrocar, y anunció que lo indultará. Dijo ser la voz de los excluidos y los pobres, cuestionó el autoritarismo fujimorista y su historia de corrupción, y anunció que con su triunfo el país recuperará la división de poderes, habrá justicia social y derechos para todos, y una lucha frontal contra la corrupción. Más de 27 millones votarán en el balotaje de este domingo, de resultado abierto.
3: Pasamos México. Las protestas de maestros en ese país preocupan a una semana del Mundial. Un grupo disidente del Sindicato de Educación de este país ha realizado movilizaciones masivas antes del torneo que arranca este próximo 11 de junio en México. Este grupo movilizado reclama un aumento salarial y la anulación de una ley de pensiones. Ayer los manifestantes arrancaron postes de alumbrado y embistieron contra un edificio público en México, sacudido por protestas a una semana del Mundial. Pasamos, los alimentos contaminados causan 1,5 millones de muertes al año, dice la Organización Mundial de la Salud.
5: La Organización Mundial de la Salud advirtió este jueves que los alimentos contaminados provocan cada año casi 870 millones de enfermedades y cerca de 1,5 millones de muertes en todo el mundo. Según nuevas estimaciones del organismo, los niños menores de 5 años son los más afectados. Aunque representan apenas el 9% de la población mundial, concentran casi un tercio de los casos de enfermedades transmitidas por alimentos, especialmente diarreas potencialmente mortales. La OMS señala que bacterias, virus y parásitos siguen siendo la principal causa de enfermedad, mientras que la exposición a sustancias químicas, como el arsénico y el plomo, está detrás de la mayoría de las muertes asociadas a alimentos contaminados.
3: Es el reporte internacional.
1: Gracias. 6:30 en Bolivia. Muchísimas gracias. Vamos a la pausa publicitaria.
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4: Y la Red Pío 12 continúa efectivamente informándoles en el inicio de esta nueva jornada. Día viernes, estamos en 5 de junio. Hoy es el Día Mundial del Medio Ambiente. Una jornada que promueve la conciencia de los habitantes del planeta Tierra para cuidar el medio ambiente, la Madre Tierra. Vamos a las informaciones en sala de prensa Wilson Cruz para hablarnos referente a la posición de Fabriles frente a la Central Obrera Boliviana.
5: Trabajadores fabriles de Oruro han señalado que la Central Obrera Boliviana ha dejado de ser un referente para el trabajador desde la intervención de otras instituciones, como los políticos, que terminaron de hacer a un lado la lucha que se tenía desde esta institución, lo dijo el secretario general de los trabajadores fabriles de Oruro, Oliver Guarita.
6: Hace mucho tiempo ya la Central Obrera Boliviana ha dejado de ser un referente para el proletariado mismo, ¿no? Desde el momento que han integrado otras instituciones.
5: Además, ha señalado como sector se encuentran en una situación compleja del panorama que viven los trabajadores, que en algunas empresas se están otorgando vacaciones colectivas y sin fecha de retorno.
6: Muy preocupante y es peligroso para nosotros porque estamos en función de los empresarios privados que puedan decidir ellos en cualquier momento. Uh-huh. Y nosotros nos quedamos en la indefensión. No podemos nunca defendernos porque hay también algunas cosas normativas que van en nuestra cuenta también.
5: Finalmente, ha señalado que este tema de los problemas sociales con los bloqueos está trayendo dificultades en todos los sectores productivos del país. Comerciantes de la venta de carne se encuentran preocupados, ya que la carne de pollo no estaría llegando. En el tema de la carne de res, si bien está llegando, el precio habría incrementado.
7: Llegando, pero a alto precio, ¿no? Por los bloqueos. Muy altos los precios, estamos vendiendo a 35 el kilo. Y un pollito que costaba antes, por decirle que vendíamos a 22, 45, ahora cuesta el doble, ¿no? 80, 85 bolivianos, hasta 100, a 120 ha llegado los pollos.
8: Estamos en escasez, estamos buscando también, es la cantidad que tengo, una macana, deberían solucionar de una vez. Nos afectan a todos, claro, los dirigentes están bien ahí, tienen sueldo, tienen todo, y la población.
5: La señora Reina Condargo ha señalado que a consecuencia de los bloqueos, inclusive la carne de res criolla se ha incrementado en nuestro departamento. Finalmente, ha exhortado al presidente del estado promover el diálogo con los sectores movilizados y tener conciencia de parte de los bloqueadores.
9: Con estas informaciones, regreso a este estudio, Wilson Cruz, para la Red Pío 12.
4: Jornada del Día Mundial del Medio Ambiente. Hoy usen una fecha recordatorio que la protección del entorno natural es esencial para el bienestar humano y el desarrollo sostenible. Hoy habrá movimiento de millones de personas y comunidades en el mundo para frenar el cambio climático. Es para crear una conciencia urgente de tener responsabilidad para el cuidado de la naturaleza. Seguimos con informaciones y hablando de los conflictos sociales, las pérdidas que ocasionan el bloqueo de carreteras. Por ejemplo, los economistas en Oruro se han pronunciado al respecto. Fabiola Aquino tiene el informe.
10: El Colegio de Economistas de Oruro emitió un pronunciamiento expresando su preocupación por la prolongada conflictividad que atraviesa el país. Su presidente, Pablo Ramos, señaló que en Oruro las pérdidas alcanzan los 1.5 millones de dólares por día.
11: El costo económico estimado durante estos cinco semanas de conflictividad alcanza a 1.860 millones de dólares, con su incidencia negativa en el Producto Interno Bruto y pues en la disminución de fuentes laborales, ¿no?, que es muy importante para nuestro país. Las soluciones deben ser estructurales, el gobierno debe actuar de manera responsable, técnica, considerando la sostenibilidad en el tiempo. 1.5 millones de dólares por día es la pérdida que estamos teniendo como departamento, y eso es una situación crítica, ¿no?, para nuestro departamento, para el sector empresarial, para los emprendedores, ¿no?, que generan empleo.
10: Finalmente dijo que la recuperación demandará la aplicación de planes de reactivación económica que permita restablecer el crecimiento y el desarrollo tanto del departamento como del país.
4: 20 minutos faltan ahora para las 7 de la mañana. Noticias en Potosí. Juan Carlos, adelante.
12: 6 de... Sí, evidentemente esa es la hora, Aurelio. Y aquí en el departamento de Potosí tenemos más novedades. Enseguida vamos a tener el contacto con Héctor Mariaca. Pero entre tanto, en el departamento de Potosí hay corte de carreteras, corte de rutas, más de 15 en todo el departamento de Potosí. El cabildo de Cornelio Saavedra, de la provincia de Cornelio Saavedra, ratifica bloqueos y nuevas movilizaciones. Esto en la provincia Cornelio Saavedra. Organizaciones de la provincia aprobaron decisiones que incluye ampliación de los puntos de bloqueo, envío de delegaciones a La Paz y nuevas medidas de presión. Ese cabildo resolvió masificar el bloqueo en toda la provincia y llamó a las organizaciones a sumarse a esas medidas. Se determinó el traslado de delegaciones a la sede de gobierno. Entre las conclusiones también está un pronunciamiento dirigido al presidente de la Federación Departamental de Cooperativas Mineras de Potosí, Oscar Chavarría, a quien pidieron evitar expresiones que puedan generar confrontación entre sectores mineros y campesinos. 6:42, contacto con Héctor Mariaca.
13: Gracias y buenos días. El día de ayer los vecinos de Siglo XX realizaron una marcha de protesta, cacerolas vacías, en protesta por los bloqueos que está profundizando la crisis económica y el encarecimiento de la canasta familiar. La movilización con carácter pacífico ha recorrido ayer jueves por las principales calles de la población, con la consigna "No más bloqueos". Esta concentración de vecinos de Siglo XX expresa su molestia por los bloqueos que se está generando en el territorio nacional, que va generando también el incremento en el precio de los productos de la canasta familiar y que algunos productos han ido desapareciendo respectivamente. Así como los vecinos de Siglo XX, el distrito de Catavi también ha expresado su preocupación en un pronunciamiento pidiendo a los sectores movilizados y al gobierno sentarse a dialogar para ponerle fin a estos conflictos que está perjudicando a la población y está asfixiando en cuanto al derecho a la alimentación, a la salud y otros aspectos que no se puede realizar con normalidad a razón de los bloqueos. Cambiamos de información. Hoy se va a llevar a cabo una feria artesanal y gastronómica organizado por el Centro Penitenciario San Miguel de Uncía en la Plaza Central de Yayagua. El capitán Rodrigo Padilla informó que son más de 250 privados de libertad que se encuentran al interior de la cárcel de Uncía en el norte de Potosí, que realizaron trabajos artesanales y entre otros que hoy van a ser expuestos en una feria que se va a llevar a cabo en la Plaza 10 de Noviembre del municipio de Yayagua. Así decía el capitán.
14: De estos medios de comunicación, bueno, estamos promocionando la feria que se va a llevar a cabo el día viernes 5 de junio, bueno, en este lugar que es la plaza principal de Yayagua, por parte de los privados de libertad. Es una feria donde estamos promocionando principalmente los productos que se elaboran dentro del centro penitenciario, como ser artesanías, tejidos, textiles, también va a haber algo de gastronomía, va a haber masitas para poder ofrecer a toda la ciudadanía a costos sumamente económicos y de acceso a todo el bolsillo de la familia de Yayagua, de Uncía principalmente. Bueno, también informarles de que se está realizando esta feria justamente para poder ayudar a nuestros privados de libertad, ya que la crisis económica...
13: Una actividad que va a concentrarse en el centro de la ciudad del municipio de Yayagua. En el informe, Héctor María Casomero para las de Pío 12.
12: 6:45 en Bolivia. Hacemos una pausa y luego tendremos más noticias.
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0: Amigos oyentes, son las 6:49. Continuamos con más informaciones, esta vez desde el departamento de Cochabamba. Informaciones importantes: el arzobispo de Cochabamba llama al diálogo y a la fraternidad para resolver los conflictos políticos y sociales en el país. Esto ocurrió en la misa de Corpus Christi realizado ayer en esta ciudad.
1: El arzobispo de Cochabamba llamó al diálogo, a la fraternidad y a la paz en la misa de Corpus Christi. Pidió a los feligreses mirar al Señor para resolver los conflictos en nuestra nación y nuestras familias. En Bolivia, en las autoridades debe resonar el servicio al trabajo, el servicio de proveer pan a las familias, el respeto a la vida, la defensa de la unidad, la fraternidad, la justicia y el amor. Monseñor Óscar Aparicio pidió dialogar y para ello hay que escuchar con un corazón ablandado, afirmó.
2: Uno de los elementos fundamentales, por tanto, hoy más que nunca en nuestra Bolivia resuena esta palabra para autoridades, para aquellos que tenemos alguna responsabilidad, para todos los hombres y mujeres creyentes que viven en esta tierra. Trabajar justamente para proveer este pan. Queremos optar por el Dios de la vida. Creemos en Él. Por tanto, si Dios respeta profundamente al ser humano, a sus hijos y a sus hijas, nosotros ¿cómo no lo vamos a hacer? Que somos aquellos que respetan la humildad, somos aquellos que procuran el pan, procuran el bienestar de todos nuestros hermanos y hermanas. Vean, por tanto, cómo el mensaje de hoy se convierte para Bolivia algo fundamental para que exista esta armonía, para que exista esta paz, para que exista la justicia, para que exista el amor, para que defendamos seriamente la vida. Porque lo que nos mueve es el amor profundamente presente en medio nuestro. Yo quisiera, junto a ustedes, hermanos y hermanas, que hemos escuchado esta palabra, elevar nuestra voz a todos los bolivianos. Elevar nuestra voz no solo a Dios para que nos conceda la gracia, la paz, el amor, sino elevar también nuestra voz para que de verdad escuchemos esta palabra, para que entremos en este espíritu y en esta sintonía de que el mismo Señor nos está enseñando y nos está insinuando. Que el Señor conceda ablandar los corazones.
1: Después de más de 30 días en los que no se puede solucionar los bloqueos que asfixian a la población y dejan desabastecidas a las familias, el alcalde Manfred Reyes Villa pide al presidente Rodrigo Paz que de una vez se dicte el estado de excepción. Indicó que grupos radicales buscan desestabilizar su gobierno y la democracia. Agregó que los bloqueadores solo tienen intereses políticos y no les interesa el sufrimiento de la población.
3: Pero hay grupos que quieren otra vez tomar el poder. Han tomado 20 años el poder y cómo han retrocedido, 60 mil millones de dólares se han gastado. No podemos seguir en esa dinámica. El país tiene que crecer y tenemos que hacer que haya recursos para todos. Nuevamente les reitero, soy recurrente, la mayor parte de la población, el 80% de los bolivianos no son asalariados y viven del día a día y ellos son los que están sufriendo ustedes. Los bolivianos queremos vivir en democracia y queremos que realmente no sufra tanta gente en las carreteras, que no sufra la gente que no es asalariada y que vive del día a día, realmente pueda lograr una solución lo más pronto posible. Estamos convencidos de que la mayoría del pueblo boliviano quiere vivir en democracia.
4: Alcalde, ya debería tal vez dictarse un estado de excepción.
3: Ya debería haberse hecho hace mucho tiempo atrás y ya hay un diálogo de sordos, gente que lo único que quiere es un quiebre de la democracia, de golpe.
0: Continuamos informando en Cochabamba. Esta vez nos trasladamos con nuestro compañero de trabajo, Luis Vargas, para conocer informaciones políticas desde la gobernación.
5: La siguiente información causó polémica en el departamento de Cochabamba. Álvaro Morales Peredo asumió la jefatura de fiscalización de obras en el Servicio Departamental de Caminos, con un sueldo superior a 8.500 bolivianos. El profesional es hijo del expresidente Evo Morales. Esta situación llamó la atención al presidente de la brigada parlamentaria, quien cuestionó la designación y lamentó que Leonardo Loza esté convirtiendo al ente departamental en una agencia de empleos.
6: La están usando como trinchera política, sino ahora como fuente de empleo, ¿no? Como agencia de empleos. Esto es una vergüenza, por un poco de decoro, por un poco de sangre a caro. Oye, ya pues dejen de utilizar las instituciones para dar trabajo a los hijos, al pariente, al amigo. Aquí tiene que haber gente capaz, tiene que haber gente idónea, tiene que haber gente profesional. Tenemos tanto profesional en Cochabamba que necesita trabajo. A ellos hay que dar trabajo, no al amiguito, no al hijo del jefe. O sea, esa no es una agencia de fuentes de empleo. Yo creo que es bueno ya comenzar a poner un alto a varias cosas que están saliendo de todo límite.
0: Y después de que se aprobara el proyecto de ley de reglamentación del estado de excepción en la Cámara de Senadores, corren informaciones en Cochabamba sobre un intento de detener a Evo Morales en el trópico de Cochabamba. Según las informaciones difundidas a través de las redes sociales, el gobierno de Rodrigo Paz dispuso la ejecución del plan Delta Ñ para detener al expresidente del estado plurinacional, Evo Morales Ayma. Según el plan de planificación del operativo policial, establece que después de detener a Evo Morales, sería trasladado al aeropuerto de Viru Viru para después ser trasladado a Lima o también a Buenos Aires y de allí a Estados Unidos. Anoche se registró un nuevo apagón a las 9 de la noche en el trópico de Cochabamba, lo que encendió nuevamente las alertas, el temor y el nerviosismo en poblaciones del trópico de Cochabamba sobre este presunto plan del gobierno para detener a Evo Morales. Amigos oyentes, concluimos nuestra entrega informativa de Red Pío 12 en Contacto. Les agradecemos su atención y nos despedimos hasta el próximo lunes. Que tengan un lindo fin de semana.
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13: Es la hora 6:59 minutos.
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17: Según la denuncia, son casi 9

0: Buenos días, país. Estados Unidos envió un mensaje de apoyo al gobierno de Rodrigo Paz y señaló que Bolivia no debe permitir el retorno del narcoterrorismo al poder. Vamos con este informe a través de nuestro periódico digital de Herbol, que usted puede visitar en www.herbol.com.bo. En un momento tenso para el gobierno de Bolivia, los secretarios de Estado y Guerra de Estados Unidos, Marco Rubio y Pete Hegseth, se han pronunciado este jueves en apoyo a Rodrigo Paz y la democracia frente al impacto de los bloqueos de caminos y la amenaza del narcoterrorismo. El apoyo surge cuando sectores sindicales, campesinos y evistas llevan un mes de bloqueo de caminos que han afectado el abastecimiento en demanda de la renuncia de Paz. Marco Rubio, secretario de Estado de Donald Trump, habló con Paz para reafirmar el compromiso inquebrantable de Estados Unidos con la democracia de Bolivia y su gobierno en la labor de reconstrucción del país tras 20 años de políticas socialistas fallidas, según información oficial. El Departamento de Estado tachó de ilegales los bloqueos de carreteras y denunció que están destinados a desestabilizar la sociedad boliviana. Rubio anunció que Estados Unidos está intensificando el apoyo logístico a Bolivia para ayudar a quienes se enfrentan a un grave escasez de alimentos y medicamentos debido a los bloqueos. En el caso del secretario de Guerra, Pete Hegseth, manifestó rechazo a todo intento de derrocar al gobierno legítimo del presidente Rodrigo Paz en Bolivia. Hegseth advirtió que Estados Unidos está atento y que Bolivia no debe permitir que vuelva el antiguo dominio narcoterrorista en la región. El secretario de Guerra aseguró que continuará el apoyo a Bolivia para garantizar que se disuada a los narcoterroristas de lucrarse con la muerte y la destrucción en nuestro hemisferio. Son las 7 de la mañana con 3 minutos.
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0: Estados Unidos envió un mensaje de apoyo al gobierno de Rodrigo Paz y señaló que Bolivia no debe permitir el retorno del narcoterrorismo al poder. El Senado aprobó la ley para reglamentar el estado de excepción. El debate pasa ahora a la Cámara de Diputados. Productores y comercializadores de fruta de la provincia Ichilo de Cochabamba marcharon contra los bloqueos de carreteras por la afectación que genera al sector. Vecinos del municipio de Yayagua, en Potosí, protagonizó una marcha de cacerolas vacías en rechazo a los bloqueos en el país. El monseñor Percy Galván, arzobispo de La Paz, considera que está cerca la solución del conflicto que vive el país. En la celebración de la solemne misa de Corpus Christi en Oruro, se realizó una cadena de oración para que llegue la pacificación a Bolivia. La inflación en Bolivia alcanzó un 2,13% en mayo, tras 5 semanas de protestas y bloqueos, según el medio internacional Infobae. El Fondo Monetario Internacional advirtió que la subida del precio del crudo por la guerra de Irán está generando inflación a nivel mundial. Estas y otras informaciones aquí en su noticiero Bolivia en Contacto.
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0: 7 de la mañana con 5 minutos. Un fuerte abrazo para cada uno de ustedes, amigas, amigos, oyentes en el país y el planeta. Continuamos con las informaciones. El Senado aprobó la ley para reglamentar el estado de excepción. El debate pasa ahora a la Cámara de Diputados.
1: En una extensa sesión en feriado, el Senado aprobó este jueves en grande y detalle la Ley de Regulación de Estados de Excepción, la cual plantea el marco reglamentario para las acciones del gobierno, policía y fuerzas armadas en este tipo de declaratorias. La ley se promueve mientras en el país se cumplen más de un mes de movilizaciones y bloqueo de caminos que han afectado el abastecimiento en diferentes ciudades del país. El presidente del Senado, Diego Ávila, explicó parte de esta aprobación.
2: Hemos aprobado en el Senado esta ley que regula los estados de excepción. El estado de excepción en nuestro país es una ley que lo que busca es básicamente darle un marco legal al funcionamiento de todas las instituciones del Estado una vez que se declara por necesidad pública y ante causas especificadas que son el peligro de seguridad del Estado, amenaza externa, conmoción interna y desastre natural. Para ese marco de acontecimientos, esta ley ha sido aprobada en la Cámara de Senadores. Esta es una norma marco, no es una norma que está declarando en este momento ningún estado de excepción. Lo que hace esta norma es decir, cuando hay estos casos, se presentan estos casos, el Poder Ejecutivo puede declarar con un decreto el estado de excepción. Ese decreto tiene que volver también al Parlamento para ser aprobado.
1: Según el proyecto de ley, el presidente podrá declarar estado de excepción ante situaciones excepcionales de amenaza externa, conmoción interna o desastre natural por un periodo de hasta 90 días, aunque se puede ampliar con aval de la Asamblea. Ratifica en línea con la Constitución que cuando se declare estado de excepción se requerirá la aprobación de la Asamblea en un plazo de 72 horas. Remite que con la declaratoria la policía y las Fuerzas Armadas pueden proceder al arresto y traslado de personas que hayan incumplido las restricciones, pero no por más de 8 horas. Así también esta norma establece que la policía mantendrá el mando primario de las operaciones de preservación del orden público, pero si es superada en caso de conmoción interna, el órgano ejecutivo podrá disponer el apoyo extraordinario de las Fuerzas Armadas. Establece que el uso de la fuerza durante las operaciones conjuntas será excepcional, diferenciado y estrictamente necesario. La ley señala que las actuaciones realizadas por los miembros de la policía y las Fuerzas Armadas durante el estado de excepción gozarán de presunción de legalidad. Asimismo, establece que el Ejecutivo proporcionará patrocinio legal a los policías y militares que sean sometidos a proceso judicial o administrativo por actos ejecutados durante el estado de excepción, excepto cuando cometan hechos arbitrarios, tortura, desaparición forzada, ejecuciones extrajudiciales, violencia sexual, tratos crueles, inhumanos o degradantes ni violaciones graves de derechos humanos. Ahora esta norma pasó a la Cámara de Diputados para su consideración. Rodrigo Fernández, Herbol La Paz.
0: Productores y comercializadores de fruta de la provincia y Chilo de Santa Cruz marcharon contra los bloqueos de carreteras por la afectación que genera al sector.
3: Productores y comercializadores de fruta de la provincia de Chilo bloquean en el distrito de Santa Fe, municipio de San Carlos. Son los productores y comercializadores de fruta de la provincia de Chilo que protagonizaron este jueves 4 de junio la marcha de protesta y posterior instalación de un bloqueo en la carretera que une Santa Cruz con Cochabamba a la altura del desvío del distrito de Santa Fe, cerca del puente del río Yapacaní. Los movilizados han expresado su preocupación por las millonarias pérdidas que enfrenta el sector debido a los bloqueos registrados a nivel nacional, los cuales impiden el traslado oportuno de su producción hacia los mercados del país.
4: Pidiendo siempre de que nos dé solución, aquí todos estamos preocupados por estos problemas a nivel nacional, todo eso, bloqueo, todo eso, que no da pues la solución el gobierno, ¿no? No, esa es la preocupación. Nosotros estamos perdiendo lo que es nuestra fruta, ¿no? En este, lo que es el, usted sabe muy bien, estamos aquí en temporada de zafra, ¿no? Es por eso la movilización, hemos dado 48 horas, pero nadie no nos dijo nada, porque nos están perjudicando. Nosotros queremos cosechar, vender y comercializar nuestra fruta, ¿no?
5: ¿A qué, compañeros?
4: Orgánicamente nosotros estamos 230 personas, estamos firmes y vamos a cumplir lo que hemos decidido en una asamblea, ¿no? Hemos dado 48 horas y ninguna autoridad se ha aproximado, al menos para decir en qué podemos ayudar o viabilizar, ¿no?
6: El reporte desde Radio Ichilo de Yapacaní.
0: Vecinos del municipio de Yayagua, en Potosí, protagonizaron una marcha de cacerolas vacías en rechazo a los bloqueos en el país.
7: Vecinos y vecinas del distrito de Siglo XX en el municipio de Yayagua, norte de Potosí, protagonizaron de una marcha de protesta denominado Cacerolas Vacías, en protesta por los bloqueos que profundiza la crisis económica y el encarecimiento de la canasta familiar. La movilización con carácter pacífico recorrió este jueves las principales calles del municipio de Yayagua con la consigna "No más bloqueos". La concentración de vecinos y vecinas ha expresado su protesta en contra de los bloqueos que existen en las carreteras en diferentes departamentos del país. Asimismo, la movilización de los vecinos está exigiendo a la Central Obrera Boliviana y a los sectores movilizados levantar los puntos de bloqueo para que la población se alimente de productos que han desabastecido en esta región del norte de Potosí.
8: Como primero, al gobierno nacional, de manera urgente y categórica, garantizar el suministro inmediato y seguro de alimentos, combustible, gas domiciliario, gas licuado, víveres, medicamentos para el municipio de Yayagua. Segundo, exigimos a la Central Obrera Boliviana, CEPSUCB, FAUI y además otras organizaciones de poner actitudes intransigentes en las medidas de presión que atentan contra la integridad de toda la población boliviana y permitir el libre tránsito en todo el territorio nacional. Tercero, exigimos el respeto absoluto también a la democracia y al voto.
7: Los vecinos de Siglo XX en Yayagua, norte de Potosí, se han declarado en estado de emergencia y podrían asumir cualquier medida de presión en cualquier momento si es que no se hace caso a estas resoluciones que dieron a conocer en una movilización la jornada de este día jueves. En el informe, Héctor María Casomero, Red Pío 12, Herbol Norte Potosí.
0: El Hospital del Niño tiene 24 pacientes que requieren oxígeno de forma permanente y se espera que bloqueadores permitan el paso de ese insumo.
1: En medio de la tensión por los bloqueos de caminos, el Hospital del Niño informó este jueves que tiene a 24 pacientes que requieren oxígeno las 24 horas del día, por lo cual, con el propósito de atenderlos, han racionalizado este insumo de otras tareas. El director del nosocomio, Alfredo Mendoza, señaló que el oxígeno duraría hasta el sábado al mediodía.
9: Hoy tenemos en el hospital 24 niños que están recibiendo oxígeno 24/7 y tenemos internados 86 pacientes.
10: La unidad de mayor riesgo, de mayor necesidad de oxígeno.
9: Las tres terapias intensivas que tenemos en el hospital, la terapia intensiva general, la terapia intensiva de recién nacidos y la terapia intensiva que han visto acá, que es la de recuperación cardiológica, vale decir, aquella que los niños que han ido a cirugía de corazón salen directamente a una terapia intensiva específica.
1: Así, el director del Hospital del Niño, Alfredo Mendoza, explicó que para atender la necesidad de oxígeno tuvieron que hacer adaptaciones con un sistema con un bypass.
9: Nosotros funcionábamos, el 90% del hospital tenía un oxígeno central, oxígeno criogénico. Se ha terminado ese oxígeno, entonces hemos tenido que recurrir a los cilindros y para eso se han hecho adaptaciones, se han hecho algunos bypass en cuanto a las tuberías de oxígeno y eso ha trabajado muy bien el ingeniero de electromedicina de nuestro hospital.
1: Además, han tenido que racionalizar el oxígeno suspendiendo las cirugías programadas, es decir, las que puedan esperar sin poner en riesgo la vida de un niño.
9: Hemos suspendido las cirugías programadas, vale decir, aquellas cirugías que no ponen en riesgo la vida de un niño, que pueden esperar, pero eso nos ha generado un conflicto. Hasta el momento se han suspendido alrededor de 38 a 40 cirugías programadas, que vamos a tener, una vez solucionado este asunto, ir acomodando a los pacientes, y eso va a generar que otros niños también tengan que atrasar sus cirugías.
1: Rodrigo Fernández, Herbol La Paz.
0: Son las 7:16.
11: Enseguida retornamos con el noticiero que une al país.
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2: Son las 7:21 a.m. Y nos vamos con Unidad Móvil hasta Cochabamba con nuestro compañero de trabajo, Iván Camacho. Iván, muy buenos días, bienvenido, adelante con el informe.
3: Gracias, compañeros, muy buenos días a todo el país. En ese momento estamos por la plazuela San Antonio, en Cochabamba, próximo a la terminal de buses, en uno de los sectores de venta de comida, que bueno, ahora a esa hora de la mañana vemos sumamente vacío, apenas una persona sirviéndose un caldito para poder calentarse a esa hora de la mañana, pero vamos a conversar, a ver con una de las caseritas en cuanto a los insumos. Case, buen día, disculpe, estamos a través de Herbol para todo el país. ¿Cómo están haciendo con los insumos ahora que va escaseando también los diferentes productos?
4: Muy buenos días. Estamos haciendo todo lo posible para poder darles de comer también a los clientes que vienen a comer y hacer lo que se puede, ¿no? Salir adelante. No hay de otra.
3: Con lo caro que está el tomate, por ejemplo, ¿siguen comprando esto para cocinar o lo han suspendido?
4: Le hemos suspendido el tomate. Estamos poniendo zanahoria, lo que es la beterraba, lo que es la cebollita estamos poniendo. Eso es lo que estamos poniendo.
3: ¿Hay algún plato que ya no estén preparando por ahora hasta que se normalice todo?
4: No, estamos preparando todos los platos, todos los platos.
3: ¿Y con los precios cómo están haciendo? ¿Mantienen o han tenido que variar?
4: No, estamos manteniendo el precio. Estamos manteniendo el precio.
3: Gracias. Bueno, es lo que nos indica justamente la caserita de acá de uno de los puestos, que además a esta hora de la mañana uno puede servirse calditos también, como lo está haciendo una persona acá para poder calentarse. ¿Cómo está? Buen día, buen provecho. Perdón que le interrumpa. ¿Qué tal acá la sopita?
5: Está bien la sopita, pero bien nomás, solo es.
3: ¿Sopa de maní o qué se ha pedido?
5: Maní.
3: Para calentarse con el frío.
5: Sí.
3: ¿Alguito más que se va a servir un segundo tal vez o solo eso?
5: Un segundo más. Pues.
3: La economía.
5: Gracias.
3: Y bueno, este es el panorama justamente desde inmediaciones de la plazuela San Antonio en Cochabamba, sumamente vacío, lo que sorprende ver a esa hora de la mañana, porque incluso en feriados y día normal suele haber bastantes personas que vienen a servirse un plato a este lugar en Cochabamba. Con esto retornamos a los estudios.
2: Bien, muchísimas gracias por ese reporte a nuestro compañero de trabajo a través de Radio Cancha Parlaspa, Iván Camacho. Siete con 7:24. El monseñor Percy Galván, arzobispo de La Paz, considera que está cerca la solución del conflicto que vive el país. Vamos con este informe a través del periódico digital de Herbol. El monseñor Percy Galván, arzobispo de La Paz, expresó su optimismo de que el conflicto con bloqueos que atraviesa el país se vaya a resolver hasta la próxima semana. Sin embargo, alertó que esto volverá a ocurrir, por lo cual llamó a una solución de fondo relacionada con la educación y valores que se enseñan. Vamos a escuchar a monseñor Percy Galván, arzobispo de La Paz, en entrevista con la revista La Mañana en directo de Herbol.
6: No se trata, esto se va a resolver, Pedro. Yo estoy, no sé si seré muy optimista, pero la próxima semana, hasta el miércoles, esto ya está resuelto. ¿Cómo ha pasado en estos 35 años de sacerdote que tengo? En las diversas circunstancias se ha llegado a situaciones límite y al día siguiente estábamos abrazando y tomando una cerveza con nuestros hermanos bloqueadores. Esto siempre se ha resuelto y esto se va a resolver, pero el problema es otro, va a volver a suceder, y esto supone el sufrimiento de tanta gente, especialmente la gente pobre.

0: De alguna manera, los que tenemos algún ingreso, no nos falta el pan de cada día en la mesa, pero y las personas que viven del día, que tienen que llevar la comida a sus hijos, no puedes decir a tus hijos, no hay para el pan, no hay para el café, no hay para la sopa, ¿no? Entonces, pero todo eso se debe a este egoísmo en el que somos educados por una sociedad que solamente busca el bienestar material. Lo que estamos viviendo ahorita es ese nuevo Estado que ha fundado el MAS y liderizados por don Evo Morales. Eso es este nuevo Estado. 20 años adoctrinados en esta línea y ahí están los frutos.
1: Palabras de Monseñor Percy Galván, arzobispo de La Paz, en entrevista con la revista La Mañana en directo de Herbol. En la celebración de la solemne misa de Corpus Christi en Oruro, se realizó una cadena de oración para que llegue la pacificación a Bolivia.
2: El vicario de la pastoral de la diócesis de Oruro, padre David Ventura, ha manifestado que ante la llegada de esta importante fecha, como el día de jueves de Corpus Christi, para la Iglesia Católica, se ha venido realizando constantes jornadas de oración por parte de los fieles católicos, con el objetivo de pedir por la pacificación del país.
3: Toda la población y toda la diócesis hemos estado entrando en esa oración, en esa cadena de oración, ¿no? Donde en la cual pedimos justamente que se solucionen los problemas que hay en el país y a la vez también para que haya esa paz y unidad. Y justamente esa es una de las intenciones que vamos a llevar justamente meditando hacia Dios para que nos ayude también y se solucionen los problemas que hay en el país.
2: Finalmente, ha exhortado a los sectores movilizados tener un poquito de empatía para la población boliviana. Informó Wilson Cruz, el Pío XII, Herbol Oruro.
1: En la misa por Corpus Christi, el arzobispo de Cochabamba llamó al diálogo y a la paz en un contexto de conflicto que vive el país.
4: El arzobispo de Cochabamba llamó al diálogo, a la fraternidad y a la paz en la misa de Corpus Christi. Pidió a los feligreses mirar al Señor para resolver los conflictos en nuestra nación y nuestras familias. En Bolivia, en las autoridades debe resonar el servicio al trabajo, el servicio de proveer pan a las familias, el respeto a la vida, la defensa de la unidad, la fraternidad, la justicia y el amor. Monseñor Óscar Aparicio pidió dialogar y para ello hay que escuchar con un corazón ablandado, afirmó.
5: Uno de los elementos fundamentales, por tanto,

0: calle, la paz, el amor, sino elevar también nuestra voz para que de verdad escuchemos esta palabra, para que entremos en este espíritu y en esta sintonía de que el mismo Señor nos está enseñando y nos está insinuando. Que el Señor conceda ablandar los corazones. Que el Señor nos conceda su paz y su alegría, pero también que seamos capaces de transmitirlos a los demás, no en cerrazones o resentimientos o en odios o en confrontaciones.
1: Walter Unzueta, Red Pío 12, Herbol, Cochabamba.
2: Enseguida retornamos con el noticiero que une al país.
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11: Bueno, así es, vamos a volver hasta Cochabamba con Iván Camacho. Hay más informaciones, Iván. Adelante, te escuchamos.
12: Así es, compañeros, seguimos con más informaciones, ahora desde la plaza principal de Cochabamba, donde los productores avícolas continúan con la venta de huevo, el maple, ofreciendo a diferentes precios, según también si es de primera, de segunda, y a esa hora de la mañana hay pocas personas que empiezan a venir para poder comprarse justamente estos maples de huevo. Directamente del productor al consumidor, son dos productores que están en ese preciso momento realizando la venta. Señor, buen día, disculpe, estamos a través del Bol para todo el país. ¿Desde dónde vino a comprar el huevo?
13: De la zona norte.
12: Aprovechando que está más económico.
13: Sí, y aprovechando usted cerca por aquí, de paso.
12: Ah, y comprando. Pero de esa venta que realizan directamente los productores.
13: Está bien que hagan esa venta porque también se van a perjudicar, ellos se van a fregar los huevos y... Y usted sabe, ¿no?, que con este bloqueo que este gobierno no da solución. Es la verdad que es una pena para toda la gente que estamos caminando así de aquí a allá.
12: Gracias, que la vaya bien. Case, buen día. ¿Le molestaré un minutito, por favor, para la red del Bol? ¿Cómo cuántos maples de huevo ha traído para vender acá?
14: He traído 120 amados, montones.
12: ¿Los precios?
14: Tenemos de 20, 22... hasta 25.
12: Realizando esta venta así de forma directa a la población, ¿para cuántos días más les puede alcanzar todavía el huevo?
14: Ya se va a agotar el huevo con este precio, después ya va a ser otro precio.
12: ¿A cuánto va a estar?
14: Bueno, se va a incrementar porque los insumos todos se han incrementado y a base de todo eso se va yendo incrementando.
12: Gracias. Y bueno, es lo que nos indica entonces la caserita, que al menos con esos precios, entre 18, 20 y 25 bolivianos, por esos días más ya se va a mantener y posteriormente va a estar aumentando su precio, porque también requieren los insumos para la alimentación de las gallinas. Con este informe, compañeros, retornamos a sus estudios.
11: Muchas gracias a Iván Camacho desde Cochabamba. Son las 7:37 minutos y a través de este informe medio internacional como es Infobae, le presentamos esta siguiente nota. Y es que la inflación en Bolivia alcanzó un 2,13% en mayo, tras 5 semanas de protestas y bloqueos. En medio de una ola de bloqueos y escasez en varias regiones, la inflación en Bolivia subió un 2,13% en mayo. Las medidas de fuerza impulsadas por

0: organizaciones sociales, sindicatos y seguidores del expresidente Evo Morales instalaron más de 80 puntos de corte en rutas clave y complicaron la circulación entre ciudades y departamentos. La situación impactó principalmente en la sede de gobierno, La Paz, donde la escasez de alimentos, medicamentos y combustibles profundizó la emergencia económica y social. El incremento de precios de mayo se sumó al 2,62% acumulado en los primeros 5 meses del año, mientras la variación interanual alcanzó el 12,51%. Según los datos del reporte, los alimentos y bebidas aumentaron un 6,05%. Los productos consumidos fuera del hogar subieron un 1,8%. Y las divisiones de salud, alcohol y tabaco y comunicaciones también registraron alzas. La región de La Paz y El Alto encabezó los mayores aumentos con un 5,41%, por encima de Tarija, Oruro y Potosí, donde la subida también resultó significativa. Santa Cruz, en cambio, registró una leve reducción de precios del 0,08%. El tomate subió casi un 57%, la zanahoria un 42% y el plátano un 19,93%. Mientras el pollo y la carne vacuna se encarecieron entre 6,73% y 8,57%. La producción y la distribución de alimentos se interrumpieron por los bloqueos, lo que derivó en subidas abruptas de los productos más demandados en los mercados populares. A nivel general, los cortes de ruta comenzaron el 6 de mayo y estuvieron encabezados por la Federación de Campesinos de La Paz, Tupac Katari, y la Central Obrera Boliviana, que exigieron la renuncia del presidente Rodrigo Paz, quien asumió el cargo hacía casi 7 meses. Siete con 7:40. Más informaciones a través de Infobae, este medio internacional, que cita este siguiente titular. El Fondo Monetario Internacional advirtió que el aumento del precio del crudo por la guerra de Irán está generando inflación a nivel mundial. El Fondo Monetario Internacional, FMI, advirtió que el incremento en el precio del crudo provocado por la guerra en Medio Oriente está trasladando presión inflacionaria a nivel global. No obstante, la mayor parte de la subida se concentró durante marzo, tras el inicio del conflicto, y desde entonces los precios se mantuvieron estables, según precisó la portavoz del organismo, Julie Kosak, en una conferencia de prensa. Kosak afirmó que el organismo ve indicios de que el impacto de la crisis se está trasladando a la inflación y detalló que las expectativas inflacionarias a corto plazo registraron un repunte. También destacó otros efectos, como la concentración de ganancias en los mercados financieros, también en las provisiones de los inversores y un aumento en los rendimientos en la deuda soberana, dice este informe. La portavoz del FMI explicó que desde el estallido de la guerra el 28 de febrero, el precio del crudo subió un 35% en marzo, pero desde que el organismo elaboró un escenario de referencia macroeconómica, el alza resulta de apenas un 3% adicional, lo que atribuyó a los contactos entre Washington y Teherán para buscar una solución al conflicto. La mayor parte del incremento en los precios del petróleo se produjo a principios de marzo, cuando se interrumpieron los envíos de crudo a través del estrecho de Hormuz, sostuvo Kosak. Siete de la mañana con 7:43, vamos a volver al panorama nacional. El alcalde de Cochabamba pidió que se dicte estado de excepción para frenar la afectación a la población por los bloqueos.
1: después de más de 30 días en los que no se puede solucionar los bloqueos que asfixian a la población y dejan desabastecidas a las familias, el alcalde Manfred Reyes Villa pide al presidente Rodrigo Paz que de una vez se dicte el estado de excepción. Indicó que grupos radicales buscan desestabilizar su gobierno y la democracia. Agregó que los bloqueadores solo tienen intereses políticos y no les interesa el sufrimiento de la población.
2: Pero hay grupos que quieren otra vez tomar el poder. Han tomado 20 años el poder y cómo han retrocedido, 60 mil millones de dólares se han gastado. No podemos seguir en esa dinámica. El país tiene que crecer y tenemos que hacer que haya recursos para todos. Nuevamente les reitero, soy recurrente, la mayor parte de la población, el 80% de los bolivianos no son asalariados y viven del día a día y ellos son los que están sufriendo ustedes. Los bolivianos queremos vivir en democracia y queremos que realmente no sufra tanta gente en las carreteras, que no sufra la gente que no es asalariada y que vive del día a día, realmente pueda lograr una solución lo más pronto posible. Estamos convencidos de que la mayoría del pueblo boliviano quiere vivir en democracia.
3: Alcalde, ¿ya debería tal vez dictarse un estado de excepción?
2: Ya debería haberse hecho hace mucho tiempo atrás y ya hay un diálogo de sordos, gente que lo único que quiere es un quiebre de la democracia, de golpe de Estado contra una democracia. ¿Usted se da cuenta la cantidad de plata que están encontrando en esos aguayos, repartiendo? ¿De dónde viene esa plata? La gente tiene que darse cuenta que aquí hay un golpe de Estado en marcha con mucho dinero.
1: Walter Unzueta, Red Pío 12, Herbol, Cochabamba.
4: Enseguida retornamos con el noticiero que une al país.
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0: Acción de servicios para los sectores vulnerables que fueron afectados por los bloqueos. Revisamos esta información a través del periódico digital. El empresario y político Samuel Doria Medina planteó este jueves la aplicación de un programa estatal para compensar a los sectores más vulnerables que fueron afectados por los bloqueos, mediante créditos sin intereses para emprendimientos populares y la condonación temporal de facturas de agua y electricidad para familias de bajos recursos de La Paz y El Alto. Según Doria Medina, los bloqueos están afectando a la economía popular en ambas ciudades y comienzan a repercutir también en otras regiones del país. Señaló que numerosos emprendimientos, especialmente en rubros de gastronomía y transporte, se vieron obligados a cerrar debido a la falta de insumos. Asimismo, sostuvo que muchas familias de escasos recursos han tenido que destinar sus ahorros previstos para gastos de salud a la compra de alimentos o recurrir a préstamos de familiares y vecinos para cubrir necesidades básicas. En ese contexto, afirmó que las pérdidas sufridas por los sectores más vulnerables a causa de los bloqueos deben ser compensadas por el Estado y propuso tres medidas. Bueno, si usted quiere saber un poco más y sobre estas medidas, puede ir a nuestro periódico digital de Herbol. Le repito, www.herbol.com.bo. Siete con 50 minutos, familiares denunciaron la captura de la ex senadora evista Simona Quispe.
22: Algunos familiares de la referente evista Simona Quispe denunciaron este jueves que la ex senadora fue capturada y conducida a instancias policiales en la ciudad de La Paz. Desde las puertas de la Fuerza Anticrimen del centro de La Paz, la hija de Quispe dijo que estaban retirándose de un parque y presuntamente policías procedieron a capturar a la ex senadora.
23: El día de hoy estábamos como un feriado paseando en el Parque de las Cholas, ya retirándonos de ahí, de la nada aparecieron unos 5 o 4 hombres civiles, me imagino que eran policías, por eso le han traído acá, le han jalado a mi mamá sin tener cuidado de que es una persona, de que es mujer, de que le podían hacer daño, le han jaloneado como han querido, el auto al cual le han subido era un minibús blanco, no nos han dicho por qué hemos empezado a jalonearnos, por qué. Era un secuestro prácticamente para mí ese momento, yo no sabía qué ha pasado, el minibús estaba en movimiento, aún así mi mamá con medio cuerpo en el aire estaba, no han tenido ni ese cuidado con mi mamá, ni una notificación de denuncias, no tenía ninguna orden de aprehensión las personas que le han hecho. Al final, de paso de que el minibús se lo llevó, habían 3 policías que nos dijeron a nosotras que nosotras habíamos provocado todo, que por qué molestan ustedes.
22: Esa declaración fue recogida por Radio Causachum Coca. Esta captura tiene lugar en un momento donde el ala evista se encuentra movilizado en el Alto y La Paz en demanda de la renuncia del presidente Rodrigo Paz. Rodrigo Fernández, Herbol, La Paz.
0: El Servicio Departamental de Salud de Oruro desplegó equipos móviles para asistir a los transportistas varados en los puntos de bloqueo.
24: Gracias y muy buenos días a todo el país. Estas son las informaciones. El Servicio Departamental de Salud informó que se han desplegado brigadas médicas móviles para brindar atención a los choferes y personas que permanecen varadas en las carreteras. Los transportistas no pueden abandonar su vehículo y enfrentan las bajas temperaturas en esta época del año. Así lo informó Marcelo Guilo, director del CEDES.
25: Hemos dispuesto las brigadas móviles para atender a las personas que están
1: parados en las carreteras, ¿no? En especial los choferes, ¿no? Porque ellos no pueden abandonar los camiones que están ahí parados. Se están mandando, son bastantes brigadas, por ejemplo, en Caracol estamos viendo una brigada del sector, después tenemos en Caiguasi, también de la misma forma, Equepalca está yendo, aquí de Soracachi también está viendo en el sector, también lo que es Chayapata y otros sectores que tenemos prácticamente bloqueados las carreteras, entonces se está atendiendo a todas las personas que están parados. No hemos tenido nosotros incidencias prácticamente porque tenemos una responsabilidad, pero tratando siempre de coordinar con ellos, de dialogar, ¿no? Que es la salud más importante, está por encima de todo.
24: Finalmente dijo que hasta el momento no se registraron incidentes con los sectores movilizados y que la atención se brinda tanto a los transportistas como a otras personas en los puntos de bloqueo. En el informe, Fabiola Aquino, Retiro 12, Herbol Oruro.
0: El transporte pesado de Cochabamba exige la liberación y recuperación de la libre transitabilidad en carreteras.
2: Transportistas pesados exigen al gobierno de Rodrigo Paz liberar las carreteras del país de los bloqueos. Ya no es suficiente solo corredores humanitarios y entrega de donaciones. El acceso a alimentos y servicios médicos es urgente. Reflejó desesperado la situación de este sector el dirigente del transporte pesado de la Cámara Departamental del Transporte, Alfredo Saca.
3: Lamentablemente nuestro sector es el que más afectado está, ¿no? Estamos ya 33 días parados en las carreteras y se está viendo, ¿no?, todas las bajas que está habiendo por la mala alimentación, por la deshidratación, por enfermedades, por el mal clima y demás situaciones. Sin embargo, para el gobierno no existimos. Ya no existimos porque no nos toman en cuenta. Solo existe La Paz, que está cercada, y los sectores sociales que están movilizados. Pero ¿qué de nosotros, que estamos secuestrados contra nuestra voluntad? Estamos secuestrados 33 días. Eso ya no es humano. Ya no hay humanidad. No hay palabra que se pueda decir, porque lamentablemente nos están dejando abandonados. Nosotros lo que estamos pidiendo ahora mismo es que el gobierno nos libere. No queremos pasos humanitarios, no queremos ya ni siquiera que nos lleven vituallas ni medicamentos. Ahora de 100, el día de hoy está yendo Derechos Humanos llevando una ambulancia. De 100 se han enterado después de 33 días que estamos parados y estamos secuestrados. Nosotros lo que queremos ahora mismo es que el gobierno de una buena vez levante los bloqueos. Tiene la condición política del Estado que está a su favor, que ya puede él ejercer como gobierno, y sin embargo, ¿qué está haciendo? No está haciendo nada. O al final, ¿qué es lo que va a hacer? ¿Va a esperar que nosotros también pidamos su denuncia?
2: Informó Luis Vargas, Red Pío 2, Herbol Cochabamba.
0: Son las 7:57. Vamos con este informe a través del periódico digital de Herbol. El Papa León XIV recibió la camiseta del equipo boliviano de fútbol de Stronger. El club de Stronger expresó su profundo agradecimiento al sacerdote italiano Luca Martinelli, ferviente hincha tigrado, quien entregó una camiseta oficial del club a su santidad, el Papa León XIV, en el Vaticano, en pleno Vaticano. A través de un comunicado oficial, la institución aurinegra destacó el significativo gesto del padre Martinelli, quien desde el inicio de su labor pastoral en La Paz ha demostrado su pasión por The Stronger. Este hecho llena de orgullo y emoción a toda la familia tigrada, señala el club. En el mensaje, The Stronger eleva sus plegarias con fe y esperanza, encomendando al equipo para que alcance sus objetivos deportivos esta temporada. Confiamos en que Dios derrame sus bendiciones sobre nuestra institución, nuestros jugadores, cuerpo técnico, dirigentes e hinchada, agrega el comunicado. La llegada de la camiseta gualdinegra hasta el sumo pontífice representa un momento histórico para el club paceño, que ve en este gesto un símbolo de fe, unidad y pasión atigrada en la búsqueda de tan anhelado título. Dos minutos nos separan de las 8:00 a.m. En Oruro, la policía y la fiscalía desbarataron una banda delincuencial que realizaba robos en casas particulares.
4: La policía de Oruro, juntamente con la fiscalía, luego de realizar varios operativos, pudo desarticular una banda de ladrones que se dedicaban a realizar robos en casas particulares para sustraer objetos de valor. Así lo informó la fiscal de materia, Patricia Arauz.
5: Hacían seguimiento a las víctimas, veían que la víctima ya no se encontraba en su domicilio, se ingresaban al mismo con forma violenta. Lo que hacían era deschapar las puertas y sustraer. En este caso específicamente se sustrajo la suma de 95 mil bolivianos. Esto hubiera sido suscitado por cuatro sujetos, todos de nacionalidad boliviana, pero asimismo hemos tenido conocimiento de que todos son prontuariados.
4: Dijo que estos sujetos tendrían diferentes procesos y todos estarían con libertad provisional.
5: Hemos visto de que las cuatro personas tienen prontuario y además una de ellas que está prófuga en este momento, recientemente hubiera salido del penal de San Pedro de acá de la ciudad de Oruro. Asimismo, hemos podido hacer en los ingresos voluntarios a sus domicilios, hemos encontrado un arma de fuego con 4 balas. Entonces, estas personas se encargaban de ser una organización criminal en la cual ya tenían también marcado otro domicilio y eso hemos encontrado en el celular de uno de los ahora aprendices.
4: Finalmente, ha señalado que la policía todavía está realizando las investigaciones para dar con los demás sujetos que se dieron a la fuga. Informó a Wilson Cruz, ZPO 12, Herbol Oruro.
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Amigas y amigos, son las 8 de la mañana con 10 minutos. A esta hora de la mañana nosotros ya estamos nuevamente con ustedes. Muy buenos días, bienvenidos a Tome Nota, a su orden, el espacio servicial de la Radio Pío 12.

siempre, amigas y amigos, queremos invitarles, si usted tiene algún aviso, algún comunicado que sea, que quiere que sea difundido a través de la 99.7, puede dejarnos, puede pasar a dejarnos su aviso. Estamos ubicados en la calle Baptista, entre Adolfo Mier y Bolívar, al lado del Colegio Socavón, en el segundo piso. Ahí está la radio Pío 12. O también puede comunicarse directamente al número de WhatsApp al 67 20 28 02. 67 20 28 02. Recuerda que con Radio Pío 12 tu aviso llega a más personas.

antes de dar lectura a nuestros avisos, como siempre, vamos a escuchar una hermosa canción a esta hora de la mañana para alegrarnos un poco el día, ya que hoy ya es viernes

Amigas y amigos, continuamos en esta mañana. Y como siempre es importante empezar el día con buena actitud. Así que mucho ánimo para todos ustedes quienes están ahí en casita o realizando distintas actividades el día de hoy.

Ahora sí comenzamos con los avisos. Atención, se requiere los servicios de jóvenes varones o señoritas para ventas y marketing de una emisora de radio en Oruro. Responsable de desarrollar estrategias de comercialización, captar nuevos anunciantes y vender espacios publicitarios. Además, apoyará en la promoción de la imagen de la emisora y el posicionamiento de sus contenidos en plataformas digitales. Mayores referencias en Radio Pío 12, comunicándote al teléfono 52-76-163. 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Reiteramos al 67-40-02-39.

Continuamos con más en esta hora de la mañana. Son las 8:23. 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Son parte de la historia de este libro, cuyos autores son Abenor Alfaro Castillo y Leslie Rodríguez Alfaro. Abenor fue trabajador por casi 30 años de la red Pío XII. Así que adquiere tu libro en Secretaría de nuestra emisora de la radio Pío XII.

Amigas y amigos, es momento de realizar una pequeña pausa. Tenemos grandes sugerencias para todos ustedes. Pero enseguida regresamos con más aquí en Tome Nota. Mientras tanto, puede aprovechar para servirse tal vez su tecito, un cafecito, porque está haciendo mucho frío.

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Son las 8:32. Amigas y amigos, como siempre, invitarles a todos ustedes, quienes nos escuchan día tras día. Si usted desea compartir algún aviso, comunicado, invitación, y quiere que sea escuchada por muchas personas, puede dejarnos a pasar su aviso. Estamos ubicados en la calle Baptista, entre Adolfo Mier y Bolívar, al lado del Colegio Socavón, en el segundo piso. Ahí está la Radio Pío 12. O también puede comunicarse directamente al número de WhatsApp al 67 20 28 02. Estaremos atentas para poderles atender. Y es momento de escuchar música nacional. El día de hoy estaremos escuchando a la danza Los Huititis, una canción bastante, bueno, una danza muy alegre. Así es que compartimos esta hermosa canción y súbale el volumen a la radio para escucharla.

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Gracias, gracias por seguir en sintonía de la radio. Continuamos con más en esta mañana. Atención, atención.

Atención a este aviso. Se da en alquiler un garaje amplio de 1800 metros cuadrados, ubicado a 2 cuadras de la circunvalación lado oeste, a 2 cuadras de la circunvalación lado oeste, cerca del casco del minero y de Júcar Track. Dirección: calle Moisés Salazar, esquina Humberto Plaza. Más referencias al número, al celular 6751-7227. Reiteramos, al 6751-7227.

Son las 8:42. Continuamos con más. Atención, se requieren los servicios de jóvenes varones o señoritas para ventas y marketing de una emisora de radio en Oruro. Responsable de desarrollar estrategias de comercialización, captar nuevos anunciantes y vender espacios publicitarios. Además, apoyará en la promoción de la imagen de la emisora y el posicionamiento de sus contenidos en plataformas digitales. Mayores referencias en Radio Pío 12 o puedes comunicarte al teléfono 52 76 163. Reiteramos, al teléfono 52 76 163 o al celular 67 40 02 39 67 40 02 39.

Continuamos con más en esta mañana de viernes. Atención, de ocasión en venta el libro Colegio Nacional Nocturno Eustaquio Méndez de 1951 hasta 2026. Se trata de la historia de trabajadores y trabajadoras que trabajando en el día, en la noche, estudiaron y salieron excelentes profesionales y son ciudadanos bolivianos. La historia de Óscar Alfaro, Nilo Soruco, José Santos Mujica, excelente maestro del arte, Simón Reyes Rivera, nacido en Tarija y que fue el segundo hombre de la COP por 50 años. 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

Y como siempre, amigas y amigos, invitarles a todos ustedes, quienes nos escuchan y también quienes nos están viendo, invitarles, si usted tiene algún aviso, convocatoria, comunicados, invitaciones o algún emprendimiento o algún negocio que la gente quiera escuchar, si usted desea que se escuche más personas, sus avisos, puede dejarnos su aviso. Estamos ubicados en la calle Baptista entre Adolfo Mier y Bolívar, al lado del Colegio Socavón, en el segundo piso. Ahí está la Radio Pío 12. Estaremos atentas. O también directamente puede comunicarse al número de WhatsApp al 6720-2802.

Y como siempre, amigas y amigos, el día de hoy vamos a escuchar nuestra última canción aquí en el programa en Tome Nota. Y gracias por acompañarnos una vez más en un nuevo día.

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Saludamos también a quienes nos están viendo a través del TikTok. Saluditos, amigos. Atención a este aviso, se da en alquiler garaje amplio de 1800 metros cuadrados a dos cuadras de la circunvalación lado oeste, cerca del casco del minero y de Jucar Track, calles Moisés Salazar, esquina Humberto Plaza. Más referencias al celular 67 51 72 27.

Y bueno, antes de despedirnos, vamos con este último aviso. Atención, se requieren los servicios de jóvenes varones o señoritas para ventas y marketing de una emisora de radio en Oruro, responsable de desarrollar estrategias de comercialización, captar nuevos anunciantes y vender espacios publicitarios. Además, apoyará en la promoción de la imagen de la emisora y el posicionamiento de sus contenidos en plataformas digitales. Mayores referencias en Radio Pío 12, o puedes comunicarte al teléfono 52-76-163. Reiteramos, al 52-76-163 o al celular 67-40-02-39. 67-40-02-39.

0: Y bueno, también vamos a estar dando lectura a algunos de los avisos que nos mandan, que nos comentan mediante nuestra transmisión. Si usted tiene algún aviso y quiere que sea difundida a través de la Radio Pío 12, puede comunicarse al WhatsApp al 67 20 28 02. Ahí puede mandarnos su aviso para mayor información. Estaremos atentas. Y bueno, vamos con este último aviso. Maestro albañil contratista ofrece sus servicios en obra bruta y fina. En general, para más referencias puede comunicarse al celular 68 07 55 67. Y así llegamos al final del programa de hoy. Tome nota a su orden. El espacio servicial de la Radio Pío 12. Gracias por habernos acompañado una vez más durante esta mañana. Que tengan un excelente día. Mucho éxito en todas sus actividades diarias. Y que tengan un lindo fin de semana. Mi nombre es Janet y fue un gusto compartir junto a ustedes este tiempo. Esta mañana, gracias. Muy buenos días y permiso.
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Amigas, amigos, oyentes de la radio, ¿qué tal? ¿Cómo están? Muy buenos días en este día viernes. Viernes 5 de mayo del año 2026 y ya comenzamos con su revista de todas las mañanas. En directo a través de la 99.7 FM. Es un gusto estar con ustedes nuevamente. En una jornada donde es feriado, ¿no? Es feriado. Ayer, el día de ayer era feriado, pero por un decreto supremo esto también se trasladó para esta jornada. Sin embargo, hay muchas personas que ya están realizando también diferentes actividades comerciales, en el transporte. Un saludo también para todos nuestros amigos que ya están abriendo ahí el negocio, ¿no? Otros ya lo hicieron ya a tempranas horas de la mañana. Hay personas que continúan trabajando, no importa qué día sea, si es fin de semana, si es feriado. El trabajo a veces no se detiene y hay muchas personas que están realizando diferentes actividades. Mi nombre es Henry, nos quedamos hasta las 11:30 de la mañana, nuestro director de la radio, quien conduce este subprograma, La Revista en Directo, nos va a tener información desde el municipio de Soracachi más adelante. Vamos a tener música. También vamos a tener información. Así que nos quedamos hasta las 11:30 de la mañana. Muy buenos días a toda la gente que está en sintonía de la 99.7 FM.

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0: Le dije que íbamos a tener información y qué es lo que está pasando en nuestro país. Recordemos que el día de ayer en la Cámara de Senadores tuvieron una sesión, el cual fue virtual y también presencial, con diferentes senadores de bancadas, donde trataron la ley para reglamentar los estados de excepción. Recordemos que este proyecto de ley fue enviado por el presidente Rodrigo Paz un día antes. La Cámara de Senadores aprobó la ley para reglamentar los estados de excepción y la remitió a la Cámara de Diputados. Fue una extensa sesión en día de feriado, donde el Senado aprobó en grande y en detalle la ley de regulación de estados de excepción, la cual plantea el marco reglamentario para las acciones del gobierno, policía, fuerzas armadas, en este tipo de declaratorias. La ley se promueve mientras en el país se cumplen más de un mes de movilizaciones y bloqueos de caminos que ya han afectado el abastecimiento de diferentes productos en las ciudades del país, también en algunas provincias, municipios. La norma ahora pasa a la Cámara de Diputados para su sanción. Según el proyecto de ley, el presidente Rodrigo Paz podrá declarar estado de excepción ante situaciones excepcionales como amenaza externa, conmoción interna o desastre natural por un periodo de hasta 90 días, aunque se puede ampliar con aval de la Asamblea Legislativa. En línea con la Constitución, que cuando se declare estado de excepción, se va a requerir la aprobación de la Asamblea en un plazo de 72 horas. Con esta declaratoria, la policía y las Fuerzas Armadas pueden proceder, por ejemplo, al arresto de personas que estén cometiendo actos de violencia, también al traslado de personas que hayan incumplido con las restricciones, pero no por más de 8 horas. La norma establece que la policía va a mantener el mando primario de las operaciones de preservación del orden público, pero si es superada en caso de conmoción interna, el órgano ejecutivo va a poder disponer el apoyo extraordinario de las Fuerzas Armadas. Además, establece que el uso de la fuerza durante operaciones conjuntas será excepcional, diferenciado y estrictamente necesario. La ley señala que las actuaciones realizadas por miembros de la policía, de las Fuerzas Armadas, durante el estado de excepción, van a gozar de presunción de legalidad. Asimismo, establece que el Ejecutivo proporcionará patrocinio legal a los policías y militares que sean sometidos a procesos judiciales o administrativos por actos ejecutados durante el estado de excepción, excepto cuando cometan hechos arbitrarios como la tortura, desaparición forzada, ejecuciones extrajudiciales, violencia, tratos crueles, inhumanos o degradantes, que son graves para los derechos humanos. Mientras que en los puntos de bloqueo, los movilizados rechazan esta medida. Tal es el caso de las personas que están bloqueando en Caracuyo, quienes anunciaron un cabildo que se va a realizar esta jornada. Incluso hay una invitación para las 2 de la tarde en el municipio de Caracuyo. Van a realizar un cabildo para definir qué medidas van a tomar. Esta invitación dice: Gran Cabildo Nacional, el Pacto de Unidad Obrero Campesino Indígena Originario convoca al Gran Cabildo Nacional que se va a realizar en Caracuyo el día de hoy viernes 5 de junio, a partir de las 2 de la tarde. Esto es lo que dicen en Caracuyo.
1: Convocando a la cabeza de nuestras organizaciones matrices, la Confederación Sindical Única de Trabajadores de Bolivia, la Central Obrera Boliviana, los interculturales y las Bartolinas Sisa y otros sectores, maestros, mineros, gremiales, todos, a un gran cabildo nacional que se realizará a las 2 de la tarde en el municipio de Caracuyo. Hoy el gobierno, en vez de dar la certeza y la seguridad al pueblo boliviano, quiere acallar con un dictamen de dictar un estado de excepción o estado de sitio, con lo cual quiere ver un masacre en el país. Hacemos un llamado a los militares, a los policías: defiendan a su patria, defiendan a su pueblo, defiendan a sus papás, a sus hermanos. No pueden salir los militares ni los policías a masacrar a sus propios padres, a sus propias madres, a sus hermanos, que hoy están en las movilizaciones defendiendo la soberanía del pueblo boliviano, del Estado plurinacional. Compañeros, hay que resistir, y la consigna clara: esta lucha va a continuar hasta que renuncie este gobierno de Rodrigo Paz.
0: Las declaraciones de un dirigente en Caracollo, donde habla, ¿no?, está pidiendo la renuncia. Continúan pidiendo la renuncia del presidente Rodrigo Paz. ¿Qué es lo que van a definir? Es la gran pregunta. Va a haber un cabildo en Caracollo en horas de la tarde. Para las 2 de la tarde es la convocatoria. Y estamos en un país, en estos momentos, en la actualidad, en situaciones que parece que tenemos dos caras, ¿no? Uno es esto de las personas movilizadas, quienes tienen sus demandas, sus pedidos, hasta piden la renuncia del presidente. Y hay otra cara de la población, que es la que está pagando las consecuencias con esto de los bloqueos, desabastecimiento de productos, y algunos productos, si los hay, están a precios elevados. Como también hay personas que están siendo afectadas, como los transportistas que están bloqueados en Sayari. Sayari queda en el camino de Oruro a Cochabamba. Ya son varios días que transportistas están en las carreteras. No pueden movilizarse. Incluso hay transportistas que ya se han enfermado, no se están alimentando. Incluso hubo un transportista que falleció. Ellos están pidiendo habilitar un corredor humanitario y dialogar al gobierno. Los transportistas en Sayari están pidiendo diálogo. Ya son varios días que varios sectores piden diálogo, diálogo, diálogo, diálogo. Ya son 36 días de movilizaciones. Y uno no pierde la esperanza, ¿no?, de que cambien las cosas, de que realmente existe ese diálogo. Hubo reuniones, acercamientos y demás, pero hasta ahora nada claro, nada concreto. Mientras sectores de la población siguen sufriendo las consecuencias de estas movilizaciones. Hablamos de los transportistas de Sayari y esto fue lo que dicen.
2: Buenas tardes, estimados hermanos bolivianos. Lamentablemente estamos en el punto de bloqueo de la localidad de Sayari. Pero nos encontramos secuestrados, rehenes de estos bloqueos. La verdad, en cuanto a alimentación, se nos ha terminado ya la comida, porque no es el único bloqueo que hemos llegado a pasar este sector. Hemos venido desde Aranjuez, desde
3: Lequepalca.
2: Desde Caiguasi, Lequepalca, Aranjuez. Hemos llegado al lugar de Confital. Hemos llegado a
3: Chaya Grande.
2: Hemos llegado aquí a Cruz de Tacopaya. Ahora nos encontramos en el sector de Sayari. Lastimosamente, la prensa, las redes sociales hablan de un secuestro de la ciudad de La Paz y de Oruro, pero no se manifiestan de nuestra carretera, que es Oruro-Cochabamba, donde nosotros estamos secuestrados por los bloqueos. Entonces, queremos hacer conocer que en esta ruta igual estamos bloqueados 30 días. La alimentación se nos ha terminado. No tenemos alimentación. En cuanto a la salud, el gobernador Leonardo Loza ha indicado en una conferencia de prensa que nos iba a asistir mediante sedes, pero lamentablemente no nos ha asistido, no ha llegado esa ayuda, que estamos cerquita y estamos dentro de la jurisdicción del departamento de Cochabamba. No nos ha llegado ni un medicamento. Hemos mandado un listado de aquí de Sayari, toditos pidiendo para las choferes, para los conductores con enfermedades de base, con resfríos, con, o sea, enfermedades estomacales, pero lamentablemente no nos ha llegado nada. Ahora que ayer se ha hecho un cabildo y hoy día no se ha dado ninguna solución, nosotros estamos totalmente arruinados, abandonados. No podemos seguir en esta situación, porque nosotros no estamos en casa, estamos durmiendo en nuestras unidades y estamos pasando un frío tremendo. Aparte de soportar el frío, aparte de soportar el hambre, estamos soportando el frío. Por favor, exigimos al gobierno una pronta solución. Una pronta solución. Y a los bloqueadores, nosotros no estamos en caso. Quisiéramos que nos hagan un corredor humanitario para llegar a la ciudad de Cochabamba, guardar nuestras unidades y que continúe el bloqueo. No nos vamos a dar la contraria a nuestros hermanos bolivianos. Yo quisiera que por favor nos den una pronta solución. Esa es la idea.
3: ¿Qué queremos? Solución.
4: Que nos liberen.
3: Pronta solución.
2: Pronta solución.
5: Queremos llegar a nuestras casas.
2: Queremos llegar a nuestras casas, colegas. Queremos llegar a nuestras casas. Nuestras familias nos esperan.
0: Nuestras familias nos esperan. Parecen ser palabras sencillas, ¿no? Pero con tanto valor. ¿Cómo estarán las familias de los transportistas quienes están días en las carreteras? ¿Tranquilas? No creo. Hay personas que están desesperadas también. Hay niños que no están viendo al padre, hermanos que no saben del hermano. Nuestras familias nos esperan. O como en La Paz decía, ¿no? Nuestras familias necesitan llevarse el pan a la boca. Tantas personas sufriendo en los mercados de la ciudad de La Paz porque no hay productos. Y si lo hay, están a precios elevados. Y esto ya no solamente en la ciudad de La Paz. Ahora pasa en la ciudad de Oruro, pasa en la ciudad de Cochabamba, pasa en Potosí. Parece ser el diálogo, el camino esperado por diferentes sectores. Y quien habló en pasadas horas fue el vicepresidente del Estado, Edman Lara, quien habló, ¿no? Habló sobre una reunión. Tuvieron una reunión incluso donde estuvo el presidente Rodrigo Paz, estuvieron ministros, estaban presidentes de bancadas, de la Cámara de Senadores, de la Cámara de Diputados. Esto para llegar a los sectores movilizados, para entablar lo que es el diálogo y ponerle fin a estas movilizaciones. Pero ahora el vicepresidente Edman Lara dice, ¿con qué voy a ir a hablar con los sectores movilizados si no hay una propuesta para dialogar con los movilizados? Escuchemos lo que dijo el vicepresidente Edman Lara.
6: Conflicto, pero con una propuesta dada por parte del presidente. Hoy día se lo pedí, le dije cuál es la propuesta para que nosotros bajemos y seamos el puente para el diálogo. Se lo pedí al presidente, teníamos toda la predisposición con la comisión de diálogo de ir hacia los sectores movilizados, pero el presidente nos dejó con sabor a nada prácticamente porque no me respondió, prácticamente como quien dice, se salió por la tangente y para mí es muy complicado todo lo que se está viviendo. tengo toda la predisposición de bajar, pero ¿con qué voy? ¿Con qué propuesta? ¿Qué es lo que les voy a decir? Si al final el presidente es el que tiene la última palabra. Pero bueno, al final el presidente dijo que tenía que retirarse, no me dijo cuál era la propuesta. Sin embargo, yo me mantengo firme. Si el presidente tiene la predisposición de volver a reunirnos, tiene la predisposición de volver a reunirnos y nos dice cuál es la propuesta.

0: para dialogar. Habla del presidente. Cuando días antes el vicepresidente decía, Rodrigo Paz no está solo, ¿no? Esto es una responsabilidad del presidente, pero también la mía por ser el vicepresidente. Convocaron a una reunión a la que le llamaron la Comisión de Diálogo, donde acudió el presidente Rodrigo Paz. Y hay personas que decían, bueno, por lo menos ahora ya se reunieron, ¿no?, el vicepresidente y el presidente, ojalá encuentren una solución y demás. Pero con estas declaraciones del vicepresidente, uno ya no sabe ya ni qué pensar, ya ni qué decir. Lara indicó que mantiene él la voluntad de participar en nuevas gestiones de diálogo, aunque sostuvo que hasta el momento no existe una propuesta seria y concreta que pueda presentarse a los sectores en conflicto. Y uno se pregunta, ¿y qué propuestas puede darles el presidente si ahora los sectores movilizados quieren su renuncia? Quieren la renuncia del presidente Rodrigo Paz. El diálogo es el camino para que no esto llegue a cosas extremas. Esperemos que el diálogo se dé en las próximas horas. Y hablando de diálogo, los obispos de la Iglesia Católica están abogando para resolver los bloqueos. En la celebración de Corpus Christi, el arzobispo de Santa Cruz, el Monseñor René Lake, pidió al gobierno y a los sectores movilizados instalar un diálogo para superar una crisis que ya deja 10 personas fallecidas. La Iglesia siempre va a abogar por el diálogo, que es la única manera de entendernos como personas y no a la fuerza. Tenemos que entendernos como personas, hablando, comunicándonos, dialogando, viendo cuáles son los problemas, encontrar soluciones. Eso porque la violencia no ayuda en nada, más bien nos divide o ahonda cada vez más los problemas de racismo, afirmó en su homilía el arzobispo de la ciudad de Santa Cruz. Lake destacó que la Iglesia busca que se reúnan el gobierno y los sectores sociales en conflicto. Y la pregunta es, ¿por qué no podemos dialogar? ¿Por qué no podemos sentarnos a dialogar y poner ahí en mesa lo que realmente necesitamos y poder llegar a acuerdos? Fue los cuestionamientos del Monseñor. En nuestra ciudad, el Monseñor Cristóbal Bialacic, en su homilía de Corpus Christi, preguntó, ¿son bolivianos quienes bloquean caminos? ¿Impiden pasar alimentos, ambulancias con enfermos? ¿Cómo es posible que salgan contra su pueblo? Esto es una actitud delincuencial. Indicó que grupos, se han desviado del camino de la verdad. Hacen sufrir a los demás, matando de hambre a las familias bolivianas. Eso fueron las palabras del Monseñor Cristóbal Bialacic. La pregunta es, ¿los que están movilizándose realmente pensarán en todos los bolivianos y bolivianas? Esto decía el Monseñor.
1: No podemos permitir que nuestro pueblo siga sufriendo por autoritarismos de algunos, cuya meta es el golpe de Estado, porque no hay otra solicitud. Solamente quieren votar al presidente. No podemos permitir bajo ninguna condición perder el Estado de Derecho. No podemos perder la democracia tan anhelada y tan sacrificada. El diálogo que se ha llevado y se lleva hasta hoy día parece ser entre los sordomudos. Nadie entiende nada. Se reúnen y siguen castigando no a sí mismos, sino castigan al pueblo inocente, ya agotado de sufrimiento y la intransigencia de algunos. Vivimos en un estado sin ley, sin justicia, sin protección ciudadana, bajo el régimen de algunos grupos organizados. Y el gobierno no actúa. Basta ya. ¿Basta y hasta cuándo? Dios es Dios de vivos y no de los muertos. No queremos muerte, queremos vida para nuestro pueblo, alimentos, paz, justicia.

0: justicia, libertad, que el desarrollo exige transformaciones audaces, profundamente innovadoras. Hay que emprender sin esperar más reformas urgentes. Les pido y les exhorto, desbloqueen los caminos a nombre de Dios y en nombre de nuestro pueblo. Si quieren misericordia de Dios, sean misericordiosos con el prójimo, con todo nuestro pueblo boliviano. La Eucaristía no puede quedarse reducida a una celebración aislada, sino que debe transformar toda la existencia personal con caridad y misericordia. Hoy día pedimos a estos hermanos, dejen bloquear.
1: ¿Quieren misericordia? Sean misericordiosos con la población. Dejen los bloqueos. Palabras del Monseñor Cristóbal Villalacic. ¿Cuánta razón tiene el Monseñor cuando dice que no queremos más muertos? Son 10 personas que ya han perdido la vida. Son 10 personas que han dejado familias con dolor. Para los sectores movilizados, para el gobierno, ¿por qué no encuentran de una vez el diálogo? Un diálogo concreto, claro. No un diálogo superficial. ¿De qué sirve un diálogo? Y decir, ¿no? Decir, bueno, ya, vamos, tomen esto. Un ejemplo, ¿no? Tomen esto, les vamos a atender esto, y bueno, esto y demás. Y el día de mañana van a seguir con las movilizaciones. Imagínense, es un poco más de medio año de la gestión del presidente Rodrigo Paz. Y muchos ya se preguntan, si así ya estamos en este medio año y algo más, ¿qué va a ser los próximos 4 años? ¿Qué va a pasar con el país los próximos 4 años? Porque ahora van a encontrar una solución. Tarde o temprano van a tener que llegar a una solución. De alguna u otra manera van a llegar a una solución. ¿Y qué va a pasar más adelante? Es la pregunta que ya muchos están realizando. Nueve de la mañana con 29 minutos. 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Y con estas informaciones nos vamos a nuestra primera tanda publicitaria aquí en la radio. No se separe, ya volvemos.
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Son exactamente 9 de la mañana con 39 minutos. ¿Y qué es lo que está pasando en nuestro país? Cuando este viernes se cumplen 36 días de bloqueos, al menos 86 puntos de cortes en carreteras permanecen instaladas. Estas en 6 departamentos del país, según el reporte de la Administradora Boliviana de Carreteras. La medida persiste debido a que sectores sociales están exigiendo la renuncia del presidente Rodrigo Paz y continúan bloqueando carreteras interdepartamentales y provinciales. Y hay puntos de bloqueo donde se observa que no hay personas, ¿no? Solamente hay material, escombros, piedras, en algunos casos hasta paja lo han puesto en las carreteras. Y no hay personas que estén bloqueando. Como hay en otros puntos, donde varios ya conductores denunciaron que hay personas de 10, 15, 20 personas que les estarían cobrando montos económicos para que puedan circular. Y hay otros sectores, también hay otros puntos donde realmente sí hay varias personas quienes están bloqueando las vías. Hay de todo en los puntos de bloqueo. Por ejemplo, en La Paz se registraba 20 puntos de bloqueo, Cochabamba 20, Oruro 13, Potosí 15, Chuquisaca 9 y Santa Cruz 3 puntos de bloqueo. La Paz, Cochabamba, Oruro, Potosí, Chuquisaca y Santa Cruz, 6 departamentos, se encuentran bloqueados en sus diferentes carreteras.

Y la mañana de este día viernes, un contingente policial y militar se desplegó hasta el puente del Lipari, esto en La Paz, para despejar la ruta que durante varios días estuvo tomada por personas que estaban bloqueando, los cuales impedían el paso de vehículos y comunarios que pretendían trasladar su producción de vegetales hacia la sede de gobierno. La operación policial se ejecutó luego de que este grupo de personas movilizadas impidieran el ingreso de alimentos desde el municipio de Mecapaca hacia la ciudad paceña. Además, según los reportes, estos grupos quitaban alimentos a las familias que adquirían verduras de las comunidades aledañas. En imágenes se observa que el contingente policial tomó control del puente Lipari para restablecer el libre tránsito de las personas que descendían hasta ese punto para comprar alimentos. Ante la falta de alimentos en la ciudad de La Paz, varias familias se dirigieron al municipio de Mecapaca en busca de verduras y otros productos que se producen en esas comunidades. Sin embargo, denunciaron que a su regreso les arrebataban sus compras en los puntos de bloqueo. Debido a estos instalados en este sector, las personas tienen que caminar varios kilómetros para llegar a las comunidades donde los productores los esperan con los alimentos. Y tras comprar estos productos necesarios, la familia con las bolsas llenas de verduras comenzaban a subir desde Mecapaca rumbo a la ciudad de La Paz. Sin embargo, en uno de los puntos donde se vieron perjudicados fue el puente Lipari, ya que varias personas movilizadas comenzaron a requisar a las familias con el fin de quitarles parte de lo que habían comprado, según denunciaron los afectados. Hasta este punto llegaron efectivos policiales y militares para desbloquear la vía. Lamentable, lamentable que se lleguen a estos extremos de no permitir alimentos, de no permitir las ambulancias, el paso de las ambulancias. Y eso que la Central Obrera Boliviana les pedía a los sectores movilizados dar paso, generar corredores humanitarios para las personas enfermas, ambulancias, medicamentos. Y hay en algunos puntos que efectivamente sí les dieron paso, pero en otros incluso las personas movilizadas reaccionaron de mala manera. Y en este desbloqueo, en la ruta río abajo en La Paz, también fue encabezado por el ministro Justiniano. Fuerzas Armadas y Policía despejaron la ruta río abajo La Paz en un operativo liderado por el Ministerio de Defensa.

¿Habrá o no habrá estado de excepción? Es la pregunta que muchos se hacen y también ya generó repercusiones. Por ejemplo, habló el líder de la resistencia juvenil Cochala, Yacir Molina, y él dijo: se están jugando al gato y al ratón, y esto está perjudicando a todos. Le pidió al presidente Rodrigo Paz que decrete estado de excepción. Otra persona, una analista política e historiadora, hablamos de Sayuri Loza, también se refirió al tema. Ella decía: Rodrigo Paz espera que todo se resuelva por un milagro. No va a decretar estado de excepción, es un líder tibio que quiere ser amado y no odiado. Bueno, hay repercusiones. Lo cierto es que ya se ha aprobado en la Cámara de Senadores este proyecto de ley de estado de excepción. Fue remitida a la Cámara de Diputados, lo cual va a ser tratado por los diferentes diputados de las representaciones del país. Y hay un expresidente que sigue hablando sobre las movilizaciones, y hablamos del señor Evo Morales, quien cuestionó la posición de Estados Unidos frente a la situación política en Bolivia, acusando de una injerencia en asuntos internos del país y el uso del discurso del narcoterrorismo para deslegitimar la protesta social, al tiempo que defendió la soberanía nacional y el derecho del pueblo boliviano a decidir sobre sus recursos naturales y su futuro. Fueron las declaraciones del expresidente Evo Morales. Y hay una ex senadora que fue aprehendida en pasadas horas. Hablamos de la ex senadora Simona Quispe, y sus familiares denunciaron que la ex autoridad fue trasladada por la fuerza por personas vestidas de civil, a quienes acusó de actuar sin identificación. No explicaron sobre el operativo, en un hecho que califican como una vulneración de derechos. La familiar de la ex senadora del Movimiento al Socialismo, Simona Quispe, decía: ¿dónde están nuestros derechos? ¿Dónde están los derechos humanos? Reclamaron entre lágrimas, asegurando que la ex senadora fue arrastrada, subida a un minibús en movimiento, quedando, según su versión, medio cuerpo afuera y medio cuerpo dentro del minibús, antes de ser llevada sin que la familia conociera su paradero.

Y hablando de estas medidas de excepción, Bolivia no aplica una medida excepcional desde el año 2008, cuando se decretó estado de sitio en Pando. La última vez que Bolivia aplicó una medida excepcional como el estado de sitio, figura que hoy equivale al estado de excepción en la actual constitución, fue en septiembre del año 2008 en medio de una grave crisis política y social en el departamento de Pando. El 12 de septiembre de ese año, hablamos del año 2008, el gobierno de Evo Morales decretó estado de sitio en toda esa región tras los hechos violentos ocurridos un día antes de la denominada masacre de Porvenir, que dejó al menos 15 personas fallecidas. La medida fue establecida mediante decreto supremo con el objetivo de restablecer el orden público ante la escalada de violencia, incluyendo control militar, restricciones a la circulación y suspensión temporal de algunas garantías constitucionales. El estado de sitio se mantuvo vigente por más de 2 meses y fue levantado oficialmente el 22 de noviembre del año 2008, cuando el gobierno dispuso la restitución de los derechos y garantías en esa región. Desde ese entonces, desde el año 2008, Bolivia no volvió a aplicar formalmente este tipo de medidas, aunque la constitución política del estado vigente desde el año 2009 reemplazó el concepto de estado de sitio por el de estado de excepción. Ya no se llama estado de sitio, conocido anteriormente, ahora se conoce con el nombre de estado de excepción, que puede ser activado en situaciones de conmoción interna, amenaza externa o desastres. Este antecedente histórico ahora cobra relevancia luego de que la Cámara de Senadores aprobara en su estación en grande y en detalle el proyecto de ley de regulación de los estados de excepción. La decisión fue asumida tras reinstalarse la sesión ordinaria, luego de que el Pleno conociera el informe favorable de la Comisión de Constitución, instancia que evaluó los alcances técnicos de la norma junto a representantes del órgano ejecutivo. Nuestro país, Bolivia, no aplica una medida excepcional desde el año 2008, cuando se decretó estado de sitio en Pando. ¿Quién lo hizo? El expresidente Evo Morales.

Y no se puede generalizar, ¿no? Que hay personas que están movilizadas en puntos de bloqueo. Hay personas que realmente sí les interesa lo que está pasando con el resto de la población. Porque hay desabastecimiento de productos, productos elevados de precio. Por ejemplo, en Sucre, en un punto de bloqueo instalado en Morado Casa, en el municipio de Presto, Chuquisaca, en el municipio de Presto, en el departamento de Chuquisaca, fue levantado un punto de bloqueo luego de una determinación orgánica asumida por los comunarios de la zona, permitiendo la reanudación parcial del tránsito en esa ruta. Tras esta decisión, el gobernador de Chuquisaca, Luis Ayllón, informó que se prevé el ingreso inmediato de productos hacia la capital, hacia Sucre. Dentro de minutos más, haremos que ingrese a Sucre un camión con verduras desde Yamparáis, de la zona Sotomayor, señaló brevemente la autoridad. Hablamos del gobernador de Chuquisaca. Levantan un punto de bloqueo en Morado Casa y anuncian ingreso de verduras a Sucre.

9:54, estamos viendo qué es lo que pasa en nuestro país. Y el empresario y político Samuel Doria Medina planteó la aplicación de un programa estatal para compensar a los sectores más vulnerables que fueron afectados por los bloqueos, a través de créditos sin intereses para emprendimientos populares y la condonación temporal de facturas de agua, electricidad para familias de bajos recursos de La Paz y El Alto. Recordemos que el empresario Samuel Doria Medina se encontraba varios días en silencio. El vicepresidente Edman Lara decía que estaba esperando la caída del presidente Rodrigo Paz y por eso no decía nada. En pasados días, el empresario Samuel Doria Medina hacía una publicación en sus redes sociales y él decía: la población votó por Rodrigo Paz y tiene que cumplir su mandato, tiene que cumplir sus 5 años de gestión. Y esta jornada volvió a hablar el empresario Samuel Doria Medina. Según Doria Medina, los bloqueos están afectando a la economía popular en ambas ciudades, en La Paz y El Alto, y comienzan a repercutir también en otras regiones del país. Oruro, Cochabamba, Chuquisaca. Señaló que numerosos emprendimientos, especialmente en los rubros de la gastronomía, en el transporte, se vieron obligados a cerrar debido a la falta de insumos. Asimismo, sostuvo que muchas familias de escasos recursos han tenido que destinar sus ahorros previstos para gastos de salud a la compra de alimentos o recurrir a préstamos de familiares, vecinos, para cubrir necesidades básicas. Por ejemplo, en nuestra ciudad, aquí en la ciudad de Oruro, algunos comerciantes que se dedican a la venta de ropa decían: hay poca demanda, no hay mucha venta, porque la gente, las personas, la población, no están pensando en comprar ropa, en comprar accesorios y demás, sino ahora están pensando en comprar alimentos, adquirir alimentos. Y encima hay varios productos que están elevados de precio. Eso es lo que decían algunas personas que se dedican a la venta de ropa. ¿Cuánta razón tienen? Ahora las personas, la población, está pensando más en los alimentos, que de por sí manejan diferentes precios. Hay algunos comerciantes que manejan diferentes precios, algunos más elevados, algunos un poquito menos, pero esa es la situación. En ese contexto afirmó Samuel Doria Medina que las pérdidas sufridas por los sectores más vulnerables a causa de los bloqueos deben ser compensadas por el Estado y propuso 3 medidas. La primera medida que propuso consiste en la creación de un fondo estatal que otorgue insumos a crédito y sin intereses a los emprendimientos populares que hayan suspendido actividades por los bloqueos, con el objetivo de facilitar su reactivación. La segunda medida plantea la condonación durante 3 meses de las facturas de agua de menor monto en ambas ciudades, en La Paz y El Alto, financiada mediante recursos gubernamentales. La tercera propuesta contempla la condonación también por 3 meses de las facturas de electricidad de menor monto para usuarios de La Paz y El Alto, igualmente respaldada por un fondo del gobierno. Doria Medina indicó que el Estado tiene la responsabilidad de evitar la ruina económica de miles de trabajadores por cuenta propia y familias de bajos ingresos afectadas por los conflictos sociales en el país. Propuestas del empresario boliviano Samuel Doria Medina. Esa es la información, eso es lo que está pasando en nuestro país. Hay repercusiones, hay propuestas. Nueve de la mañana con 59 minutos. Nos vamos a la tanda publicitaria aquí en la radio. Al volver estamos con mucha más información.
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Ya volvemos.

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0: Y a esta hora de la mañana nos vamos con nuestro director de la radio, Aurelio Núñez. Aurelio, buenos días.
1: ¿Cómo estás, Henry? Muy buenos días, amigas, amigos, oyentes. Hoy estamos reportándonos en directo, no saben de dónde. Estamos en el municipio de Soracachi, área Soracachi. Nos trasladamos hasta este municipio. Claro, tuvimos que hacerlo por camino alterno, porque ustedes saben que hay puntos de bloqueo del tramo principal que conecta a la ciudad de Oruro con Soracachi. Pero sí, pudimos llegar después casi de más de una hora de viaje, y estoy en este momento en la plaza principal de Soracachi. Es una plaza muy, muy interesante, porque vemos allá a nuestra mano derecha, por ejemplo, la torre, el templo, claro, porque son templos coloniales, tienen mucha historia. Pasábamos por el pueblo crucero, allá hay un monumento de Sartehuilca, nos decía uno de los comunarios, porque estos guerreros, la etapa de la guerra de independencia, se prepararon por estas zonas precisamente para poder sentar su cuartel general en las batallas que les tocó librar para buscar la independencia. Hay mucha historia de estos pueblos, de Paria, de Crucero y ahora en Soracachi. Nos vinimos hoy porque los comunarios de la cuenca Guardaña, si los orugueños no sabemos la historia, la cuenca Guardaña tiene muchísima riqueza en materia de producción agropecuaria, sobre todo de hortalizas. Es año redondo prácticamente la producción y muchos consumimos, por ejemplo, la rica zanahoria, la cebolla de esta cuenca. Entonces, hoy día, en conmemoración del Día Mundial del Medio Ambiente, 5 de junio, es que quieren iniciar con un ciclo de proceso de capacitación, sobre todo en diferentes rubros. De ello vamos a estar hablando nosotros durante los próximos minutos. Hay una conferencia de prensa a primera hora, en cuestión de minutos va a comenzar, y ese es el objetivo por lo que estamos nosotros, vamos a reflejar esa conferencia de prensa, y después habrá un taller de las diferentes comisiones o comités que se ha conformado para esta oportunidad. Entonces, Soracachi Paria tiene muchísima riqueza en la producción. Ya vamos a ingresar nosotros al salón precisamente en este instante, pero antes vamos a dialogar también acá. ¿Cómo está? Buen día, Radio Pío XII les saluda, estamos aquí en su pueblo, ¿con quién tenemos el gusto?
2: Buenos días a Radio Pío XII, es el presidente de Cuenca Guardaña, que es don Martirian Pava Portilla, entonces hay el curso aquí, por eso nos han invitado, por eso he venido, que también en Soracachi, pero no os puedo llegar, pero aún así hemos llegado.
1: Qué bueno. ¿Cómo está la producción de las hortalizas en esta tierra?
2: Está bajísimo. No tenemos más llovía este año. Y cebolla, zanahoria, bajísimo. Y están vendiendo en barato. Ahora eso queremos por ahí con este presidente o con la gobernación. Podemos acomodar a un precio bueno, ¿no? Entonces eso nosotros tenemos esa meta. Eso queremos.
1: ¿Y en cantidad de producen o no?
2: En cantidad producen, harta. Nosotros llevamos a Santa Cruz, Cochabamba, La Paz, todas las llevamos. En cantidad llevamos, cada familia a veces producimos hasta 1.500 a 2.000 sacos. Cada familia, sí. Entonces somos en Comedia de Cachicachi 70 afiliados, y acumulando a tanto por familia, harta carga sale, hermano.
1: Sí. Ahora no están llevando por el bloqueo.
2: Ahora no están llevando, ni a Oruro, no están cerca. Y entre nosotros todos nos hemos atacado. No hay un buen entendimiento. Entonces, ahí estamos así, no estamos sacando. Así sí están estanareados. Y está barato.
1: ¿Y en Oruro tienen un espacio, un mercado para vender o no hay ahí en la ciudad?
2: Tenemos una parte, se llama Mercado Max Fernández. Ahí entonces nosotros todo el Cañadón Guardaña tenemos ahí, y en Soracachi también, ahí está acumulado. Y eso no es mercado, sino una calle nomás mercado, 100 pesos de millón. Por eso nosotros necesitamos un mercado propio, ¿no? Claro. Propio. Entonces, esto como posteriormente será, vamos a ver y vas a conseguir eso. Estamos en miras de eso.
1: ¿Y cómo está la situación del agua? ¿Hay agua por aquí?
2: Agua no hay, por eso, como te digo, poquita agua. Como este año no ha llovido, poquita agua hay. Entonces, las bombas, más que todo están matadas con esa gasolina. Ahora, ya va a llegar la siembra.
3: Sí.
2: ¿Qué vamos a hacer? En esta, mis compañeros bien preocupados de sus bombas. Han terminado como sea llegando, pero ya se han arruinado bombas. Bombas, motobombas, ahora todo eso, entonces queremos que se solucione bien, ¿no? Sí, entonces yo creo que van a comprar otras bombas para empezar. En eso estamos.
3: Muy bien. Sí. Pasemos entonces a un Martirian, ya va a empezar aquí. Gracias, hermano. Bueno, vamos a estar nosotros transmitiendo la actividad hoy día aquí en la radio.
2: Listo, muchas gracias.
3: Perfecto, muy bien. Ahí está don Martirian, presidente de la Cuenca Guardaña, entonces a esta hora de la mañana. Bien, va a comenzar en cuestión de minutos más la conferencia. Nosotros ya nos preparamos también. En cuestión de minutos, Henry, amigas, amigos oyentes, volveremos con ustedes desde el municipio de Soracachi.
0: Gracias, Aurelio. Ahí está presente también Radio Pío 12 Oruro desde el municipio de Soracachi, donde tienen actividades que se van a realizar esta jornada. Diez de la mañana con 20 minutos. Y bueno, es día viernes. Algunos dirán, por fin es viernes. Otros dirán, bueno, como cualquier otro día. Otros estarán aprovechando el feriado también. Otros trabajando. Y claro, les acompañamos con buena música en esta jornada de día viernes. 5 de junio del año 2026.
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0: Y más adelante estamos con mucha más información. Mientras tanto, disfrutamos de esta melodía musical.

0: Y luego de disfrutar esa melodía musical con el grupo Histeria de Cochabamba, volvemos con nuestro director de la radio, Aurelio Núñez, quien ya nos vamos hasta el municipio de Soracachi.
1: Bien, muchas gracias, Henry. Gracias, Henry. Volvemos entonces desde el municipio de Soracachi. A continuación va a comenzar ya la conferencia de prensa a esta hora de la mañana. Vamos a dar la palabra a don Edgar Mamani a continuación. Adelante.
2: Muy buenos días, honorable concejal municipal, oficial técnico municipal, señor Vicenta, señor municipal de Soracachi, organismo de gestión de cuencas Soracachi, Guadaña, Guayapaso Grande, Hispania, y estimados hermanos y hermanas, vamos a iniciar con la conferencia de con motivo del Día Internacional del Medio Ambiente, que es hoy día 5 de julio. Aquí a nuestro compañero César Fernández de OGC Soracachi.

Tengan ustedes muy buenos días, hermanos y hermanas, que hoy día se recuerda Día Mundial de Medio Ambiente, en lo cual soy presidente de Cuenca Soracachi, en lo cual trabajo con comunidades Soracachi, Crucero, Calapata,

Conchiri, Chungarra, Cangyapata, Kawayuni. Como presidente, voy a hablar sobre triple crisis planetario. El mundo enfrenta triple crisis planetario interconectada del cambio climático, de la pérdida de biodiversidad y también con la contaminación y procedencia de modelos, consumo y producción de amenazas globales aceleran vencimiento límites de la seguridad ambiental de los tres grandes ejes. Desglosan de la siguiente. De manera, crisis climática. Crisis climática de las temperaturas globales provocadas por las emisiones, efectos invernaderos como dióxido de carbono y metano procedentes de la quema de combustibles y también de los plásticos de una bolsa de nylon, según el grosor, que dura hasta más de 100 años. Dos, la pérdida de biodiversidad. El problema de la destrucción, fragmentación, sobreexplotación de ecosistemas, como deforestaciones de caza, pesca excesivas.

0: desechos industriales, el aire y el agua y suelos, consecuencias de degradaciones, salud pública y enfermedades respiratorias y alteraciones químicas. Acidificaciones. En este que se está haciendo a nivel municipal, hasta el momento, muy poco, solo 4 UGCs, vale decir como trabajo, Soracachi, Guañapasto Grande, Guardaña y Paria, con los siguientes componentes a nivel desarrollo de locales, capacitaciones, también educaciones y ambientales, manejo, forestación, sistema de aprovechamiento de recursos hídricos. Es como decir, también recordarles, trabajar con el gobierno municipal Soracachi, también como Fetsuco y otros más. Eso sería sobre triple crisis planetario, hermanos y hermanas. Con eso, párrafo que he concluido, hermanos. Gracias.
1: Bien. Hermanas, autoridades, Radio Pío XII y prensa, y hermanos de la cuenca, Soracachi, Paria, Guañapasto Grande y Guardaña, estamos aquí. Muy buenos días a todos. Hermanos, yo soy presidente. Presidente de Cuenca Guardaña. Mi nombre es Matías Pava Portillo. Yo ahorita en esta gestión estoy como bajando como Cuenca. Hermanos, yo me voy a referirme. A mí me tocó hablar a hídricos, ¿no? Hermanos, en este año nosotros no hemos tenido agua bastantemente. Tenemos pozos atajados pequeñitos, como Cuenca Guardaña. No tenemos grandes. Y entonces nos falta agua harto para producir zanahoria, cebolla y papa, haba, todo produce en el municipio, ¿no? Entonces no nos ha abastecido. Y ahora con lo que hay con estos problemas, peor todavía, nuestros motobombas arruinados. Y ahora ya vamos a llegar a siembra, cosecha, o sea que a la siembra, y mis compañeros de eso preocupados. Y no tenemos agua, tenemos atajados pequeñitos. Y nosotros necesitamos atajados grandes. Ojalá que haya unos atajados grandes ahora, con este que estamos organizándonos. Yo creo que vamos a poder llegar a tener atajados grandes y pozos grandes. Eso es nuestra meta. Y después vender pues en buen precio nuestro producto que tenemos en el municipio. Estamos vendiendo nuestro producto a gallina muerta. ¿Sí? Y tampoco no es buena zanahoria. Aquí este año no ha llovido, no es bueno. Entonces por eso yo quiero que sea buenos atajados grandes y también buenos coordinaciones como municipio, haremos como cuenca. Entonces eso es nuestro plan de planificación para esta gestión que estamos empezando, ¿no? Entonces yo diría eso nomás como Cuenca Guardaña, mejorar en nuestra producción y queremos que sea buenos acuerdos para nuestro, para nuestras cuencas. Nada más yo diría que está presente nuestra prensa y nuestro Radio Pío 12, todos los compañeros. Nada más, gracias, ahí yo diría.
2: Antes, muy buenos días a todos los presentes en la conferencia. También saludar al ingeniero que representa el municipio de Soracachi, especialmente también a nuestros compañeros de los cuatro cuencas, Soracachi, Guardaña, Pari y Guañapasto Grande. Mi nombre es Emilio Mamanicol, también yo conformo parte de la Asociación de Microcuenca Guañapasto Grande. En esta ocasión, hermanos y hermanas, yo voy a tocar sobre la forestación. ¿Por qué es tan importante forestar nuestro altiplano? Como hoy día se recuerda Día Mundial del Medio Ambiente, fue decretado el año 1973 por Naciones Unidas. Entonces, poco o nada, digamos, se sabe de esta situación. Creo que la primera vez que estamos realizando este tipo de conferencias, pronunciándonos, ¿no?, sobre el medio ambiente, casi o nada no hablamos del medio ambiente, de cuidar nuestro aire, nuestro suelo, nuestro agua, ¿no?, más que todas nuestras plantas. Como mi persona, como representante, hace más de 7 u 8 años nos estamos enfocando más que todo en forestar nuestro altiplano. Tal vez como ejemplo puedo tomar que Guañapasto, que año pasado hemos hecho un censo de diferentes variedades, hermanos y hermanas, casi tenemos 35.500 plantines en Guañapasto Grande, ¿no? Lo que han hecho nuestros padres y lo que actualmente los hijos que estamos plantando. ¿Eso qué demuestra? ¿Y cómo debemos combatir al medio ambiente, el calentamiento global que tanto hablamos, ¿no? Pero hablamos y hablamos, pero no hacemos nada. Entonces, algo de la humanidad tenemos que hacer. Si nosotros no hacemos nada, seguramente, ¿qué va a ser de nuestros hijos, de nuestros nietos, ¿no? ¿Cómo vamos a cuidar eso? Entonces, para mí es una fecha muy importante que debemos analizar, debemos, digamos, ponernos, digamos, a trabajar por las, nuestras autoridades municipales, por nuestras autoridades departamentales. Y entonces, ¿cómo debemos forestar nuestro altiplano? No seguramente vamos a traer, digamos, plantas introducidas de otros lados, ¿no?, de Cochabamba, de Santa Cruz, esas plantas no van a funcionar en el altiplano, ¿no? Entonces, lo que nosotros hemos planificado como Guañapasto es forestar con plantas nativas, que sean del lugar, como la yacatola, la quisuara, la quenua, son las plantas que van a resistir en el altiplano. De esa manera nosotros vamos a poder combatir al calentamiento global que actualmente, que nos acecha actualmente, ¿no? Entonces, seguramente que la importancia de plantar un arbolito, ¿qué tan importante es? Porque muchas personas dicen, no, plantar árboles en el altiplano es perder tiempo. No es así, hermanos. Porque nosotros hemos visto, digamos, el cambio que nos puede traer, digamos, plantar un arbolito, ¿no? Ya, digamos, en la fauna, en la flora, ayuda. Después también en la cuestión, digamos, infiltración de agua. Porque plantar un arbolito, digamos, que va creciendo el arbolito, obviamente con las raíces va, digamos, penetrando, digamos, el agua cuando llueve, ¿no? No hay esa erosión hídrica que nosotros llamamos, porque cuando el suelo se encuentra desierto, pues cuando llueve fatal, el agua se pasa y nunca infiltra el agua, ¿no? Entonces, por eso nuestros pozos, nuestros estanques, nuestros lagos están secándose, porque no tienen esa protección, una capa que protege, digamos, al suelo, ¿no? De poder plantar, momento, hermanos, de poder forestar, pero con plantas nativas en nuestros sectores, que nosotros actualmente tenemos nuestro propio vivero, pero con plantas nativas que estamos forestando nosotros. Que año pasado que hemos plantado más de 8.000 plantines nosotros, ¿no? Claro, de 8.000 tampoco, digamos, se ha aprendido 100%, el 70-80%, digamos, que nos han dado resultados. Entonces, de esa manera nosotros como Orpán, como Guayapaz, estamos trabajando. Yo quisiera, digamos, invitar a los cuatro cuencas que de una vez trabajemos. ¿Cómo vamos a cuidar el medio ambiente? No solamente es contaminar y contaminar, ¿no? Porque si no cuidamos el medio ambiente, ¿quién va a cuidar, hermanos? Momento, hora de que nosotros pongamos el hombro, ¿no? Porque en la fecha se ve todo es destruir, explotar. Después ni siquiera, digamos, industrializamos en nuestro país. Todo es recurso natural se va a extranjero, después lo regresa en materia ya transformada, pero más caro, ¿no? Es lo que hacemos, más de 500 años, seguimos viviendo, creo que en 500 años, hermanos, no hemos cambiado como los bolivianos. Entonces, yo digo siempre, hermano, para terminar, la mejor herencia que podemos dejar a nuestros hijos es un medio ambiente sano, libre de contaminación. Listo, con eso concluyo esta el manifiesto sobre el medio ambiente.
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0: Gracias. En principio, ¿no? Vamos a saludar la presencia de nuestra máxima autoridad ejecutiva del municipio, nuestro alcalde, arquitecto Willy Raúl Montesinos Condori, ¿no? Que acaba de llegar a nuestra reunión. De la misma forma, vamos a saludar a los presidentes de las cuatro cuencas que tenemos dentro del municipio, a los hermanos que son beneficiarios. De la misma forma, vamos a saludar a nuestro consejo municipal, a los presentes acá en esta reunión que nos se han convocado, ¿no? Como municipio de Barías Horacachi, estamos con todas las ganas de apoyar. Estamos ingresando esta nueva gestión, ¿no? A trabajar con el tema, principalmente el tema, lo que está aquejando, ¿no? A nivel mundial, el tema de medio ambiente, ¿no? Vamos a ver el tema de lo estamos escuchando, ¿no? El tema de la basura, el tema del agua, el tema de la forestación, ¿no ve? El tema también lo que es la educación, cómo tenemos que enseñar a nuestros hermanos, ¿no? El tema de cómo ya afrontar esta nueva etapa, lo que es el medio ambiente, ¿no? Con todo lo que está pasando, ¿no? La falta de lluvia ha afectado bastante, ¿no? Esta gestión no tenemos tenido lluvias, ¿eh? Lo ha dicho bien claro el hermano, tenemos que empezar a trabajar con mayores proyectos de atajados, grandes, pequeños, tal vez perforaciones de pozo. Ya eso vamos a ir trabajando a la cabeza de nuestro alcalde municipal, ¿no? Estamos a su disposición para empezar ya a trabajar con todo lo que conlleva el tema de medio ambiente. Gracias.
1: Bueno, muchas gracias a los conferencistas de cada OGC, también al honorable alcalde, aquí el arquitecto Raúl Montesinos, el oficial técnico municipal, señor concejal, medios de comunicación, CEPA, hermanos y hermanas, muchas gracias. Desde frente hay algunas preguntas para los que están en la conferencia.

0: Buenos días, señores representantes de las diferentes cuencas. Una alegría estar con ustedes aquí desde Radio Pío XII. Tenemos muchísimas inquietudes, pero no queremos abusar mucho el tiempo. Mi primera pregunta es, ¿el cambio climático en estos tiempos, esta variante que tenemos en el clima, cómo está afectando la producción agropecuaria, la producción de hortalizas, la ganadería, el tema del agua aquí en esta región? Porque Oruro realmente tiene una riqueza en esta cuenca guardaña con toda la producción agropecuaria. No sé si todos los urreños apreciamos eso o no, pero es una verdadera riqueza. Entonces, ¿cómo está afectando todo este tiempo los cambios climáticos, tanto el niño o la niña, a la producción, al trabajo normalmente de ustedes? Mi primera pregunta, para cualquiera de los representantes, ¿quién podría responder?
1: Ya. Bien, uno más. Sí. Respondiendo a la pregunta, nosotros estamos sufriendo por eso, por agua, como decimos, como cuenca guardaña, atajados muy pequeños. Y hasta ahora, otros atajaditos ahorita podemos ir a ver siquiera, entonces están secos. Hay otros atajaditos que están manteniendo. Y la producción está pues bajo, hermanos, autoridades y cuenca, los cuatro cuencas. Por eso yo pido, puede haber unas represas grandes y para mantener la agua y atajados grandes y pozos grandes. Eso nosotros por eso como cuenca pedimos. Entonces por tal razón, por falta de agua, está pues nuestras verduras pequeñitos. Antes producía grandes zanahorias producía, ahora son pequeñitos, la cebolla igual. Y la tierra está bien cansada, porque cada año tras año estamos fumigando con, a veces no sabemos con qué tenemos que fumigar, ¿no? Entonces, por tal razón, a la tierra nosotros mismos estamos haciendo. Entonces, todo ese mejoramiento nosotros necesitamos. Por mi parte, está bien este encuentro de autoridades y cuencas, nunca hemos hecho esto. Entonces yo pienso ahora de hoy adelante, entonces todas las necesidades que tenemos nos vamos a decirnos y vamos a saber a quién pedir o de quién sacar, ¿no? Eso yo pienso ahora. Entonces yo con eso concluyo, es la pregunta que estaba haciendo en nuestro Radio Pío XII. Gracias.
2: A ver, hermanos, yo sobre eso quiero reforzar lo que ha preguntado el hermano licenciado Aurelio. Obviamente que año pasado hemos tenido todavía lluvias, ¿no? Pero este año la lluvia en el altiplano, más que todo, creo que las precipitaciones han sido muy pocas. Ahora, la producción, claro, obviamente cuando hay poca agua, obviamente también la producción va a bajar. Ahora, hace rato hemos hablado de calentamiento, ¿no? Y la calor es terrible. El problema que yo encuentro, hermanos, a veces, hace 10 años, nosotros, Diego, hacíamos a partir de las 8 de la mañana, casi todo el día regábamos normal. Pero si hoy día llegas a las 10, 11, hasta las 2 de la tarde, no, pues sí. Ya tu sembradío está como no habrías llegado, ¿no? O sea, la calor es tremenda y rápido se seca, ¿no? Entonces, pareciera que tienes que regar todos los días ya las hortalizas. Si fuera eso, ahora el suelo calienta, el agua calienta y la cebolla y la zanahoria empiezan a pudrirse rápido. O sea, ¿cómo nos está afectando, digamos, el cambio climático? Yo creo que por eso hace rato están diciendo, ya es hacer ya momento de trabajar. Pero mencionaba sobre el uso de elementos químicos. Personalmente yo digo siempre, hermanos, yo a veces poco o nada utilizo en cuestión de herbicidas, de insecticidas. Cuanto más utilizamos, digamos, ese tipo de elementos, el suelo se vuelve más duro se vuelve. A su vez, digamos, estamos dañando el suelo, y a su vez también, digamos, los microorganismos que existen en el suelo, le estamos matando. O sea, ellos, digamos, que trabajan ahí adentro para dar oxígeno al suelo. Entonces, como el suelo se vuelve tan duro, la cosecha está, pues, hermanos, como no debe ser, está, ¿no? Entonces, hermanos, por eso es, digamos, es momento de que trabajamos, digamos, en el altiplano. Yo por eso digo, orgánicamente, comamos, digamos, nuestros productos así sanos, ecológicos, ¿no? Entonces, yo creo que el cambio climático, obviamente, yo creo que nos va a poner, digamos, a pensar y a trabajar. Tal vez quería argumentar sobre ese, la pregunta que ha realizado nuestro hermano licenciado Aurel.
3: A todos los presentes, hermanos de las cuencas. Bien, en primer lugar también saludar a la prensa que está en este momento. Soy el nuevo alcalde del municipio de Paria, Soracachi, y creo que sobre esta pregunta es menester nomás que el municipio, como institución pública, debe responder a las grandes, a los grandes desafíos que tiene o nos da la madre naturaleza. Y uno de esos, es, digamos, es en esta época el fenómeno del Niño, donde hay, digamos, sequía, ¿no es cierto? Entonces, creo que para eso nosotros vamos a coadyuvar y además estamos enfocados en crear y hacer una secretaría agroproductiva de parte del municipio. Esta secretaría agroproductiva es un espacio directo o la relación directa entre el productor y el municipio. Sus tareas principales de esta secretaría agroproductiva, primero es, digamos, la cosecha de agua. Después está lo que es la recuperación, la renovación o ampliación de espacios productivos en nuestras cuencas o nuestros suelos productivos. También está, después de eso, una vez teniendo agua y no teniendo buenos espacios productivos, entonces vamos a tener lo que es la mecanización, la modernización de maquinaria o de equipo de siembra, de riego y de cosecha. Teniendo ya estos tres aspectos, vamos a ir al cuarto punto, que es la comercialización de nuestros productos. Vemos, como han dicho hace rato, ya los suelos están cansados, no hay agua, digamos, sigue teniendo agua o mejoramiento del terreno, entonces no tenemos con qué y cómo labrar, digamos, la tierra. Estamos recurriendo a los trabajos antiguos de nuestros padres, de nuestros abuelos, la cual eso debe cambiar, debe modernizarse y debemos tener equipos de siembra, de cosecha, de riego. Entonces ahí vamos a masificar. Da la naturaleza y después seguramente vamos a dedicar también otro espacio para lo que son, digamos, el manejo de residuos sólidos que se tiene, digamos, en nuestro municipio. El residuo sólido no solamente es, digamos, las aguas hervidas, sino también son todo lo que, digamos, nosotros manejamos, utilizamos minutos por unas horas y lo desechamos, lo botamos a los lugares de sembradío, y creo que hacemos mal, ¿no? Es la basura, creo que hace efecto mucho en la producción al 100%, ¿no?, de nuestros suelos. Creo que hace un gran daño y que tenemos que nosotros saber manejar estos residuos sólidos, ¿no?, para poder, digamos, conservar y tener una mejor, un mejor suelo agrario. Por lo mismo,

0: cosas que hacen daño, ¿no?, en realidad al producto final, ¿no? Entonces tenemos que nosotros cuidar y hacer que, digamos, nuestros productos sean ¿no?, tal vez exportables, si se puede decir, porque nosotros
1: y son exactamente 10:56 a.m. y desde el municipio de Soracachi nos vamos a la tanda publicitaria aquí en la radio y al volver estamos con mucha más información. Ya volvemos.
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0: Y luego de escuchar las canciones de Luis Miguel, nosotros volvemos al municipio de Suracachi.
1: Proyecto, digamos, que ha presentado nacional, departamental y municipal.

0: Pasto Grande. Nosotros teníamos un proyecto nacional, tal vez sería el segundo proyecto que viene, digamos, la segunda fase, ¿no?, de Cuenca para Guayapasto. Pero creo que, sin mentir, nosotros, cuando estaba el otro presidente, antes de que está actualmente Rodrigo, ¿cómo se llama?, el Luis Arce, compañero René no va a dejar de mentir, ha llegado más de 7 veces, ¿no?, exigiendo el proyecto. Y cada vez cuando vamos nosotros, cambian el formato del proyecto, tienen que actuar. Y hasta la fecha no hay nada. Ha entrado otro gobierno, ahora creo que han hecho desaparecer el Ministerio de Medio Ambiente, eso más todavía. Entonces a veces esas cosas ponen, digamos, al productor, digamos, que no puede, digamos, continuar el proyecto que tiene, digamos, encaminado. Entonces tal vez rogaría a nuestro alcalde poder encaminar ese tipo de proyectos, ¿no? No solamente seguramente debe ser estancado de Guayapasto Grande, ¿no? Entonces nosotros seguimos esperando, finalmente a uno cansa, ¿no? Pero la situación actualmente eso no espera, ¿no? Entonces tenemos presentados proyectos, pero seguramente de esta conferencia también ya vamos a visitar también nosotros a la gobernación. No solamente, digamos, en ese tipo de proyectos, también tenemos en microriego, atajados, infiltración de agua, forestación. O sea, tenemos, digamos, del campo. ¿Qué pedir a nuestras autoridades? Pero a veces no hay respuestas, ¿no? Uno se cansa de eso. Entonces, yo creo que cuando hay ese tipo de unidad, se pueden lograr proyectos grandes, hermanos, ¿no? Tal vez podría responder de esa manera. Tal vez tiene algún compañero que alguien puede argumentar.
1: Ya. Algo más vamos a argumentar a esta pregunta. Es buenas preguntas que nos hacen, ¿no? Igualmente, Cuenca Guardaña, tenemos proyectos presentados a Nacional, ¿no? Grandes. Pero hasta ahora nunca se ejecuta. Mira, igual aquí de nuestro alcalde de Soracachi, igual viaja a La Pasta. Alguna vez, como dice nuestro compañero, ahora medio que desaparecido, así parece, nacionalmente, ¿no? Entonces, mira, tantos años, cinco años, nosotros tenemos presentado ese proyecto grande, 12 de Central Hachuyo, Central Cachicachi. Hasta ahora no se hace. Y nunca también nos hemos hecho ver así en conferencias, no nos hemos agrupado también. Por eso, esta conferencia que estamos haciendo primera vez, este nos va a servir, ¿no? Entonces pienso que nos va a servir. Entonces yo, como Cuenca Guardaña, eso digo que vaya adelante, ¿no? Esas presas grandes. Y tenemos proyectos de camino asfaltado. Central Cachicachi, Central Hachuyo, Guardaña, nosotros no sembramos una partecita. Por camino nosotros harto sufrimos cada año, a lo menos cuando llueve, difícil de sacar eso, y nuestros caminos son pues todo despacio. Entonces, de los tres ensanchas así. Entonces, eso, por eso esos dos asfaltos que tenemos a Banderán y a Central Hachuyo, y hasta ahora lo mismo. En vano nos dicen que se va a hacer, que se va a hacer, nunca se hacen esos proyectos. Y hasta ahora así se está. Entonces nosotros también queremos esos proyectos que vaya adelante, ¿no? Entonces con estas conferencias, con estas agrupaciones, yo creo que vamos a empujar poquito siquiera, ¿no? Eso yo diría nada más a mis queridos compañeros y autoridades, la prensa.
2: Bien, de acuerdo, estaba olvidando, hay dos proyectos grandes, incluso tres proyectos grandes.
3: Y en este caso la presa Hachuyo, como dice el hermano de la cuenca de Guardaña, es un anhelo de hace 5 años, sino es un anhelo más de 10, 15 años. Yo actualmente soy presidente del Consejo de Autoridades del Cantón Paria y en su momento hemos impulsado para que este proyecto se vaya ejecutando. Y con mucha alegría quiero, digamos, decirles o comunicarles que en estos últimos días nos han ido llegando, digamos, a, algunas actualizaciones de precios, algunas, digamos, reportes que debíamos de dar, y también de actualizar algunos convenios que se debe tener con UNCEP, ¿no? Y a Dios gracias, este proyecto ya está firmado contrato, ya está, digamos, a la espera solamente de la orden de proceder, y creo que se va a ejecutar con más de 30 millones de bolivianos. Entonces, una alegría para quienes, digamos, estamos aquí presentes, que este proyecto sí se va a hacer. Ahora, en lo que respecta a la presa de Cachicachi, nosotros estamos trabajando ya con los técnicos del municipio para la actualización de precios, un reajuste, y seguramente después vamos a también presentar al mismo CEP para que este proyecto también se haga realidad, porque ya tiene un gran avance, ya estaba con convenios, ya ha hecho el proyecto de diseño final y también está con esa venia de poder ejecutarse este proyecto. Hay otras presas de Condorchinoca y otras presas que tenemos proyectados. De igual manera se está haciendo unos ajustes de la presa de Condorchinoca para que ellos puedan, digamos, hacer el proyecto a diseño final, lo que se llama el EDTP, ¿no? Entonces, en transcurso de estos meses, de estos días, vamos a hacer que este proyecto vaya y, digamos, se ejecute su proyecto a diseño final y después buscar el financiamiento. Prácticamente el proyecto de la presa Condorchinoca ya viene con su financiamiento, ¿no? Entonces, casi ya está asegurado su financiamiento. Solamente falta hacer el estudio de diseño final y tal vez concluir con esto. Hay una presa que no me acuerdo y eso seguramente vamos a... Los hermanos, como les digo, la Secretaría de Agua Productiva ya está trabajando, ya se está... digamos, viendo los pasos firmes que está dando en estos primeros días de gestión. Por eso es que venir cosas buenas como es el agua o las presas de Cachicachi, la presa de Jachuy y la presa de Condorchinoca.
4: A los medios de comunicación presentes, al honorable consejo, señores autoridades, compañeros y compañeras. Con eso habíamos terminado la conferencia de prensa. Muchas gracias.
5: Bueno, de esta manera entramos nosotros, nuestra transmisión en esta jornada donde visitamos este municipio. Henry, vuelvo contigo a esta cabina central.
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8: Gracias, Aurelio. Ahí estuvimos desde el municipio de Suracachi con esta conferencia de prensa. Y hay un anuncio de la Caja Nacional de Salud Regional Oruro. Esto es más que todo un pedido para las personas que están realizando bloqueos, movilizaciones en la carretera hacia la ciudad de La Paz. Desde la Caja Nacional de Salud Regional Oruro, están solicitando un corredor humanitario para traslado médico de suma urgencia de una paciente. Ella es una niña de 7 años. Con diagnóstico quirúrgico de alta complejidad y su vida corre peligro. La menor, de 7 años, necesita ser trasladada a la ciudad de La Paz de manera urgente y a la mayor brevedad posible. Se cuenta con la ambulancia equipada para su traslado y se solicita el camino libre y seguro para poder llegar a tiempo a la ciudad de La Paz. Apelamos a su sensibilidad y apoyo a los puntos de bloqueo y a nuestras autoridades. Su apoyo puede salvar una vida. Por favor, permitamos que esta niña tenga una oportunidad de vida. Es urgente. La Caja Nacional de Salud Regional Oruro está haciendo un llamado a las personas que tienen puntos de bloqueos, personas que están movilizadas, a que puedan dar paso a esta ambulancia que va a trasladar una niña de 7 años con diagnóstico quirúrgico de alta complejidad hacia la ciudad de La Paz. Y hablando de niñas, niños, el cual debería ser un deber, una obligación, su cuidado, pero en todo sentido, hay hechos que no son ajenos a nuestra realidad. Están investigando a una madrastra por agredir a un menor de edad.
7: La DIOS ha recibido una denuncia anónima acerca de que un menor de edad estuviera sufriendo violencia familiar de parte de su madrastra. En ese entendido, nosotros hemos activado el equipo, se ha constituido en la unidad educativa del menor objeto de verificar esta denuncia. Y pues constituidos en el lugar, se ha advertido que evidentemente el menor sí habría sufrido violencia física de parte de su madrastra, quien le había golpeado en diferentes partes del cuerpo, que no es la primera vez que ya habría ocurrido este hecho. Por esa razón el equipo intervino, se realizaron las valoraciones psicosociales, se convocó al padre de familia. El padre de familia no se encuentra trabajando en este municipio, sino en otro lugar. Al mismo tiempo se procedió a poner el conocimiento de este hecho al Ministerio Público, a la policía, para que ellos también puedan colaborar. A la fecha se tiene conocimiento que la madrastra ya está en calidad de aprehendida, creo que se va a realizar ya su audiencia de medidas cautelares. Y bueno, se está a la espera de los resultados. Mientras, entre tanto, la DIO está en búsqueda de la familia ampliada del menor, además que tiene un hermanito más pequeño, de unos 5 años aproximadamente. Entonces, se está buscando la familia ampliada, objeto de que esta familia ampliada se haga cargo de los menores. Entre tanto, se resuelva la situación jurídica de la madrastra y, bueno, también del padre de familia, que al parecer también tendría conocimiento de estos hechos de violencia y no hubiese hecho nada al respecto. Se consultó al menor también, ¿no? Y él señala que no es la primera vez, que con frecuencia realizaba este hecho la madrastra, y pues bueno, por eso es que se ha hecho esa denuncia anónima de parte de una persona. Obviamente es anónimo, no podemos mencionar, ¿no? Entonces, que también señaló que no es la primera vez que le ven al menor con marcas o con una situación psicológica también muy afectada. Entonces, en la investigación se determina qué es lo que ha pasado, pero nada justifica una violencia de esa naturaleza, ¿no?
8: Pero toda la razón, nada justifica la violencia. Ahí estuvo haciendo conocer este caso la directora de la DIO, Rosario Colque Dávila, sobre esta investigación a una madrastra por agresiones a un menor.

Vamos a abordar esta realidad porque no es ajena. Esto pasó aquí en nuestro departamento, pasó en la ciudad de Oruro. Y seguramente está pasando también en muchos hogares, en muchas familias. Las agresiones o el maltrato por parte de padrastros o madrastras hacia los menores en familias ya reconstituidas es un fenómeno complejo que se analiza desde varios factores: económicos, sociales, familiares. No se trata de justificar la violencia, la cual es siempre injustificable y hasta es un delito. Esta madrastra ya está prendida y se están realizando las investigaciones. El padre del menor no vive en la ciudad de Oruro, como lo informó la directora de la DIO. Para hablar esta realidad tenemos que entender pero varias dinámicas del entorno que suelen estar detrás de estos casos. Por ejemplo, en la psicología evolutiva existe un término que los psicólogos lo conocen como el efecto cenicienta. Sugiere que los seres humanos, de manera inconsciente, tienen una menor inclinación biológica a invertir recursos, tiempo y protección en hijos con los que no comparten carga genética. No hay mucha relación entre un padrastro o una madrastra. Ahora, efectivamente, en algunos casos hay un buen ambiente, hay una buena relación, pero en otros no. Las estadísticas muestran que los menores que viven con un progenitor que no es biológico tienen un riesgo estadístico mayor de sufrir maltrato o negligencia en comparación con quienes viven con los padres biológicos. La figura del padrastro o la madrastra suele enfrentarse a una gran confusión sobre su rol. ¿Cuál es el rol del padrastro o de la madrastra? A menudo no saben hasta dónde llega su papel para disciplinar a un menor. Si intentan imponer reglas estrictas y no haber construido un vínculo afectivo con el menor, con el adolescente, se genera un fuerte rechazo por parte del niño, por parte de la niña. Y luego viene, ¿no? Tú no eres mi papá o tú no eres mi mamá. Esas palabras, ese rechazo continuo, pueden generar altos niveles de frustración en el padrastro, en la madrastra, incluso un resentimiento.

reclamos, ¿no? A tu hijo, a tu hija nomás le das todo. A tu hija nomás le das dinero. Incluso hay esas discusiones que pueden ser pequeñas, pero se agrandan con el tiempo. Al ver al niño como un intruso o un rival por el efecto de la pareja, el agresor descarga, pues, directamente contra el menor o contra el adolescente. Muchas veces el maltrato a menores de edad es una forma indirecta también de castigar al cónyuge. Si hay una crisis en pareja, discusiones, tensiones que no han sido resueltas entre adultos, el padrastro o madrastra puede desquitarse con el hijo de su pareja, con la hija de su pareja, como una vía para ejercer control, para ejercer poder, generar daño emocional a la pareja. A veces se la agarran con los hijos, ¿no? Cuando quieren causar daño a la pareja. Más allá de la estructura familiar, el factor determinante es la salud mental y el perfil del adulto. ¿Cuáles son los rasgos psicológicos? Baja tolerancia a la frustración, a veces rasgos narcisistas, ¿no? O también antisociales, problemas de control de impulsos o antecedentes de haber sido maltratados en su propia infancia. Generalmente los padrastros, las madrastras tienen esto, no pueden controlar sus impulsos, sus frustraciones. Tienen problemas de controlar sus conductas. El abuso de alcohol o drogas también suele actuar como un desinhibidor, o sea, potencia la violencia en entornos familiares, que de por sí ya están tensos en algunas situaciones. La psicología también enfatiza que el progenitor biológico, el padre, la madre, biológica, biológico, juega un rol crucial. En muchos casos de agresión por parte de padrastros, madrastras, existe un grado de permisividad, justificación, miedo al abandono o dependencia incluso emocional por parte del padre o madre biológica, lo que cronifica el maltrato y deja al menor en una situación de total desprotección. Hay padres, madres que tienen miedo, ¿no?, a quedarse solos, solas. Incluso conocen del maltrato por parte del padrastro o madrastra, no le toman a veces ni importancia, porque están en una dependencia emocional. Tienen miedo que al decir algo al padrastro, decir algo a la madrastra, se queden solos, se queden abandonados. Incluso algunos ya lo normalizan cuando existen estos castigos hacia los menores por parte de los padrastros, madrastras. El padre o la madre biológica dicen, bueno, es por su bien también. Lo justifican, lo normalizan, lo cual no es correcto. Para que una familia reconstruida funcione de forma saludable, sabe, la psicología recomienda que el vínculo afectivo se construya paulatinamente, que la disciplina recaiga inicialmente en el progenitor biológico. El progenitor biológico es quien tiene que poner las normas, las reglas con los adolescentes, con los niños, con las niñas. Y sobre todo que se evalúe rigurosamente la madurez emocional de la nueva pareja antes de convivir con los hijos. No es traer a una pareja a la familia y decir, bueno, les presento, de ahora en adelante ella va a ser mi pareja, va a ser tu papá, va a ser tu mamá. No funciona. Esto es una construcción diaria. Para abordar y prevenir esta problemática desde la psicología, por ejemplo, las soluciones no se centran únicamente en la persona agresora o en el agresor, cuando el delito ya se ha cometido, sino que hay que tomar prevención. La reestructuración familiar y la protección de la salud mental también del menor es importante. El error más común es asumir que el amor de pareja se va a traducir automáticamente en amor hacia los hijos del otro. ¿Me quieres? Sí, te quiero. Ah, entonces también tienes que querer a mis hijos. No funciona así.

0: algunos asumen de esa manera, que es automático, ¿no? Si me quiere, me tiene que querer con mis hijos. Esto es un proceso, hay que preparar el terreno. Antes de mudarse, por ejemplo, juntos, la pareja debe asistir a una orientación psicológica para definir cuáles son las reglas del juego. Porque tanto el padrastro, la madrastra tienen también reglas en la familia. Se deben pactar también los límites, la crianza, el manejo de la economía familiar también para evitar resentimientos futuros. Hay otros padres que dicen, no me lo digas nada a mi hijo, no me lo digas nada a mi hija. Tú no eres su madre, tú no eres su padre. Y muchas veces delante de los niños. Y luego los niños vienen, no, tú no eres mi papá, tú no eres mi mamá. ¿Se da cuenta qué tan importante es la comunicación en la familia? Es vital que el progenitor biológico observe cómo reacciona también su nueva pareja ante casos de estrés, frustraciones. ¿Cómo se lleva con el niño, con el adolescente? A veces existen celos, ¿no? En tu hija nomás te ocupas, en tu hijo nomás te ocupas, o al revés, en tu pareja nomás te ocupas y nosotros estamos abandonados, dicen a veces los niños, ¿no? Los adolescentes, los hijos. El vínculo entre el padrastro, madrastra y el niño debe construirse de a poco, a través de actividades también, actividades que tienen que ser compartidas, sin forzar al menor a aceptar al nuevo adulto como una figura de autoridad inmediata. ¿Qué tan importante es la comunicación en nuestra vida? Imagínense, por falta de comunicación estamos también en estos conflictos que ya son 36 días. Si nuestras autoridades y estos dirigentes que se encuentran movilizados junto a los grupos de personas hubieran sabido comunicarse, no hubiéramos llegado a estos extremos. Es importante la prevención. Y la prevención a través de la comunicación. Y hasta para comunicarse hay que saber hablar. Hay que saber dirigirse a la otra persona. La psicología es tajante. No se puede hacer, por ejemplo, terapia familiar en un entorno donde ya existe la violencia activa. El menor debe ser retirado del alcance del agresor para garantizar su seguridad física y emocional. Es lo que hicieron, por ejemplo, en la DIO. A la madrastra la prendieron, el padre no vive en la ciudad de Oruro y están protegiendo al menor. El maltrato por parte de un cuidador rompe el apego seguro y puede generar incluso trastornos de estrés, ansiedad, depresión, conductas autolesivas en los menores, en los adolescentes. El menor de edad necesita un espacio para realizar sus actividades también. La pareja también necesita tener su propio espacio para tener actividades en pareja. El padrastro o la madrastra tiene que tener actividades con ese hijo, con esa hija de su pareja. Actividades que parecen sencillas, ¿no? Ir al parque, caminar, jugar, no sé, ver una película. Hay tantas actividades. Esa es una realidad. ¿Qué pasa en nuestra sociedad? ¿Pasa en nuestro país? ¿Pasa en nuestro departamento, en nuestra ciudad? Y hay que tomar mucha prevención, mucho cuidado. Algunos dirán, tengo derecho también a rehacer mi vida, a rehacer mi hogar. Tiene el derecho. Pero también tiene la obligación de que cuando hay hijos, hay que ocuparse también en los hijos. Evidentemente, hay que darle importancia a su pareja y hay que darle importancia a los hijos. A los hijos no les va a tratar como su pareja ni a la pareja como si fueran sus hijos, ¿verdad? Cada quien tiene sus roles dentro de la familia. De la mañana con 32 minutos. Su revista en directo. Nos vamos a la tanda publicitaria y al volver estamos con un bloque de información. 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
8: Y claro que sí, usted como todos los días informa a través de la 99.7 FM. ¿Y qué es lo que está pasando en nuestro país a esta hora de la mañana? Continúan los pedidos de poner fin a las medidas de presión de los bloqueos de carreteras, marchas. En la ciudad de La Paz habló Mercedes Quisbert, quien es parte de la Confederación de Gremiales.
9: Nosotros pedimos que por favor cesen los bloqueos, pónganse en los zapatos de nosotros, de todos los bolivianos que no estamos en esta situación. Nosotros estamos pidiendo paz con estos 36 días de paro, que primero era La Paz que nos han cercado, ahora son varios departamentos. Nosotros pedimos paz para La Paz y para Bolivia. Lo que nosotros queremos es trabajar, porque nosotros vivimos de día a día vendiendo nuestros productos. Desde muy tempranas horas del día hasta muy tarde de la noche vendemos. Nuestros hogares son las calles, son los lugares, las tiendas, porque nosotros prácticamente somos el sostén, no solamente de nuestra familia, también de Bolivia. ¿Por qué? Porque colaboramos, nosotros no colaboramos, sino nos corresponde pagar los impuestos, nos corresponde pagar un sinfín de cosas. Nosotros somos realmente personas, comerciantes, que damos trabajo a mucha gente. Los estibadores, ¿qué está pasando ahora con los estibadores? No hay venta, no tenemos que despachar mercadería, ellos se van, ellos están sufriendo porque ellos ganan día a día, igual que nosotros. A nosotros, la verdad, no nos perdona ni siquiera impuestos nacionales. Para ellos piensan que nosotros estamos evadiendo los impuestos. Estamos atravesando momentos muy difíciles los comerciantes. Y estamos nosotros ahora convocando, ya no solamente es mi sector, es sector, muchos sectores, son 20 instituciones hasta el momento, porque se siguen sumando más, para hacer una marcha pacífica. Ya pidiendo que cesen los bloqueos, pidiendo que nos dejen trabajar tranquilos, pidiendo que haya paz en nuestra amada Bolivia, porque todo esto que estamos pasando no solamente se ve en Bolivia, ya trascendido a muchos países que se están solidarizando también con nosotros, con los bolivianos. Nosotros pedimos

0: Declaraciones de Mercedes Quisbert, parte de la Confederación de Gremiales, están anunciando una marcha para este día lunes a nivel nacional, pidiendo paz y que se levanten los bloqueos en el país. ¿Y qué dice el sector de los gremiales en nuestra ciudad? Fabiola, voy contigo.
1: Bien, gracias. Sí, vamos a continuar con más información. Yo me encuentro en este momento con don Jorge Orellana, en representación de los gremiales minoristas. Henry, se está tratando el tema de la ley de estado de excepción. Hay criterios en torno también a estas decisiones que van asumiendo las autoridades. Se han instalado mesas de diálogo, pero de repente las soluciones o algunos criterios no es muy aceptado por la población. Don Jorge, ¿usted qué opina sobre estos últimos días? Se han desarrollado mesas de diálogo, pero se está avanzando también acerca del estado de excepción.
2: Bueno, primeramente, muchas gracias por la entrevista. La verdad que estamos pasando una situación muy crítica, ¿no? Puesto de que el desabastecimiento de productos, de consumos del hogar, se está terminando. Puesto de que hoy en día todos están haciendo lo que quieran, los precios se han elevado por las nubes, ¿no? Pero sin embargo, yo creo que no va a haber solución, puesto de que ambas, tanto el gobierno como también nuestros hermanos campesinos, como los mineros, no están queriendo ceder. Siempre ellos están pidiendo las denuncias de nuestro presidente Paz, pero sin embargo, siempre nosotros, por el lado medio, hemos echado los gremiales pidiendo la pacificación, puesto que realmente haciendo daño al país no van a dar solución, más al contrario, están empeorando la situación, ¿no? Entonces nosotros lo que pedimos es de que el gobierno nuevamente inste al diálogo para poder dar solución. Y si no hay solución, bueno, pues es última medida, como él dice, el estado de excepción, pero no va a dar, porque al final de cuentas, para hacer un estado de sitio o excepción, tuviera que tener muchos recursos. Los recursos, porque lamentablemente estamos en una situación económica muy atrasada, yo creo que no va a dar, ¿no? Pero sin embargo, de por medio está el diálogo. Yo creo que los gremiales, que somos el 85% de la población, estamos mirando atentamente todo lo que está pasando. Pero sin embargo, nosotros también estamos a la espera y atentos a que nuestra Confederación Nacional de Gremiales de Bolivia, de los comerciantes, de los gremiales, nos pueda informar o nos pueda tratar de que se pueda llevar a un ampliado nacional. Tenía que ser en Oruro, pero lastimosamente con esta situación de bloqueos no se va a poder hacer, ¿no? Entonces estamos esperando otra oportunidad que levanten los bloqueos. Inmediatamente vamos a llamar a un ampliado nacional y luego a un congreso vamos a llamar, ¿no? Donde el congreso va a definir qué rumbo, qué medidas vamos a tomar contra este gobierno también, puesto de que hay que ser sinceros, las autoridades no están haciendo nada aquí en Oruro ni en otros departamentos. Por eso yo vuelvo a reiterar, ¿no? Defensa al consumidor, ¿dónde está? ¿Dónde está defensa al consumidor? Porque han especulado demasiado. Si usted va, una lechuga, ¿cuánto vale? 15 bolivianos, una lechuga. Que antes costaba una lechuga un boliviano, unos 50, ahora 15 bolivianos, ¿no? Entonces, yo creo que estamos viviendo en una situación muy, muy, la verdad, muy, muy precaz, pero sin embargo, había que tomar otras medidas.
1: Don Jorge, ahora diferentes organizaciones sociales están movilizando para desbloquear, están pidiendo unidad. ¿Ustedes se sumarían a estos movimientos?
2: Mira, nosotros no podemos atentar a nuestras hermanas comerciantes. En su mayoría son mujeres pacifistas, pero no podemos llevar, porque cualquier accidente o cualquier intento de cualquier situación puede haber. Somos responsables los dirigentes. Es por eso que nosotros podemos marchar aquí en Oruro, podemos pedir al gobierno que de una vez por todas dé solución. Pero sin embargo, este gobierno también, ustedes saben muy bien, que este gobierno lo ha aislado totalmente. Sabía que el país estaba en total decadencia, estaba en total atraso, porque no había dinero. Totalmente el marxismo se lo ha llevado hace 20 años atrás, puesto de que ellos han entrado en un auge de presupuesto, pero sin embargo no han sabido tal vez ordenar, no han sabido mantener ese presupuesto a lo que estamos ahora, ¿no? Pero sin embargo este gobierno antes de de iniciar, antes de entrar al gobierno, ¿qué ha dicho? De que iba a aumentar el sueldo del bono de las personas mayores, adulto mayor, a 2.000 bolivianos, a la mujer 1.500, muchas cosas se ha propuesto. Pero sin embargo, hasta el día de hoy nada. Y lamentablemente hoy nos hemos visto de que ha traído gasolina basura. Entre ellos, usted sabe muy bien que cualquier momento esta gasolina va a seguir funcionando. Es por eso que los choferes también se están manifestando de otra forma y están pidiendo de que este gobierno dé solución, pues, que traiga buena gasolina, y tal vez con eso también un poco se va a pacificar el país. Y si no lo hace, peor va a ser, ¿no? Porque al final de cuentas, nosotros, vuelvo a reiterar, nosotros como comerciantes solamente estamos viendo, y yo creo que aquí a nivel departamental vamos a tener una reunión con los otros ejecutivos más de las otras federaciones para poder analizar y poder tal vez ya dar nuestro criterio y salir pues en una marcha de pacificación, pero no vamos a ir a desbloquear nosotros, porque el querer ir a afrontarse, eso está esperando el gobierno, de que la ciudad y el pueblo se enfrenten para que haya harto muerto y si quien dé a la solución, o de lo contrario se va a escapar, como siempre lo han hecho estos gobiernos. Hay muertos, se están escapando, ¿no? Entonces yo creo que nosotros no vamos a entrar a ese juego, pero pedimos al gobierno de que de una vez por todos dé solución, porque si no da solución, nosotros vamos a tener que salir aquí a las calles en el departamento. Y bueno, pues si tenemos que bloquear el departamento a nivel departamental, lo vamos a hacer, pero exigiendo al gobierno que de una vez ponga sus principios y dé soluciones al país que tanto estamos requiriendo, ¿no? Porque nuevamente vuelvo a reiterar, los alimentos se están terminando, ¿ya? Oriente nomás nos mantiene, Santa Cruz, con pollo, con huevo, con carne y con demás productos. Pero más allá yo le pediría, ¿no? Nuevamente, a nivel nacional, yo creo que nos vamos a pronunciar. Nuestro representante es don Jesús Caguana, Ejecutivo Nacional de la Confederación Nacional de Gremios de Bolivia, quien él tiene que mandar notas al Estado Mayor para poder, digamos, permitirse ante el gobierno y dar su criterio de que debe solucionar ya no más.
1: Henry, usted escuchó la palabra de don Jorge Orellana en representación del sector gremial. Bueno, su criterio también cerca, bueno, frente a estos conflictos que se va viviendo en el país, optan por la pacificación. Están aguardando también que se puedan reunir y consultar estas determinaciones con las bases. Con este reporte, Henry, vuelvo a sus estudios.
0: Gracias, Fabiola. Ahí hace un análisis de la situación actual que está atravesando también la población. Habló el representante del sector gremial, Jorge Orellana.
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1: Y con la cumbia boliviana nos vamos, ya nos vamos del programa. 11 de la mañana con 50 minutos, día viernes. No se pierda la programación de fin de semana con sus locutores de la 99.7 FM. Eso fue todo en la revista de todas las mañanas en directo. Hasta el día lunes. Que le vaya muy bien.

0: Gracias por habernos acompañado. Estaremos de vuelta puntuales con el próximo programa Bio 12 en directo. Hay sugerencias comerciales que queremos darte a conocer. 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
7: Un operativo conjunto de la policía y las Fuerzas Armadas, encabezado por el ministro de Defensa, logró el desbloqueo de la región sur de la ciudad de La Paz y se habilitó la ruta de abastecimiento de alimentos. El transporte pesado de Oruro realizó un plan de salvataje para rescatar a choferes varados en las carreteras. Al menos 300 vehículos fueron liberados de la región de Turco y Cosapa. Crisis en el turismo de Potosí. Los bloqueos obligan a cancelar reservas de turistas nacionales e internacionales. La justicia envió a la cárcel al dirigente vecinal Justino Apaza por presunto terrorismo vinculado a los bloqueos en La Paz. Convocaron para este sábado a la Comisión de Constitución de la Cámara de Diputados para tratar la ley que regula el estado de excepción. Estas y otras informaciones aquí en su noticiero Bolivia en Contacto.
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0: Son las 12:02, iniciamos con las informaciones. Un operativo conjunto de la policía y las Fuerzas Armadas, encabezado por el ministro de Defensa, logró el desbloqueo en la región sur de la ciudad de La Paz y se habilitó la ruta de abastecimiento de alimentos. Vamos con la nota de apertura con nuestro compañero de trabajo, Omar Escobar.
1: El ministro de Defensa, Ernesto Justiniano, encabezó este viernes un operativo de desbloqueo en la zona de Huaxilla, una ruta estratégica que conecta a la ciudad de La Paz con Río Abajo, una de las principales regiones productoras de alimento del departamento. La intervención se realizó con apoyo de efectivos policiales y militares. Imágenes difundidas por vecinos muestran a la autoridad desplazándose a pie junto a las fuerzas del orden durante las tareas de despejo. El subcomandante de la policía informó que el operativo fue exitoso y permitió restablecer la circulación en el sector. Además, confirmó la detención de dos personas que presuntamente se resistieron a la intervención de las fuerzas de seguridad.
2: El Comando General de la Policía Boliviana, en coordinación con las Fuerzas Armadas, ha elaborado la orden de operaciones con la finalidad de habilitar toda esta vía que tiene que ver con Lipari, Carreras y Huaxilla, con la finalidad de que las personas que se encontraban transitando por ese sector tenían que hacerlo a pie durante horas para poderse abastecer de legumbres, hortalizas y otro tipo de productos que se encuentran en este sector. Por lo tanto, ha sido un operativo conjunto, exitoso. Estamos habilitando estas vías de Lipari, Carreras y Huaxilla, de tal manera que, como ustedes pueden ver, hay el flujo vehicular es normal. Se ha tenido que trabajar también con palas mecánicas para ir despejando esta vía, ya que habían escombros al fondo de piedras, tierra en determinados sectores. Por lo tanto, estamos trabajando de forma coordinada con los miembros de las Fuerzas Armadas también.
1: Mientras tanto, en el puente Lipari se observó a decenas de personas transitando a pie y en vehículos en busca de alimentos en medio del desabastecimiento que afecta a varias zonas desde hace más de un mes debido a los bloqueos. No es la primera intervención en el lugar. Hace más de 2 semanas se ejecutó un operativo similar en Huaxilla que concluyó con más de 15 personas arrestadas. Omar Escobar Mamani, Herbo La Paz.
0: Y más sobre este mismo tema con nuestro compañero de trabajo Luis Moya de Radio Sur Agricultura. Luis, adelante.
3: Muchas gracias. Desde el sector de Río Abajo les reportamos para la red Herbol. Luego de horas de incertidumbre y el desbloqueo, comandados por el ministro de Defensa, Ernesto Justiniano, en la localidad de Río Abajo, se procedió al desbloqueo de todo el sector de la troncal de la avenida, de la vía principal que une la ciudad con Río Abajo. Hasta las, por mediar las 9:00 a.m, hubo algunos tibios enfrentamientos entre bloqueadores que se parapetaron en los cerros aledaños a lo que es el punto de bloqueo en Lipari, en la tranca de Lipari, donde prácticamente hicieron una tibia resistencia al contingente policial y militar que ingresó a desbloquear esta principal vía que une, como les decía, el sector de Río Abajo con la ciudad de La Paz. Hasta el momento existe una tensa calma, existe ya movimiento, se ha producido también el ingreso del cisterna. Hay un surtidor en la comunidad de Las Caseras donde ha recibido combustible para ser repartido entre aquellos conductores que hacen fila por varios días ya en este punto para abastecerse del carburante. Existe una tensa calma. Aún todavía existe el contingente policial y militar precautelando que no vuelva a rearmarse los bloqueos en este sector. El ministro de Justicia indicó que es una orden del presidente haber hecho este operativo conjuntamente con la policía boliviana para poder habilitar este corredor que pueda abastecer los alimentos, las verduras y puedan llegar a los principales centros de abasto de la ciudad de La Paz. Desde el sector de Río Abajo, en el municipio de Mecapaca, les reportó Luis Moya para la red Herbol.
0: Gracias a Luis Moya de Radio Sur Agricultura en el sur de la ciudad de La Paz. Un fuerte abrazo para toda la audiencia de Radio Sur Agricultura. Son las 12:07. El transporte pesado de Oruro realizó un plan de salvataje para rescatar a choferes varados en las carreteras. Al menos 300 vehículos fueron liberados de la región de Turco y Cosapa. Vamos a escuchar a Jorge Gutiérrez, dirigente del transporte pesado de Oruro, en entrevista con Herbol.
4: Sí, efectivamente, el día de ayer nos hemos constituido en dos puntos de bloqueo, ¿no? En la localidad de Turco y en Cosapa. Ya la carretera Oruro-Tambo quemada hacia Arica. En ese sentido, en el primer punto de bloqueo nos ha ido bien, ya después de un diálogo con los movilizados, ¿no? Nos han dado un espacio, una tregua, ¿no? De unos minutos para que puedan ya continuar el viaje hacia Oruro, los colegas que estaban ahí atrapados varios días, ¿verdad? En ese sentido, ya por la tarde nos hemos constituido en la localidad de Cosapa. Ahí no hemos corrido con la misma suerte, más al contrario, toda la gente nos han esperado con una lluvia de piedras demasiado agresivos, donde no hemos podido ni lograr a poder reunirnos. En ese sentido, hemos optado por rutas alternas, las cuales no también se han liberado, por lo menos estoy hablando más de 100 camiones ya de ese punto de bloqueo, por rutas alternas, los cuales siguen en tránsito. Yo creo que en algunas horas más van a llegar a la ciudad de Oruro. En todo caso, estamos hablando más de 300 en total, entre los dos puntos de bloqueo, ¿no? Más 320, 330 unidades que se han logrado liberar ayer, ¿no? De esta ruta, ¿no? Entonces, ahora vamos a también programar o vamos a proyectar a otro punto de bloqueo. Ojalá nos vaya bien. No estamos con el sector de Cura ahora de Caranga. No tenemos camiones en Santiago de Callapa, los cuales quisiéramos hacer retornar por Uruguara, Totora, La Joya y por Oro, ¿no? Entonces, ese es la iniciativa. Estamos evaluando en qué momentos vamos a hacer este operativo también.
0: Declaraciones de Jorge Gutiérrez, dirigente del transporte pesado de Oruro, en entrevista con Herbol. Son las 12:09. Vamos a establecer este contacto hasta la ciudad del Alto.
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0: Estamos con nuestro compañero de trabajo, Edwin Apaza. Edwin, muy buenas tardes. Entiendo que te encuentras por el mercado de la zona de Villa Dolores. Adelante, por favor, te escuchamos.
6: Gracias, buenas tardes. Efectivamente, nos hemos trasladado hasta este sector de la Ciudad del Alto para precisamente constatar si existen los diferentes productos que habitualmente, obviamente, las personas, las familias compran precisamente para llenar un poco la canasta familiar. Si bien hay productos como lo son las verduras, la carne, inclusive la carne de res, podemos apreciar que se está vendiendo, pero otra de las carnes que también podemos dar a conocer que se está comercializando en este sector es la carne de cerdo, y precisamente hay en las tiendas correspondientes esta carne, y precisamente vamos a hablar con las caseritas, a ver qué es lo que nos mencionan también en esta jornada, en este sector donde también las personas van adquiriendo el producto. Casera, ¿cómo estás? Buen día, o buenas tardes, en directo para las de Herbol. Caserita, ¿cuánto está el kilo de la carne de cerdo? ¿Cómo se está vendiendo? ¿Cómo está, caserita? Buenas tardes, en directo. ¿Cuánto está el kilo de la carne de cerdo, casera?
7: La carne, el kilo está a 65 peso completo. La pierna, la costilla está a 70, la chuleta está a 70 también.
6: ¿El precio ha subido, está bajando, se está manteniendo?
7: Ha subido, grave, ha subido. El kilo estaba más antes del bloqueo, estaba en 38. Y ahora está más, ha subido unos 30 o 35 bolivianos, ha subido.
6: ¿Está llegando el producto casero?
7: Poco. Lo que llega ya nos da cada, digamos, llega uno, nos da un hito a cada tienda. Eso nomás tenemos.
6: Me imagino vender. Esto debido a los bloqueos.
7: A los bloqueos, sí. Está muy caro. La gente ya no quiere porque también no hay dinero. No hay caso de vender tampoco más caro. Te quedas con chancho. Nosotros salimos porque pagamos alquiler, luz, agua. Perdón.
6: Eso también les piden constantemente, cada mes, ¿verdad?
7: Cada mes, sí. Eso sí, los alquileres son lo que no perdonan.
6: Ahora, hay carne, no hay mucha cantidad, pero tampoco hay gente que compre.
7: No hay mucha cantidad, pero tampoco hay mucha venta, porque está carito. ya no hay plata, la gente ya no tiene plata. Rogaríamos que se solucione todo, porque da pena también vender a más caro, ya no hay caso, la gente da pena, no hay dinero ya, sufren también.
6: Muy bien, presidente, gracias, le agradecemos. Ahí está el kilo de la carne de cerdo, está hasta unos 70 volviendo. Bueno, vamos a hablar también con la gente que está. Señor, ¿cómo está? Señora, ¿cómo está? En directo para las del árbol, comprando lo que se puede, ¿verdad? Ya no hay tampoco, la plata ya no alcanza.
8: No, ya no alcanza, pues, no alcanza para nada.
6: ¿Qué ha comprado hoy día?
8: No, apenas he comprado unas cuantas cosas, mire, mis bolsas vacías, ya se ha ido más de 100.
6: Más de 100, y no es lo que antes llevaba, ¿verdad?
8: Sí, es la verdad, sí.
6: ¿Se pide que se solucione?
8: Sí, de una vez, estamos ya nosotros estresados, calientes por toda esta situación.
6: Muy bien, gracias, señora. Ahí está, declaraciones de los comerciantes, como también declaraciones de las personas que acuden al mercado para comprar algún producto, que prácticamente 100 bolivianos ya no les alcanza, ya para mucho, como antes se lo hacía, según manifestaba. En el informe de Una Pasa, no del alto.
0: Muchísimas gracias, Edwin Pasa, desde Villa Dolores, el mercado que se encuentra en esta zona. El reporte de Edwin Pasa, desde el alto. Son las 12:13, nos vamos hasta la ciudad de La Paz.
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0: Estamos con nuestro compañero de trabajo, Omar Escobar. Sectores afectados por los bloqueos piden al gobierno solucionar el conflicto del país. Omar, muy buenas tardes y bienvenido. Adelante, por favor.
9: Gracias, buenas tardes a toda la audiencia de Bolivia en contacto. Nos encontramos en inmediaciones de la vicepresidencia, donde varios sectores... Que se ven afectados por los bloqueos se han constituido hasta este sector. Vamos a conversar con ellos, quienes piden al gobierno que solucione los conflictos que atraviesa el país. ¿Cómo está, señor? Buenos días para Radio Herbol, por favor. Piden al gobierno que pueda solucionar los problemas.
10: Sí, muy buenos días. Evidentemente estamos preocupados mucho porque ya son 34 días que están en el bloqueo, pero nosotros como artesanos, como trabajadores, necesitamos pronta solución al gobierno. De esa manera no estamos sufriendo, toda la familia está totalmente asfixiada ya no tenemos nada que comer, también tenemos deudas con el banco y también estamos pidiendo que se congelen las cuentas, el capital, el interés, porque este mes totalmente está perdido, estamos echando 8 meses más y es muy lamentable que está pasando a todos los artesanos, trabajadores en este gremio. Nada más que decirle gracias.
9: Muchas gracias, señor, muy amable. Hay otros sectores también que son artesanos, los que trabajan en bordados, quienes están perjudicados por esta situación. Y bueno, vamos a tratar de conversar con más personas que se encuentran en este sector. ¿Cómo está? Buenos días para Radio Herbol, por favor, si nos puede informar. Movilizados, ¿no? Piden al gobierno que pueda solucionar los problemas del país.
11: Nosotros somos del sector de bordadores, pedimos una solución, ya que está en riesgo la entrada de Gran Poder. Nosotros, todos los que, las asociaciones que están en aquí, nosotros estamos en estado de emergencia, porque está en riesgo la entrada de Gran Poder. Nosotros vivimos del arte, de la cultura y de la tradición. Nosotros, ¿qué vamos a hacer en estos momentos? Ya nosotros tenemos nuestros trajes, todo ya preparado. ¿Para qué? Para que ya entre en la entrada y nos deje con esta situación. Lo que nosotros pedimos es el congelamiento de los créditos de capital e interés y el derecho al trabajo también, que nosotros vamos a pedir.
12: No estamos de acuerdo. Estado de excepción, en lo cual nos afecta a todos los artesanos, ¿no?
9: ¿Nos podría perjudicar?
12: Mucho, mucho, nos perjudica. No estamos de acuerdo con esa ley.
9: Perfecto, muchas gracias, muy amable. Eso también impediría el trabajo, las fiestas en las noches, ¿no?
11: Eso justamente nos perjudicaría en gran manera, porque nosotros trabajamos, las fiestas patronales se van a suspender, las entradas no son pues de 1 hora, de 2 horas, y todas las entradas también se van programando ya antes de medio año, ya se está programando todas las entradas, y lo que más nos perjudicaría es nosotros tenemos tras de nosotros familias íntegras que trabajamos casi todo el año.
9: Perfecto, muchas gracias, muy amable. Ahí la opinión de las personas que se encuentran movilizadas a esta hora de la tarde, a esta hora del mediodía. Y bueno, lo que piden es al gobierno que pueda solucionar este conflicto, y algunas personas incluso que se dedican al bordado o que viven de las fiestas patronales indican que un posible estado de excepción les perjudicaría más en sus fuentes laborales. La información a esta hora del mediodía.
0: Bien, muchas gracias a Omar Escobar por esa información. Las 12:17.
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6: Son las 12:25. Crisis en el turismo de Potosí. Los bloqueos obligan a cancelar reservas de turistas nacionales e internacionales.
7: Los bloqueos de carreteras en Bolivia y en el departamento de Potosí están generando un fuerte impacto en el sector turístico. Tanto turistas nacionales como internacionales han decidido cancelar sus visitas a Potosí hasta el mes de agosto, lo que ha provocado que los hoteles y operadores turísticos se queden sin ingresos. El presidente de la Asociación de Operadores de Turismo en Potosí, Juan Carlos González, informó que este mes de junio será especialmente crítico, ya que el sector no tendrá ingresos económicos, situación que ha generado una profunda preocupación entre el empresario y trabajadores de turismo.
8: Ya más de 30 días, un mes y más que estamos con este paro, este bloqueo que nos han hecho en todos los lugares, en todas las salidas de Potosí, y eso ocasiona, claro, pérdidas tanto para el sector hotelero, los operadores de turismo, los museos y todos los negocios, porque el turismo diversifica, o sea, un turista que llega, va a un mercado, utiliza transporte, todo eso, ¿no? Entonces, estamos totalmente perjudicados. Una vez tome cartas en el asunto.
9: ¿Alrededor en montos económicos cuánto pierde el turístico?
8: Mire, no podría darle números porque todavía no hemos evaluado. Son solo cifras que utilizan, digamos, a nivel nacional, todo eso, pero no podríamos, digamos, cuantificar todavía. Porque...
9: ¿Se ha parado por completo el turismo?
8: Claro, totalmente. Si usted debe pasar por las calles, no va a haber ningún turista caminando, ¿no? Solo es gente extranjera que vive tal vez aquí en la ciudad, nada más. No hay contacto.
9: Salidas al cenar, minería de
8: no, totalmente. Y mucho más si Potosí solamente es un paso desde Sucre, que la gente llega por avión y toma un bus directo por la noche. Todo eso se ha cortado. Entonces no hay nada para eso. Sucre igual. Como digo, Uyuni ni está igual.
9: ¿Cancelación de llegadas?
8: Mire, cancelaciones, nosotros como operadores de turismo tenemos hasta el mes de agosto ya cancelados. O sea, todo junio imposible, ya no tenemos trabajo. Entonces, agosto ya estamos en duda de poder cancelar, que es la temporada alta para nosotros.
7: En el informe, Daniel Mogro, Radio Líder, Herbol Potosí.
6: En la Cámara Hotelera del municipio de Quillacollo, en Cochabamba, pide al gobierno solucionar los conflictos que afectan a su sector.
10: Gracias, buenas tardes. La Cámara Hotelera del municipio de Quillacollo, mediante un pronunciamiento, lamenta por la situación crítica por la que atraviesan los sectores productivos, la misma población y particularmente el rubro de la hotelería, debido a los conflictos sociales que se generan en Bolivia, y piden al gobierno que busque soluciones inmediatas a estos problemas.

0: temas, expresó el representante de la Cámara Hotelera del Valle Bajo de Cochabamba, Henry Vargas Aguilar.
1: Sí, es así, indicar a la opinión pública que lamentablemente estos conflictos sociales que se están suscitando en nuestro país, pues afecta de sobremanera y económicamente al sector hotelero dentro del municipio de Quillacollo. Es en ese entendido que nos estamos pronunciando al gobierno central para que dé de una vez solución a esto y no estemos perjudicados, toda vez de que hay incluso actividades económicas dentro de nuestro sector que están pretendiendo cerrar sus negocios por el mismo hecho de que no tenemos ingresos y la economía está por los suelos. Mire, el flujo del turista, creo que nosotros somos el corazón de Bolivia, el corazón de Sudamérica, y siempre pasan por la ciudad de Cochabamba, que también dentro del municipio de Quillacollo, los turistas, y eso hace de que no haya ese flujo de turismo, de turistas en Quillacollo, y lamentablemente pues el sector ha caído tremendamente. Sí, es así, mire, varias personas van a ser afectadas, varias familias van a ser afectadas, porque lamentablemente vamos a tener que retirar a personal que trabajan con nosotros, toda vez de que ya no alcanza los recursos económicos para poder solventar y sustentar incluso a nuestras familias.
0: Con esa información, retorno hasta cabina central.
2: Son las 12:29.
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2: Son las 12:35. La policía reportó un punto de bloqueo menos en Cochabamba y más de 30 aprehendidos.
22: El comandante departamental de la policía de Cochabamba, coronel Alejandro Basto, informó que en esta jornada se tiene un punto menos de bloqueo en el departamento.
23: Bueno, no se han incrementado más puntos de bloqueo, teníamos 48, más bien ha disminuido uno, ahora tenemos 47 puntos de bloqueo, todos están concentrados en el lado de Santa Cruz, el camino antiguo, camino nuevo a Santa Cruz. Al lado de La Paz solo tenemos un punto de bloqueo, que es Sayari, que es el único lugar donde está bloqueado. Obviamente eso nosotros ya estamos haciendo nuestra planificación para poder dar vía libre y expedito, por lo menos tener contacto primero con Oruro y luego habilitar las otras vías, que es el camino a Sucre y a Santa Cruz.
22: También informó que en los diferentes operativos de desbloqueo se ha aprehendido a varias personas.
23: Tenemos alrededor de 37 aprehendidos en Cochabamba, 15 de este último en el cruce Tarata, pero ha sido porque ellos han protagonizado agresiones, utilizado dinamitas, petardos, piedras, frente a la desventaja de los policías de lugares altos. Bueno, si es un tema del ministerio que está realizando ese trabajo, realizamos ese trabajo de que existe ese tipo de personas, vamos a remitir donde corresponde, lo vamos a seguir haciendo, porque ese es el camino y la vía. Personas que están bloqueando y manifestando una protesta, no utilicen tampoco ese tipo de artefactos explosivos que pueden causar la muerte de cualquier persona, no necesariamente de policías, también queda en riesgo los periodistas o los transeúntes que están circulando por el lugar.
22: En el informe, Iván Camacho, de Radio Canchaparlaspa, Herbol, Cochabamba.
2: El sector gremial de Oruro plantea realizar una marcha por la pacificación del país.
24: Dirigentes del sector gremial en Oruro señalaron que la prolongación de los bloqueos está afectando gravemente la actividad comercial. Jorge Orellana, del sector gremial minoristas, indicó que no saldrán al desbloqueo, pero sí realizarán marchas de pacificación para exigir soluciones a las autoridades nacionales.
25: Nosotros como comerciantes solamente estamos viendo, y yo creo que aquí a nivel departamental vamos a tener una reunión con los otros ejecutivos más de las otras federaciones para poder analizar y poder tal vez ya dar nuestro criterio y salir pues en una marcha de pacificación, pero no vamos a...

0: ir a desbloquear nosotros. Eso está esperando el gobierno, de que la ciudad y el pueblo se enfrenten para que haya harto muerto y si quien dé la solución, o de lo contrario se va a escapar, como siempre lo han hecho estos gobiernos. Nosotros no vamos a entrar a ese juego, pero pedimos al gobierno de que de una vez por todos dé la solución, porque si no da solución, nosotros vamos a tener que salir aquí a las calles en el departamento. Y bueno, pues si tenemos que bloquear el departamento a nivel departamental, lo vamos a hacer.
1: Finalmente demandaron al gobierno asumir medidas concretas para resolver el problema y garantizar la normalidad en el país. En el informe de Fabiola Aquino, Red Pío 12, Herbol Oruro.
2: Son las 12:39. La justicia envió a la cárcel al dirigente vecinal Justino Apaza por presunto terrorismo vinculado a los bloqueos en La Paz.
3: En audiencia de medidas cautelares realizada la madrugada de este viernes, la justicia determinó la detención preventiva del dirigente vecinal paseño Justino Apaza, acusado de promover e impulsar los bloqueos registrados en el país.
4: El fiscal en su imputación formal ha manifestado la detención preventiva en el penal de San Pedro por tiempo de 6 meses y ha sido ratificada en la resolución 122 emitida por el juzgado de instrucción. Que estaría determinando 6 meses de detención preventiva para el señor Justino en el penal de San Pedro, ¿no?
3: La información fue proporcionada por su abogado Curmín Rocha, quien indicó que Apaza deberá permanecer durante 6 meses en el penal de San Pedro. La policía confirmó que el dirigente fue aprehendido el miércoles y posteriormente trasladado a dependencias de la Fuerza Anticrimen.
4: Esta resolución inicialmente ha sido aprobada por la parte de la defensa, mi persona igual está como parte de defensa del señor Justino. Estamos realizando los trámites correspondientes ya para asumir defensa en la apelación correspondiente.
3: La decisión judicial se produce cuando este viernes se cumple 36 días de bloqueo y protestas en diferentes regiones del país. Apaza fue aprehendido en la ciudad de La Paz en el marco de las investigaciones impulsadas por el Ministerio Público sobre las movilizaciones y bloqueos que se desarrollan desde mayo. Omar Escobar Mamani, Herbo La Paz.
2: Estamos a 20 minutos de las 13 horas. Organizaciones sociales y vistas denunciaron que el gobierno comenzó un plan de cacería de dirigentes.
5: Organizaciones sociales afines al sector del evismo denunciaron que el gobierno inició una persecución política contra dirigentes de diferentes organizaciones identificados como los instigadores en los bloqueos y en la petición de renuncia del presidente Rodrigo Paz. Las organizaciones sociales rechazan las medidas del gobierno, entre ellas la aprobación del proyecto de ley de reglamentación del estado de excepción registrado ayer en la Cámara de Senadores, mediante el cual el gobierno estaría pretendiendo declarar estado de excepción y aprehender a los principales dirigentes de las organizaciones sociales.
6: Queremos denunciar que en las últimas horas el gobierno de Rodrigo Paz ha iniciado una persecución política y una cacería contra la dirigencia de las organizaciones sociales y algunas personas que estarían siendo forzosamente vinculadas a las movilizaciones que están exigiendo la renuncia de Rodrigo Paz por su incapacidad de solucionar los problemas del pueblo boliviano. De esta manera, hemos accedido a información por parte de funcionarios del Ministerio de Gobierno que no están de acuerdo con un terrorismo de Estado que persigue a los bolivianos y bolivianas. Señalan de que habrían elaborado una lista de al menos 50 personas entre dirigentes y personas vinculadas a la protesta social para iniciar su aprehensión y secuestro. De esta forma se está organizando el gobierno de Rodrigo Paz para perseguir, para provocar ante un pueblo que está rechazando la gasolina basura, está rechazando el hambre, la privatización y la intromisión de Estados Unidos en asuntos de los bolivianos y las bolivianas. Entre esta lista de al menos 50 personas están dirigentes como el compañero Vicente Choque, Nelson Virreira, la compañera Vilma Colque, Omar Ramírez, Antonia Vilma Lanoca, Freddy Mamani, Simona Quispe, que ha sido aprehendida el día de ayer, Andrés Palle, Jaime Solares, Feliciano Vegamonte, Dieter Mendoza, Mario Argollo, Héctor Huacani, Nilton Condori, Justino Apaza y otros dirigentes de organizaciones sociales.
5: Walter Unzueta, Red Pío 12, Herbol, Cochabamba.
2: Convocaron para este sábado la Comisión de Constitución de la Cámara de Diputados para tratar la ley que regula el estado de excepción.
3: La Comisión de Constitución de la Cámara de Diputados fue convocada para sesionar este sábado 6 de junio a las 8:45 de la mañana. En el orden del día está el tratamiento del proyecto de ley que regula los estados de excepción, que ya fue aprobado por la Cámara de Senadores, señaló el diputado Santiago Ticona.
7: De acuerdo a la presidencia de nuestra comisión, el doctor Juan Delgado, hemos sido convocados para mañana a las 8:30 la comisión, y bueno, ahí seguramente se va a hacer el análisis, el debate correspondiente de este proyecto de ley, ¿no?
3: El asambleísta señaló además que en caso de darse curso a la norma, se estima que el pleno de la Cámara de Diputados sea convocado para tratar el proyecto ese mismo día.
7: El estado de excepción siempre genera riesgos, pero bueno, lamentablemente hay posiciones también radicales y también el gobierno debe actuar, ¿no? Pero yo cuestiono bastante la inacción del gobierno. Vemos nomás una ambivalencia, porque una primera parte exigió el tema de la abrogación de la ley Copa, se abrogó y ahora, digamos, viene con otro proyecto de ley. No, ojalá, digamos, que asuma su rol. El gobierno está para gobernar y para resolver problemas, ¿no?
3: La convocatoria a la comisión surge tras la aprobación del Senado sobre esta ley que regula el estado de excepción, medida que es pedida por diversos sectores que ven la necesidad de que se aplique para evitar que los bloqueos continúen asfixiando a las regiones que desde hace 36 días tienen sus principales vías cortadas centralmente en la sede de gobierno. Omar Escobar Mamani, Herbo La Paz.
2: El alcalde de la ciudad de La Paz expresó su desacuerdo ante un posible estado de excepción. Vamos con este informe a través del periódico digital que usted puede acceder a través de www.herbol.com.bo. El alcalde de La Paz, César Dockweiler, expresó su desacuerdo ante un posible estado de excepción durante una conversación con vecinos mientras informó sobre la continuidad de acciones para garantizar el abastecimiento de alimentos y la atención en salud en medio del conflicto. Vamos a escuchar justamente al alcalde de la ciudad de La Paz, César Dockweiler.
8: Bueno, hemos visto que habían tres proyectos de ley, después se han terminado con un proyecto de ley. Ese proyecto de ley está reglamentando el uso de la fuerza, y lo que más nos ha preocupado es que de alguna manera se deje como toda la actuación de la policía o de las Fuerzas Armadas como si fueran aspectos totalmente legales. Creo que ahí habría que ponerle un puntito aparte, habría que revisar efectivamente cuáles van a ser las acciones y de qué manera se va a hacer un uso proporcional de la fuerza, porque no puede ser desproporcionado, y no se puede considerar que cualquier uso de la fuerza está en el marco de la ley. Yo lo digo como un miembro de las Fuerzas Armadas. Sé lo que significa el uso de la fuerza. He sido formado para el uso de la fuerza y definitivamente no soy de los partícipes de poder utilizar la fuerza en contra del pueblo. No soy de partícipe, porque sé de sus consecuencias. Y en ese sentido quedé preocupado porque se pueda dar legalidad, ¿no?, a un aspecto que más bien debería tener otro tipo de connotación. Por tanto, yo solicito a nuestros asambleístas nacionales que verifiquen este tipo de aspectos para que no sea abiertamente ni libremente una situación que pueda generar una desproporcionalidad en uso de la fuerza.
2: Palabras del alcalde de La Paz, César Dockweiler. Estamos a 13 minutos de las 13 horas.
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2: Estamos a 8 minutos de las 13 horas. Vamos a este contacto hasta la ciudad del Alto, nuevamente con Edwin Apaza, que se encuentra en inmediaciones del Faro Murillo en el Alto, y hay camiones que están vendiendo frutas. ¿Cuál es el panorama completo? Voy contigo, Edwin, adelante, por favor.
3: Nuevamente, buenas tardes, y nos hemos trasladado hasta este sector verificando precisamente si existe también las frutas de temporada, como lo es la naranja, la mandarina, entre otros, y la lima, obviamente, sin descartar aquello, para precisamente si se está comercializando con total normalidad, lo cual hemos podido apreciar de que en este sector sí efectivamente están llegando los camiones con las frutas de temporada, al menos podemos apreciar ello. Hay camiones que están descargando precisamente, o otros ya están vendiéndose en los puestos de venta, y lo que podemos apreciar, hay en gran cantidad lo que es la mandarina, la naranja, la lima, como también el postre. Acá podemos apreciar precisamente, y vamos a acercarnos con la gente que está comercializando precisamente para ver cuál es el precio de estos productos, de estas frutas que son precisamente de temporada. Cáceres, ¿cuánto está el 25 de mandarina? ¿Cómo le va? Buenas tardes. 20 bolivianos. Este más pequeñito, ¿cuánto está?
4: 15
3: bolivianos. ¿Y cuánto está la papaya?
2: Edwin, en instantes vamos a volver contigo, vamos a hacer este contacto. El presidente está hablando a los medios y vamos a bajar la señal de Bolivia TV. ¿Qué es lo que dice el primer mandatario Rodrigo Paz?
5: Contra las injusticias, vivir bien es que la gente pueda hacer negocios, comercio, que pueda haber movilidad, que pueda haber oxígeno en los hospitales, que pueda haber combustible en nuestras ciudades, alimentos, que podamos disfrutar de la patria. Eso es vivir bien. Vivir bien es dialogar. Vivir bien es sentarnos a la mesa del diálogo. Por eso quiero, ante los medios de comunicación, reiterar respetuosamente y con firmeza al señor Mario Argollo, que representa la Central Obrera Boliviana, a don Vicente Salazar de los Tupac Atari, pero a todas las organizaciones, a los representantes provinciales del país, departamentales, el diálogo es la forma de solucionar. Hay un señor que está haciendo uso de recursos económicos que nacen de lo ilícito, don Evo Morales, que está usando a los movimientos sociales, al sufrimiento del pueblo, está usando al pueblo como escalera para defenderse de sus problemas judiciales. A don Mario Argollo, Central Obrera, a don Vicente Salazar, Tupac Cataris, y a todos aquellos que representan organizaciones, no se dejen usar ni quebrantar la Constitución y la democracia para que un señor y su entorno de poder se salve de ir ante la justicia. Va a ir a la justicia, pero no se dejen usar. Por eso el diálogo con las organizaciones sociales, con aquellos que tienen justas peticiones, que quieren superar su vida, el vivir bien, estamos como gobierno en ese diálogo absolutamente abiertos para poder avanzar, pero no para defender las causas de un señor que tiene que ir ante la justicia y que quiere usar como escalera al pueblo boliviano, y aquellas justas reivindicaciones de organizaciones, él quiere confundir, y usando plata ilícita, nacida de espacios ilícitos de la patria, como la producción del narcotráfico en el Chapare, generar un proceso para romper el orden constitucional democrático. Son dos cosas diferentes. El señor tiene que ir a la justicia, porque no es un problema ni de originarios, no es un problema racial, ni regional, ni de caras o no caras, el violentar los derechos a menores y a mujeres, o generar la muerte, o generar la desgracia. Eso se va a la justicia. Lo que estamos haciendo hoy día como gobierno, junto a nuestras Fuerzas Armadas, nuestra Policía Boliviana, Gobierno Nacional y organizaciones que están con la Constitución y la democracia es liberar al pueblo boliviano para construir un nuevo Estado, un nuevo momento de la patria. No son dos Bolivias, hay una sola Bolivia, pero hay dos visiones de cómo manejar esa Bolivia. La visión del pasado que hoy quiere destruir la Constitución, las leyes para salvarse de la justicia, o la visión que construimos con organizaciones sociales, con sectores, poblaciones, regiones, amplio al diálogo, es la única manera de solucionar, es a través del diálogo y el encuentro de la patria, no de la división, no de la confrontación, no la del bloqueo. El bloqueo es muerte, el bloqueo es desgracia, el bloqueo es quedarnos sin negocios, el bloqueo es quedarnos sin oxígeno, sin combustible, el bloqueo es aislarnos ante el mundo. Así que el mensaje es claro, vivir bien no es bloquear, vivir bien no es bloquear, vivir bien es cumplir la justicia, las necesidades de reivindicaciones sociales, de construir un país diferente al país del pasado, que nos han dejado endeudados, en crisis, corrupción, sin gas para el pueblo boliviano. Tenemos que construir una nueva patria cumpliendo la Constitución, la democracia. Eso es vivir bien, no con bloqueo, sin negocio, sin comercio, y confrontándonos y viendo la muerte. Ya el bloqueo, 9 muertos. Eso se tiene que investigar, porque la muerte no se puede olvidar. Ya no más muerte entre bolivianos. Ya no más muerte entre bolivianos. Por eso, diálogo, diálogo, diálogo.
2: Bien, ahí está el presidente del país, Rodrigo Paz Pereira, en la zona sur del país, en la zona sur de La Paz, mejor dicho, que se encuentra en Río Abajo, acompañado de militares, de camionetas, la policía, en fin, dando estas declaraciones a los medios de comunicación, llamando al diálogo y a no dejarse usar por estos líderes del sector de la COP y entre otros dirigentes que ha mencionado el primer mandatario. Estamos a 2 minutos de las 13 horas y vamos a cerrar nuestra entrega informativa con esta siguiente nota. El municipio de Soracachi, en Oruro, creará una Secretaría Agroproductiva para afrontar la contaminación medioambiental.
6: Amigos de la red Herbol, muy buenas tardes. Estamos con el alcalde del municipio de Soracachi. Nos va a dar a conocer detalles cómo está afectando el tema medioambiental. Muy buenas tardes, alcalde. La red Herbol le saluda.
7: Muy buenas tardes, hermano periodista. Sí, estamos aquí ya tropezando, ¿no?, con el fenómeno del Niño. No, mucha sequía, no ha llovido mucho esta gestión. Y creo que nos ha tocado vivir esta etapa de la vida en esta situación. Pero como el nuevo gobierno autónomo municipal de Parías Soracachi, estamos enfocados en crear una Secretaría de Agroproductiva aquí en el municipio para que haya una relación directa entre lo que es el productor y el municipio, ¿no? Esta Secretaría Agroproductiva va a estar encargada de poder garantizar la cosecha de agua, también la renovación y cambio o ampliación de terrenos productivos y también la modernización, mecanización de equipos, ¿no?, de siembra, de riego, de cosecha. Una vez teniendo estos tres aspectos, vamos a enfocarnos en lo que es la comercialización de nuestros productos. Entonces, creo que hay un gran reto para nuestro municipio, para nuestros hermanos productores, que se caracteriza por un municipio productivo, ¿no?
6: Sí, si bien es la palabra del honorable alcalde municipal de Soracachi y dando a conocer detalles sobre este tema, preocupación sobre la producción. Con ese detalle, Wilson Cruz para la red Herbol.
2: Gentiles oyentes de Bolivia en Contacto, hemos llegado al final de su noticiero. Son las 13 horas en todo el país. Un fuerte abrazo, amigas, amigos, oyentes, que tengan una excelente tarde de viernes.
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¿Qué tal, amigos? ¿Cómo están? Sean todos ustedes bienvenidos y bienvenidas. Gracias por esperarnos. A partir de este momento, nosotros ya iniciamos con el programa La Revista de la Tarde. La Tarde en directo a través de la Pío 12. Hoy es día viernes. Sí, viernes, al fin. Al fin cerramos la semana laboral para algunos, ¿no? Porque para muchos vamos a seguir nosotros el fin de semana acompañándoles y, bueno, en otros lugares también realizarán sus actividades, ¿no? Sábado, incluso domingo. Aunque estos dos días, jueves y viernes, pues están algo ligeritos, ¿no? Mucha gente que está descansando, está aprovechando este feriado largo para realizar actividades, porque viajar, imposible. O bueno, con mucho riesgo, ¿no? Pero muchos se quedaron en casa al parecer, ¿no? Aprovechando un poco al hacer cosas en el hogar, en la casita, pasar un tiempo con la familia también, ¿no? Cuando salga el sol. Queremos enviarle un saludo muy especial. Muchas gracias, como siempre, por acompañarnos y estar en sintonía de la 99.7. A partir de este momento, nosotros iniciamos el programa para acompañarlo a usted, amigo, amiga, que siempre nos escuchas a través de la 99.7. En algunos minutitos más, vamos a ajustar aquí nuestra transmisión en TikTok. Sí, para poder también conversar con los amigos, quienes están de repente en casita, en la camita, ¿no? Dice, no hay que hacer nada, estamos en la camita con TikTok. Bueno, ahí les vamos a acompañar también. ¿Qué tal su día viernes? A ver si me cuentan un poquito. Voy a habilitar la línea móvil más adelante para que usted también pues nos cuente, nos acompañe también a nosotros. Reporte sintonía de este lugar donde nos esté escuchando, ¿sí? Hoy no vinieron nuestros amigos del Deportivo, ¿no? Se chacharon. Esperemos que estén disfrutando también de su feriado, ¿no? Saludo muy especial para Pepe Quintanilla. Bueno, esta hora un poquito más antes, ¿no? Le estábamos, o solíamos despedirlo, ¿no? Ahora sí nos toca, en nuestro turno. A nuestros amigos del Deportivo, un saludo muy especial. Amigos, hoy es viernes 5 de junio y el clima en Oruro, pues está, hace frío, ¿no? Sí, hace frío, hay que abrigarse bastante, por favor. El día de hoy en Oruro tenemos un cielo despejado con una temperatura máxima que alcanza los 17 grados, pero la mínima de un grado bajo cero. Tenemos un 26% de humedad relativa y los vientos de 2 a 3 kilómetros por hora en la ciudad capital, ¿no? Y este panorama lo vamos a tener durante todo este día viernes 5 de junio, un cielo totalmente despejado. Pero hay que reforzar un poco el abriguito. Si usted está en la oficina, está tal vez en algún lugar sentadito, pues no se olvide que tiene que pues llevarse la mantillita, ¿no? La mantillita, para que de esta manera también podamos cuidarnos, ¿no? Ahí algo pasó con mi teléfono. Enseguida vamos con los contactos telefónicos, ¿sí? Y hay gente que nos está llamando, nuestros amigos. Algo sucede con mi teléfono. Enseguida lo vamos a solucionar para conversar con ustedes, ¿sí?

0: hemos salido con Jane es nuestra compañera de trabajo también. Janecita, que hemos ido a recorrer diferentes calles de nuestra ciudad, pues muchos amigos decidieron cerrar el puesto, ¿no? Mercado Campero, la calle Bolívar, por ejemplo, muchas tiendas cerradas, están descansando, ¿no? Aprovechando el fin de semana, aprovechando este feriado también.
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0: Hoy hemos iniciado el programa dando continuidad también a la música que estaba programada para todos ustedes con el ritmo de la cumbia, ¿no? Enseguida vamos a cambiar el estilo musical, vamos a irnos a los clásicos, ¿ya?

Vamos a la parte musical, amigos y amigas, a ver qué tenemos programado a esta hora de la tarde. A ver, ahí está, unos guayñitos, ¿sí? Al estilo musical de Simon y los Cochalitos.

la participación musical de Simón y los Cochalitos. Qué linda canción, ¿no? Para alegrarnos un poquito más, para alegrar esta tarde de día viernes. Muchos dirán viernes y el cuerpo lo sabe, sí, sabe que hay que descansar un poquito, hay que darle también un pequeño respiro a nuestro cuerpecito, porque imagínense, trabajando todos los días. Y bueno, a veces en el trabajo también, que la buena música nos acompaña muy bien, ¿no? Otros dicen que la vida sin música no es vida. Y es que siempre, siempre nos acompaña, en cualquier momento, en el trabajo. Ahí está la música, ¿no? Y mejor si es nuestro repertorio musical o es la música de nuestra preferencia, ¿no? Más adelante seguimos con más éxitos musicales y, por supuesto, conectando también con la gente que nos espera en la red de TikTok. Vamos inmediatamente a la parte publicitaria, amigos. Tenemos excelentes sugerencias para todos ustedes. Más adelante continuamos con mucho más junto a la tarde en directo y estaremos habilitando también nuestras líneas móviles. Pausa publicitaria y enseguida volvemos.

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0: Y bien amigos, nosotros cambiamos el estilo musical y nuevamente queremos enviar un saludo muy especial a quienes ahora se van sumando a la sintonía a través del TikTok. Muchas gracias por estar en sintonía y por aguardarnos también a través de la 99.7 y nuestras redes multimedia también, ¿no? Mucha gente que se va sumando a la transmisión, muchísimas gracias, un saludo muy, pero muy especial. Ahora sí, habilitamos línea móvil, la línea telefónica también, amigos y amigas, para que ustedes se comuniquen con nosotros, soliciten la canción que más les gusta, quieran hacernos algún comentario, con mucho gusto le vamos a escuchar. Ya tenemos los contactos, aló, aló, buenas tardes.
1: Buenas noches.
0: Buenas noches, señora Irene. ¿Qué está haciendo a esta hora de la tarde, señora Irene? ¿Cómo está?
1: Estoy choreando por frío.
0: Tanto frío, ¿no? Terrible está el frío. ¿Qué vamos a hacer?

0: Sí.
1: ¿Usted no siente
0: frío?
1: Yo estoy sintiendo frío, pues me está haciendo un poquito
0: sí, está
1: nada.
0: Bien.
1: Pero hay que salir al solcito, ¿no? Con naranjita.
0: Ay, tan caro, la naranja no me hace mejor. Ni mandarina, muy caro.
1: 25.50, señor Irene, ¿dónde pues?
0: Pues 30 por 10, ¿cuándo hemos visto? A ver.
1: Claro, tan caro.
0: Muy caro.
1: Ay, no.
0: Yo no he comido nada este año.
1: ¿Verdad? Este año.
0: Y el maní.
1: Sí, igual está caro, dice, ¿no?
0: El maní, la bolsita que costaba 5 bolivianos.
1: Sí.
0: 15 bolivianos.
1: ¡Wow! El triple.
0: No, ya no hay que comer.
1: Verdad.
0: De comer.
1: Este año hay que pasarle así, ¿no? ¿Qué vamos a hacer?
0: No, muy caro está todo.
1: Demasiado caro. Los bloqueos, pues, señora Irene, ¿no?
0: Sí, muy caro. Este año, pues, no he comido mandarina. Quería comer, quería comprarme, como pues, 2 por 5.
1: Ay, no, muy caro, muy caro. Bueno, esperemos que vaya rebajando, pues, los precios. Imagino que ya van a llegar.
0: Ojalá,
1: también, ¿no?
0: Pues, ojalá.
1: Sí, sí, señora Irene.
0: También,
1: sí, sí.
0: A ver, el saco de la papa, ¿cuánto crees, señorita?
1: Está 1,000 a 1,200 bolivianos el saco
0: 1,200.
1: De la papa. Sí, ¿verdad?
0: Mm.
1: Qué terrible. Hemos ido a consultar también nosotros y está a ese precio. ¿Qué le parece? Tan caro.
0: ¿Qué le parece? La lechuga, caro también.
1: 18 bolivianos la lechuga.
0: No, pero en abajo estaba un poco, ya estaba rebajando.
1: Sí, ¿no? Bueno, esperemos que
0: ojalá
1: ya la semana.
0: Que mejor de una vez.
1: Esta semana, ojalá que rebajen los precios, ¿no? Vamos a estar muy atentos.
0: Ojalá, ojalá. Saludaré
1: a papá
0: Nachito. ¿Ya? Que ayer me saludó el caballero.
1: Ah, sí, sí, le saludo.
0: Sí, a don Jaime.
1: ¿Ya?
0: Ya se da el chance para hacer bien de soltero.
1: Sí, ¿no?
0: No, a ver, me voy, ha dicho.
1: Sí, sí dijo, ¿no?
0: Ya, a don Jaime, a don Luis.
1: ¿Ya?
0: A don José Berbeja.
1: ¿Ya?
0: A don Yolando Cruz. Todos los de Mau.
1: ¿Ya?
0: A la señorita Zulma.
1: Muy bien.
0: A todos. A doña Bernardina, si no, el chico se me va a dar pues a ver. Doña Bernardina.
1: Sí, sí. Tiene que saludarle. Muy bien.
0: Ahora, ¿con qué? ¿Del joven Stunku me lo puede poner?
1: ¿De quién?
0: Del joven Stunku.
1: ¿De los jóvenes?
0: Un joven Stunku.
1: Ah, ya. Jóvenes turcos.
0: Sí.
1: Ya, voy a buscarlo, ¿ya?
0: Listo, por favor.
1: Ya, listo.
0: Ya, un saludo a tu mamá y a tu papá.
1: Muchas gracias.
0: Hasta luego.
1: Chao, chao. Chao, chao.

0: Tenemos la línea móvil y la línea telefónica habilitada, ¿sí? Para que ustedes también se comuniquen con nosotros a través de WhatsApp, pero también la línea telefónica. Tenemos algunos mensajitos que nos llegan también a través de la transmisión en vivo. Moisés Choque nos dice, buenas tardes, Pío 12, saludos de Argentina. Saludos hasta Argentina, muchas gracias por ver la transmisión. Ahora sí creo que ya tenemos todo listo. Aló, buenas tardes, ¿con quién tenemos el gusto?
1: Señorita Fabiola.
0: Señora Honoria.
1: Sí, la misma.
0: Ah, le reconocí. ¿Cómo está, señor Honoria? ¿Qué está haciendo esta hora de la tarde?
1: Solo triste, es de pena porque no hemos comido ni fruta. Tan caro la fruta también.
0: Sí, sí, está muy caro, ¿no?
1: Sí, solamente nos hemos hecho papitas al horno, su carnecito, su lechuga también tan caro, una hojita, un peso. Como somos cinco hojitas hemos comprado.
0: Sí, está muy caro. Esperemos que se solucione para la semana entrante, ¿no?
1: Sí.
0: La mandarina está por las nubes.
1: Ay, sí. Ni siquiera me he comprado ni mandarina. Nada, nada.
0: Da miedo preguntar ya.
1: Sí. Yo creo que va a rebajar ya. ¿Cuánto rebaja y vamos a comer?
0: Sí, sí.
1: Todos los días, ¿no ves?
0: Claro.
1: En este invierno. La naranja por este frío.
0: Tiene que bajar el precio, ¿no? Por el frío especialmente,
1: sí, sí, sí.
0: ¿No? Vamos
1: tienes
0: a llegar.
1: Que consumir la naranjita, pues.
0: Sí, vamos a esperar que lleguen, pues, nuestros productores. Por los bloqueos no deben estar llegando, pues.
1: Así es, así es. Lo que estaba baratito es la zanahoria y la cebolla, nada más.
0: Sí, sí.
1: Sí, zanahoria he comido, cebolla, ensalada de cebolla, he comido zanahoria más.
0: Todos estamos haciendo nuestros esfuerzos, señora Ariana. Pero
1: sí,
0: ya.
1: Vamos a hacer. Pero, ¿qué harán aquellas personas que tienen 4 o 5 hijos? Me da pena, grave, me da pena.
0: Está terrible.
1: El pan, un peso.
0: Sí.
1: No ha rebajado nada.
0: Todo ha subido. Y lo malo es que cuando sube ya no puede bajar, ¿no?
1: Ya no baja.
0: Ya no baja.
1: Ahí
0: el
1: nomás
0: precio.
1: Se queda. Es lo malo. Esa porquería del Evo tiene la culpa por bloquear los caminos. ¿No ves?
0: Verdad, verdad. Son intereses políticos, al parecer, ¿no?
1: Sí, si no hubiera habido bloqueos, nada, tranquilo, hubiéramos pasado.
0: Tanta pérdida, imagine, tanto pollo que ha muerto, ¿no? En los caminos, se ha echado a perder la leche.
1: En Santa Cruz estaba regalando los pollos.
0: Qué terrible.
1: Leche igual, dice. Sí. Aquí ni leche no había.
0: Verdad.
1: Ni pollo.
0: Y aquí la papa sube.
1: Sí, la papa también tan caro. Todo siempre ha subido.
0: ¿Qué vamos a hacer, señor o no?
1: Ay, en movilidad, ¿saben qué van a hacer? Ellos también tienen que subir.
0: Sí, verdad.
1: ¿No ve?
0: Claro. Bueno, pero al mal tiempo, buena cara. Y nosotros aquí estamos para compartir buenos ritmos. Pero antes, sus saluditos.
1: Sí, nos olvidaremos, ¿no?
0: Sí.
1: Hay que alegrarnos, nomás ya.
0: Sí. A ver, saluditos.
1: Saluditos para tu persona en primer lugar y para toda tu familia, señorita.
0: ¿Ya?
1: Fabiola.
0: Se está volviendo.
1: Quiero decir, pero no, más mejor es señorita.
0: Ay, gracias, sí. ¿Para quién
1: ¿no
0: es
1: ves?
0: Más? Sí.
1: Ya, saludos a don Timoteo, a don Gregorio, a la señora Irene, acabo de llamar. Los que más han llamado, eso no los he escuchado. Estuve afuera en el patio soleándome. Ay, voy a ir a escuchar.
0: Sí, ya están llamando, ya están llamando. Don Timoteo estaba llamando, la señora Irene ya llamó y me imagino que van a ir llamando más amigos, ¿ya?
1: Más amigos, ¿no ves?
0: Sí.
1: Sí, ya.
0: Muy bien.
1: Saluditos a mi hija Maribel, a mi hija Betty, a mi hija Ivonne, mi hijo Richard que está aquí a mi lado, me está escuchando. Después, a nuestro jefe, pues.
0: A don Aurelio.
1: Don Aurelio.
0: Wilson.
1: Es el don este.
0: Don José.
1: Llama? Wilson, ah. Que está ahí siempre, las noticias siempre está llevando, ¿no ve?
0: Sí, el Wilson.
1: El chango charango, si nadie se va a ir el domingo, desde 12 de la tarde hasta las 5 tiene que bailar.
0: Ah, muy bien, ya. Con todo el ánimo.
1: ¿No ve? Saludos para todos, pues a toda la emisora.
0: Muy bien.
1: Siempre están con los informes, noticias. Digo, no, Pío 12. De Pío 12 nada más, mi esposo dice, con Pío 12 nada más, creo que vos te has enamorado del Pío 12. Sí, me he enamorado, le digo.
0: Ay, señora Honoria. Muy bien, a ver, ¿qué cancioncita vamos a escuchar?
1: Ya, esta cancioncita de los cochales, menú cochal.
0: ¿Cochalos?
1: Sí, menú cochal.
0: A ver, lo voy a buscar, ¿ya? Y si no hay la canción, ¿otra alternativa?
1: Entonces, de Carlos Palenque, cualquiera.
0: Ya, voy a buscar.
1: Si se alcanza tiempito, Simón, Simón, el gran varón, a ver.
0: Sí, sí, sí.
1: Esa tenita, por favor.
0: Muy bien.
1: Señorita Fabiola.
0: Muy bien, señor Honorio. Se va a cuidar mucho, ¿ya?
1: Ya.
0: Un abrazo muy fuerte.
1: Ya, gracias.
0: Listo.
1: Te cuidas, hasta mañana.
0: Igualmente, chao, chao.
1: Chao, chao.
0: Esta canción nos ha solicitado la señora Irene, ¿no? Los jóvenes turcos. Doña Irene tiene que estar bailando, por favor, ¿ya? Queremos contactos. Aló, aló, buenas tardes.
2: Señorita Fabiola, muy buenas tardes. ¿Cómo está, señorita?
0: Don Timoteo, ¿qué tal? ¿Cómo está? Muy buenas tardes. ¿Todo bien? ¿Usted cómo está?
2: Ah, yo también estoy bien, escuchamos la música, los clásicos, me están haciendo recordar de los años 80.
0: Ah, sí, ¿no? Y estamos clasiqueros nosotros. Don Timoteo, ¿qué tal los precios? Estamos renegando aquí por los precios. ¿Cómo lo pasó el día de ayer usted?
2: Sí, exactamente, yo también renegando, señorita Fabiola, es que los precios están por los cielos. Quise hacerme una pasilladita de pescadito, ¿no? El pescado también carísimo, un pescadito 40 bolivianos.
0: Wow.
2: Imagínense, los más grandes 50, así. Así están.
0: Qué terrible.
2: Y la fruta, ni quiero decir, no hay mucha fruta, pero a lo que hay, pues, hemos tenido que pasar.
0: Sí, ¿no? Muy cierto cuando dicen que en 100 bolivianos ya no alcanza para nada, ¿no?
2: Ah, es verdad, desde un ratito se han volado 100 pesos. A ver, imagínese, me he comprado dos pescaditos, a ver, para la familia, ¿no? Para mi hijo, para mí y para la señora más le he comprado. Y luego quería convidar a mi hermano, si iba a convidar a mi hermano, un pescado más tenía que comprar. Pero como no me ha escuchado por celular, tanto le llamo. Y bueno, pues, me llevé dos pescaditos.
0: Ay,
2: a la parrilla.
0: Yeah.
2: Así que, sí, 100 pesos en un ratito se ha volado el carbón más... 30 pesos de compra carbón y ya listo. Chao, chao, 100.
0: Se va rápido la plata.
2: Más de 30. Sí, en serio, señorita. No, antes no, con 100 pesos todo, te llevabas maní, todo te llevabas. Lacayos, todo.
0: Bien,
2: no, ya no hay caso de comer. Con esto vamos a compartir, será, dije, pues. Así que, señorita, con lo poco que hay, hemos tenido que compartir. Hasta la cabecita nos tiene que hacer hervir el caldito, pues, porque no hay carne también,
0: sí.
2: Señorita Fabiola.
0: Verdad, nomás es que hay que aprovechar también, pues, para dos platitos, tal vez, ¿no?
2: Así, señorita Fabiola, como también no hay mucho pasajero, así hay que nomás economizar todo, señorita Fabiola, le cuento.
0: Así es, así sí. Es. Don Timoteo, nosotros hemos recorrido las calles esta mañana, está totalmente vacío, ¿no? No hay gente circulando, está muy, muy desanimada, ¿no? La gente por estos bloqueos, ya ni viajar, pues.
2: Sí, así es la verdad, ¿no? Yo para perjudicar el miércoles tenía que ir allá a Popó,
0: uh-huh.
2: A hacer que pedichillo y nada, pues no ir por culpa de los bloques, ¿por dónde voy a ir? El pasaje también está 40 bolivianos, así están cobrando. ¿Cómo? Me desanima, me quedé nomás, señorita Fabiola.
0: Mejor, sí. Yo también quería irme para Guanuni, ¿no? Había el festival de la Huatía, dice, ¿no? Cada año vamos ya. Y no, pues con los bloqueos uno se desanima y cómo quedarnos en medio camino, ¿no?
2: Sí, bueno, así es. Creo que le vi, pues, a usted, estaba en la mañana en la Avenida Cívica, señorita Fabiola.
0: ¿Hoy día?
2: No, el miércoles, pues.
0: ¿El miércoles? En la Avenida Cívica.
2: Con un niño.
0: Ah,
2: no sé si tendrá su hijito.
0: No, para nada, no. Mis hermanos son ya mayores.
2: Me confundí, casi le digo, señorita. Ay, a otra persona
0: le hubiera dicho mi nombre, don Timoteo. No era yo, pero a ver, yo lo voy a reconocer en la calle y le voy a hablar también. Ya lo conozco, así que lo voy a saludar cuando lo vea en la calle, ¿ya?
2: Claro, usted me conoce ya.
0: Claro que
2: entonces,
0: sí.
2: Cualquier momento, pues. ¿no es cierto?
0: Sí,
2: muy así, bien. Señorita.
0: Muy bien.
2: Ya, así nomás han pasado el Corpus también. Corpus Christi, ¿sabes? No creo que sea Corpus Christi.
0: Complicado, ¿no es cierto? La situación, muy complicada. Pero esperemos que vayan a mejorar también los tiempos, don Timoteo, y que esta semana pues nos traigan buenas noticias, ¿no? Pero como siempre decimos, al mal tiempo, buena cara.
2: Bueno, la buena cara. Sí. Bueno, como la música que usted pone, es que inclusive no recordamos años los 80. ¿Cómo no? Pues hay que moverse nomás en el auto. Pues,
0: sí, ¿no? Así
2: pero es. Siempre y cuando haya también pasajero, ¿no? Aquí nos estamos parando ahí en las paradas. No hay pasajero, pues, señorita Javier.
0: Sí.
2: Así estamos.
0: Qué terrible. Vamos a hacer el llamado para que vayan a... ¿Por dónde está usted circulando? A ver, cuéntenos.
2: Ah, estamos por el Mercado Bolívar, estamos.
0: Ah, ya. Vacío debe estar.
2: Sí, está vacío, vacío.
0: Bien.
2: No, pues hoy día todavía es viernes, ¿no? Fin de semana, sí, ha empezado a ver muy bien.
0: Sí.
2: A todo dar.
0: Bien.
2: Pero extraño, pues ojalá que se arregle pronto, ¿no? Ya ha cambiado, creo que el ministro de Defensa, todo eso. Ojalá que en La Paz ya está. Ya están desbloqueando, ¿no es cierto?
0: Poco a poco, pues, ¿no?
2: Yo creo que aquí en Oruro, sí, aquí en Oruro también será normalizado, yo creo. ¿A dónde también esa gente va a llegar tanto? Bloquear, perjudicar a la gente, hacer daño nomás es.
0: Claro, de verdad. Entre nosotros nomás, las comunidades también, imaginen, no deben tener alimentos. Así que hay que esperar nomás las buenas noticias, ¿no? Don Timoteo, a ver, ¿alguna cancioncita para alegrarnos?
2: A ver, comenzamos con los clásicos. Póngamelo de ese, de Bee Gees. Póngamelo de ese, de

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1: Muy bien, Don Timoteo, un saludo muy especial para usted también, ¿ya?
0: Gracias, gracias. Entonces, hasta luego, señorita Fabio.
1: Que le vaya muy bien, chao, chao. Tenemos algunos mensajitos que nos llegan. Vamos a dar lectura también. Amigos, muchas gracias por estar en sintonía junto a la red Pío 12 desde Oruro. A Moisés Choque, un saludo muy especial. Buenas tardes, Pío 12. Saludos desde Oruro. Claudio Cárdenas, un saludo muy especial. Israel, saludos, Lick Fabiolita. ¿Cómo estás, Israel? ¿Qué tal? ¿Qué estás haciendo en esta tarde? A ver si nos escribes. Hola, sigue, hay bloqueo, veo movimiento de trailers en la avenida, nos pregunta. Vamos a hacer las consultas a nuestro equipo de prensa, pero entiendo de que por rutas alternas sí están circulando. Buenas tardes de Dios y dichosos mi vista por verte o por verte por live. Muchas gracias, un saludo muy especial. Hola, buenas tardes, saludos desde Oruro, Radio Pío 12. Saludos, Rins, un saludo muy especial para ti. Buenas tardes, saludos de La Plata, Buenos Aires. Me gustaría saber cómo está el tema de los bloqueos. Continúan los bloqueos, entiendo, en algunos puntos. Saludos desde Argentina, saluditos. Trabajando, Fabiolita, saludos para ti. Qué bien, Israel, sí, hay que seguir trabajando, ¿no? Aunque en feriado, seguimos. Bueno, ahí están algunos comentarios también que nos hacen llegar a la radio. La radio que se hace pueblo, ¿no? Los contactos totalmente abiertos, señores. Si usted quiere comunicarse con nosotros, no se olvide, 718-80-700, 718-80-700, siempre está habilitada.

con este buen ritmo, nos vamos inmediatamente al paréntesis publicitario. Sí, aguárdenos unos minutitos. Enseguida continuamos con mucho más junto a la tarde en directo por la red Pío 12. Los mensajitos por WhatsApp también estamos muy atentos. Si quiere enviarnos un mensajito de audio, con mucho gusto lo vamos a escuchar, lo vamos a compartir también a través de esta transmisión, ¿sí? Paréntesis publicitario, amigos. Enseguida estamos de retorno.

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0: Y es que aquí cambiamos el ritmo totalmente en cualquier momento. Esta es una canción que nos ha pedido nuestra amiga oyente, la señora Honorio. Un saludo muy, pero muy especial.
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0: Hay mucha gente que nos está observando también a través de las redes sociales. A ver, vamos a leer algunos comentarios más que nos llegan. Muchísimas gracias. Y si vamos compartiendo este live, estaremos muy, pero muy agradecidos. A ver, nos dice buenas tardes, amiga. Un saludo para usted, amiga. Escuchando en Sao Paulo, Brasil. Nos escribe Calixaya. ¿Cómo estás? ¿Qué tal? Bienvenido. Esta es la red Pío 12 desde Oruro. Oruro, Bolivia, para todo el país y el mundo. Saludos también a nuestros amigos oyentes allá en la red Pío 12, Cochabamba, siglo XX, en todo el país.

algunos minutos más en TikTok, amigos. Muchas gracias por acompañarnos. Para quienes nos hacían las consultas también a propósito del punto o los puntos de bloqueo que se registran en el país y específicamente en Oruro, es importante informar a la población que con el diálogo y rutas alternas, los transportistas han logrado liberar más de 300 camiones varados en Oruro. Atención, transportistas de Oruro lograron liberar más de 300 camiones que permanecían varados en los bloqueos de la ruta hacia Tambo Quemado y Arica. Para ello recurrieron al diálogo con los movilizados y la habilitación de rutas alternas. Estamos hablando de más de 300 en total entre los dos puntos de bloqueo, unas 320 a 330 unidades que se han logrado liberar ayer, dijo Jorge Gutiérrez a la red Herbol. Jorge Gutiérrez, el presidente de la Cámara Departamental del Transporte Pesado en Oruro, que recordemos había anunciado en días pasados pues organizarse para ir a desbloquear y auxiliar especialmente a los choferes que se encuentran varados por más de 30 días. Según explicó, en el punto de bloqueo de Turco consiguieron una tregua temporal tras dialogar con los movilizados, lo que permitió el paso de más de 200 camiones que se encontraban retenidos hacia o desde hace varios días. Sin embargo, en la localidad de Cozapa, no lograron acuerdos. Gutiérrez señaló que fueron recibidos con una lluvia de piedras, por lo que optaron por desviar a los vehículos por rutas alternas, permitiendo la salida de más de 100 camiones. El dirigente indicó que ahora evalúa replicar estos operativos en otros puntos de bloqueo del departamento de Oruro. Aseguró también que el objetivo no es pedir el levantamiento de las medidas de presión, sino obtener pausas temporales por razones humanitarias para que los transportistas puedan llegar a Oruro y recibir la atención médica. En el contexto de los bloqueos que se prolongan por más de un mes en el país, se reportó la muerte de un chofer que permaneció varado durante 4 semanas en una ruta interrumpida. Esta es la información que podemos compartir a esta hora de la tarde, amigos y amigas. Para quienes también consultan acerca de los puntos de bloqueo, aún permanecen algunos puntos, sin embargo, se ha podido liberar alrededor de 300 camiones varados en Oruro. Imaginamos que eso también iba a la pregunta que nos hacían en las redes. Pues sí, ahí sí hay camiones, es porque se ha podido auxiliar a los que quedaban se llegó a una tregua con los sectores movilizados. Qué afortunados y qué buena noticia también es esta allá en la localidad de Turco, entiendo, ¿no? Sí, en Turco se ha podido llegar a estos acuerdos. Bien, nosotros continuamos con más en la tarde, amigos y amigas, exactamente 15 horas con 38 minutos.

y nos consultan en qué ciudad está la radio Pío 12. En Oruro, Cochabamba y Siglo XX. En el Yañagua, Siglo XX.

0: atención, por favor, la Caja Nacional de Salud Regional Oruro, a través del doctor Wilder Alejandro Candia Navarro, están solicitando se habilite el corredor humanitario para el traslado médico de suma urgencia. Es una paciente, una niña de tan solo 7 años con diagnóstico quirúrgico de alta complejidad. Su vida corre peligro. Necesita ser trasladada a la ciudad de La Paz con mayor brevedad posible. Se cuenta con ambulancia equipada para su traslado. Solo se solicita el camino libre y seguir, y seguro también, ¿no? Para poder llegar a tiempo hasta su tratamiento de alta complejidad. Desde la Caja Nacional de Salud Regional Oruro se pide sensibilidad y apoyo a los puntos de bloqueo y a las autoridades también. Es un mensaje que nos han pedido compartir en vista de que la radio también pues llega a diferentes provincias, comunidades fronterizas. Atención, amigos, es un derecho muy importante, el derecho que no puede ser vulnerado por ninguna razón, el derecho a la salud. Entiendo que son varios pacientes que necesitan ser trasladados, entre ellos los pacientes oncológicos y también son menores de edad. En este caso, una niña de tan solo 7 años que necesita ser trasladada pues para recibir su tratamiento. Y es que necesitan simplemente el paso humanitario. A los puntos de bloqueo, por favor, en una primera instancia se comprometieron a poder brindar ese corredor humanitario en temas de salud, especialmente y alimentos. Esperemos que sí pueda dar paso a las ambulancias. Pasa lo mismo con pacientes en el Hospital General San Juan de Dios, específicamente hablando del el área de oncología, que son ahora 3 pacientes que necesitan también ser trasladados a La Paz para recibir su tratamiento. En vista que en Oruro no tenemos el servicio de oncología, por lo que es difícil poder tratarlos acá. Lamentablemente se ha registrado 2 pacientes o 2 decesos, pacientes oncológicos, y bueno, es una situación muy, pero muy compleja para quienes se encuentran en esta difícil situación. Sigamos avanzando, amigos y amigas. Tenemos más canciones que queremos compartir con todos ustedes aquí en el programa La Tarde en Directo.
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¿Y cómo se baila esa canción? Antes, cuando el programa no salía a través de las redes sociales, ¿se imaginan cómo disfrutaba la música? Yo me ponía a bailar acá. Ahora, pero ya con un poquito más de cuidado, ¿no? Amigos y amigas, quienes están en sintonía del TikTok, quiero hacerles también la invitación que mañana nos sigan a partir de las 10 de la mañana hasta las 12 del mediodía. Tenemos un programa destinado al mundo comercial, ¿sí? Es un programa dedicado al comercio, emprendimientos. Si usted tiene su negocio, su oficina, brinda algún servicio, con total libertad puede comunicarse con nosotros del lugar donde se encuentre. Muchos amigos en provincia también que nos escuchan, están en sintonía de la radio. Mañana es una jornada muy importante también, a partir de las 10 hasta las 12 del mediodía. Este programa se llama Bueno, Bonito, Barato y Buen Trato. Hablamos de los precios, hablamos también del buen trato, recomendamos alguna tienda, algún puesto de ciertos servicios, porque nos brindan un buen trato, un buen precio. Y si usted también quiere también ampliar su público, en este caso los compradores, los consumidores, pues puede comunicarse con nosotros. Sí, están totalmente invitados en el programa Bueno, Bonito, Barato y Buen Trato. Mucha gente que nos llama y nos dice, estamos escuchando acá en Suracachi con la producción de las verduras, o nos llaman también de otros talleres de ropa, por ejemplo, bueno, de todos lados, así que ustedes también no pierdan la oportunidad. Y de lunes a viernes, a partir de las 8 de la mañana, tenemos el programa Tome Nota, su espacio servicial de la Pío 12, donde usted puede dejar anuncios, puede hacer invitaciones, ferias, festivales, de repente las comunidades también tenemos muchas actividades, ¿no? Entonces, con mucho gusto nosotros vamos a ayudar también para que se pueda amplificar estas invitaciones, ¿sí?

0: Algo sucede con mi teléfono celular, que no están ingresando las llamadas. A ver, ahora sí creo que ya lo tengo listo. Vamos a intentar. ¿Qué está haciendo la señora Bernardina que no puede ingresar su llamada? Aló, aló, buenas tardes.
1: Buenas tardes, Fabiolita. No me hace escuchar tanto y sufrir.
0: ¿Cómo está, señora Bernardina? Buenas tardes. Algo pasó con el celular. ¿Qué está haciendo en este día?
1: Aquí estoy, en la casa.
0: Ah, muy bien. ¿Tomando el solcito?
1: Sí, el solcito. Hay que a la sombra. Mucho también, mucho calor ya también. Hace quemar.
0: Sí, aquí en Oruro es terrible, ¿no? En el sol nos quema, pero en la sombra nos congelamos también. ¿Qué vamos a hacer? Ya estamos acostumbrados.
1: Sí, Fabiola, grave está. ¿Cómo está? ¿Arreglando o no siempre? Igual nomás siempre está.
0: Hay luces verdes, señora Bernardina. Al menos algunos choferes ya han logrado llegar a Oruro en el sentido de recibir el apoyo, ¿no? En salud, alimentación, pero algunos puntos aún continúan con este estado de emergencia y no permiten el paso. Esperemos que en las próximas horas tengamos mayores noticias también acerca de las mesas de diálogo o el diálogo que está realizando el gobierno con los sectores movilizados. ¿Qué vamos a hacer? ¿No?
1: Había salido de pollo cuando 3 días había llegado aquí donde mi hija su casero hace rato estuve ahí. Pollo ha llegado, siempre han bajado abajo. Pollo, mi pollo, qué contento. Joder, oliscado el pollo, no sirve.
0: Qué pena, imagínese la pérdida económica también.
1: Sí, pérdida, no hay, dice, no se lo han mandado, no hágalo.
0: Qué pena.
1: Para que, ¿cómo va a vender esto?
0: Sí, pues la gente también no va a querer comprar, ¿no?
1: No agarró. Quería fresquito, hubiera descargado.
0: Difícil.
1: Por su casero incluso había sido. No, ahí, esta mañana, ¿en cuánto debía venir? Hubiera salvarse, pero no, ya está obligado.
0: Qué pena, qué pena. Bueno,
1: 3 días es que estaba diciendo, ay, yo paso. ¿Para qué ha venido? Pobre, pobre.
0: Sí, pues. Bueno, esperemos que este fin de semana ya se pueda solucionar. Estamos nosotros con la fe de que puedan los sectores movilizados también de alguna manera reflexionar y poder levantar este bloqueo porque hay mucha gente perjudicada. Y no solamente vamos a hablar del tema económico, sino también en temas de salud. Muchas personas que necesitan esa atención.
1: Sí, hay que cuidarse nomás. Yo creo que solucionar siempre. Todo está escaseando, todo verdura, todo caro, ¿no? Uh-huh. En ahí está grave.
0: Sí, sí, verdad.
1: ¿No? ¿Qué vamos a hacer? Así es. Ya está hecho. No se puede. Depende del gobierno. Era arreglar a tiempo, pero no ha arreglado.
0: Verdad, verdad. Bueno, señora Bernardina, a ver, ¿qué canción quiere escuchar? ¿Tiene saluditos?
1: Ahora, saluditos a ver a usted especialmente, Fabiola, cada día. Saludos, pues, bien bonito programa, tu programa. Le felicito, Fabiola.
0: Muchísimas gracias, señora Bernardina, muchísimas gracias.
1: Sí. Saluditos también a los que componen al Chango Charango, ese charango, ¿dónde estará? Radio Laichiano.
0: Se ha ido esta mañana, creo, a Soracachi, creo que había conferencia de prensa sobre el día. Hoy es el día del medio ambiente, ¿no?
1: Ay, así había dicho en Soracachi, tenían que reunir, cállate a dividir.
0: Sí, ahí estaban con don Aurelio. Ya, ¿para quién es más?
1: Sí, sí. Ay. Después, saluditos a doña María Eugenia, Sonia, después Marisol, todos que trabajan en Pío XII, salió.
0: Muy bien.
1: Ah, okay.
0: Y ahora,
1: también,
0: ¿qué?
1: También saluditos a don Timoteo, así la que ha hablado, ¿no? Timoteo, después Gregorio, después don Pablito Saavedra.
0: Uh-huh.
1: Don Vicente Villegas, don René Díaz, después don León, Arciso León,
0: ¿ya?
1: Daniel Costaño, Policar León, a todos ellos, a las señoras, a la Zulma Palmira, Es doña Honoria.
0: Muy bien.
1: Después a doña Candia, a doña Teresa Carioca, Aida Carioca. Después a doña de Machaca Marca, que se llama doña... Me olvidó de Machaca Marca, doña Siberia, no me olvidó a ella, Mar, a todos ellos. Saludos.
0: Muy bien.
1: Me olvidó a doña... A este, Irene Coria.
0: ¿Ya? Muy bien, muy bien.
1: A doña Gaby, a don José y a don Enrique, a todos ellos que se cuiden, tan frío está haciendo.
0: Perfecto. Usted también se va a cuidar mucho, ¿ya?
1: Sí, yo también le cuido, ¿ya?
0: Listo.
1: Sí, don, a todos el saludito le mando que se cuiden. Diosito les bendiga a todos. Yo creo que se va a solucionar siempre. Diosito va a querer.
0: Sí, sí, estamos también muy de acuerdo en ello. Hay que pedirnos nomás a nuestro Señor de que pueda solucionar este conflicto. Muy bien, señora Bernardín.
1: Abuelita Eneliana.
0: Muy bien, le hacemos llegar el saludito, ¿ya? Listos.
1: Gracias.
0: Que le vaya muy bien. Listo, se va a cuidar mucho, ¿ya? Hasta mañana. Chao, chao. A todos los amigos y amigas, nos dice la señora Bernardina. El saludo muy especial también a todas sus hijas. Un saludo muy especial, un abrazo. Abríguense mucho, por favor. Cuídense también, ¿ya? Y bueno, amigos, nosotros llegamos a la recta final en la transmisión en TikTok. Muchas gracias por observarnos, por estar junto a nosotros estos minutos. Son 60 minutos que les acompañamos a través del TikTok. Como siempre, es un gusto acompañarles. Y el programa, guárdenos porque nosotros seguimos hasta las 17 horas. Antes, nos vamos a un pequeño paréntesis publicitario, amigos. En minutos nada más volvemos con usted. Tenemos mucho más para compartir en la tarde en directo.
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0: Amigos y amigas, continuamos con mucho más en la tarde en directo. Es momento de conocer información de todo lo que ocurre en el país en este momento durante este día viernes, 5 de junio. El día de hoy el presidente Rodrigo Paz ha pedido a Argollo y Salazar no se dejen usar por Evo Morales y reitera convocatoria al diálogo desde Río Abajo. El presidente Rodrigo Paz ha pedido este viernes a Mario Argollo, ejecutivo de la Central Obrera Boliviana, y a Vicente Salazar, de la Federación de Campesinos Tupac Katari, que no se dejen utilizar por Evo Morales, y reiteró su convocatoria al día a dialogar para encontrar una salida al conflicto y los bloqueos. A don Mario Argollo, a Vicente Salazar y a todos aquellos que representan organizaciones, no se dejen usar ni quebrantar la Constitución y la democracia para que un señor y su entorno de poder se salve de ir ante la justicia. Va a ir a la justicia, pero no se dejen usar, afirmó el mandatario desde Río Abajo, donde se realizó un operativo de desbloqueo. Paz sostuvo que Morales estaría utilizando a los movimientos sociales y las demandas de distintos sectores para defenderse de sus procesos judiciales. Además, aseguró que el expresidente busca generar un escenario de confrontación para alterar el orden constitucional. Hay un señor que está haciendo uso de recursos económicos que nace de lo ilícito, don Evo Morales, que está usando a los movimientos sociales, el sufrimiento del pueblo. Está usando al pueblo como escalera para defenderse de sus problemas judiciales, dijo ante la prensa. El mandatario diferenció las reivindicaciones de las organizaciones sociales de la situación judicial de Evo Morales y afirmó que su gobierno mantiene abiertas las puertas al diálogo con los sectores que plantean demandas legítimas. Vivir bien es dialogar, vivir bien es sentarnos a la mesa del diálogo, insistió. Consultado sobre si no descarta declarar estado de excepción, Paz señaló que esa figura está contemplada en la Constitución, aunque remarcó que su gobierno prioriza las acciones humanitarias y el diálogo. Lo que nunca se descarta y siempre estará presente es el diálogo, y convocó a los medios de comunicación a colaborar, no a la confrontación, sino diálogo. Vamos a vencer el bloqueo con diálogo. Vamos a vencer con los instrumentos legales de la Constitución. Nada fuera de la Constitución, enfatizó. La Cámara de Senadores aprobó el proyecto de ley que regula los estados de excepción. Mientras tanto, la Cámara de Diputados convocó a sesión para este sábado. Y es que durante este día viernes, el ministro de Defensa encabezó los operativos de desbloqueo en Huachilla, una ruta clave de abastecimiento. El ministro de Defensa, Ernesto Justiniano, encabezó este viernes un operativo de desbloqueo en la zona de Huachilla junto a efectivos militares. Esta ruta conecta la ciudad de La Paz con Río Abajo, una de las principales zonas productoras de alimentos. Según imágenes difundidas por vecinos, Justiniano se desplazó a pie junto a los efectivos que participan en esta intervención. Mientras en el puente Lipari se observa a decenas de personas caminando y movilizándose en vehículos para conseguir alimentos, como ocurrió durante la semana debido al desabastecimiento que se registra desde hace más de un mes. Hace dos semanas se realizó otro operativo en la zona en el que más de 15 personas fueron arrestadas. En otras informaciones, enviaron a la cárcel de San Pedro a Justino Apaza por presunto terrorismo y otros delitos por 6 meses. Un juez determinó enviar con detención preventiva por 6 meses a la cárcel de San Pedro al dirigente de la Federación Departamental de Juntas Vecinales de La Paz, Justino Apaza, investigado por los delitos de terrorismo, financiamiento al terrorismo, asociación delictuosa e instigación pública a delinquir. Esta decisión, más allá de que fuera un tema jurídico, es una decisión política. Sabemos que el Estado está tratando inicialmente de silenciar a las voces o a los portadores de esas voces, afirmó a Herbol su abogado defensor Curmi Rocha, quien anunció la apelación de la resolución. La defensa sostuvo que durante la audiencia presentó elementos para demostrar que Apaza tiene domicilio, trabajo como artesano y una familia constituida con el objetivo de desvirtuar los riesgos de fuga y obstaculización planteados por la Fiscalía. Rocha también cuestionó que el Ministerio Público considere como una presunta asociación delictuosa un acuerdo interinstitucional firmado por organizaciones sociales, al señalar que estas cuentan con personalidad jurídica y están amparadas por la Constitución. Apaza fue aprehendido el miércoles pasado en el marco de una investigación relacionada con las movilizaciones y hechos de violencia registradas en el país. El dirigente organizó el cabildo realizado el martes en el Alto, donde se ratificó las protestas en demanda de la renuncia del presidente Rodrigo Paz.
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0: Y continuemos con más, amigos y amigas, exactamente 16 horas con 7 minutos. Vamos inmediatamente a la parte musical, ¿le parece? Tenemos buen ritmo esta hora de la tarde, pero vamos a cambiar el estilo musical.
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0: Y exactamente 16:13. Sigamos avanzando en el programa La Tarde en Directo, amigos y amigas. Como siempre, es un gusto acompañarles con información y el buen ritmo, por supuesto. Bueno, amigos, nosotros queremos hablarle ahora de este artista. Hemos escuchado, estamos escuchando a John Segada, ¿no? Un artista pues que tiene grandes éxitos musicales. Anteriormente estuvimos escuchando la canción Ángel y usted lo escuchó, lo recordó de repente esta canción. Le pertenece a John Segada y titula Ángel. Y esta es una de las canciones pues más populares y además hay mucha gente que lo canta. Y no solamente los seguidores, sino también otros artistas, ¿no? Hablando de famosos, Gianmarco ha impactado en la televisión colombiana con la conmovedora versión del tema Ángel de John Segada. El peruano convirtió una simple demostración de una presentación que destacó suspiros. Gianmarco protagonizó un conmovedor momento durante la actual temporada del reality de canto colombiano A Otro Nivel, donde forma parte del jurado al lado de otras figuras como Kiki Santander, Felipe Peláez. El artista peruano ha sorprendido a sus compañeros al interpretar el extracto de Ángel, un tema del cantante cubano John Segada. Y es que todo comenzó cuando el ganador del Latin Grammy hizo una precisión acerca de la dificultad del inicio de la canción, lo cual ejemplificó con su talento vocal. Sin embargo, lo que empezó como una demostración terminó convirtiéndose en una interpretación que despertó emociones, suspiros entre los presentes. Y aquí le traigo un pedacito. A ver, vamos a escucharlo un fragmento de esta canción y de esta presentación, ¿no? Que hacía el momento.
1: Muy difícil empezar la palabra es yo. Uh-huh. Creo que empieza, ¿no?
2: Yo.
3: ¿Cómo? ¿Otra vez?

0: Ya basta.
1: ¡Ay, Omar!
2: Y usted escuchó, ¿no? Cómo la gente también esperaba y se ha emocionado al escuchar estas primeras palabras.

0: Y hay canciones que nos roban suspiros, ¿no? Y una de estas canciones es la canción Ángel de John Secada. Hablando un poquito también de lo que sucede en el mundo musical a propósito de grandes éxitos musicales que vamos también nosotros compartiendo en el programa. Y bien, nosotros continuamos con mucho más. ¿Tenemos más canciones? A ver, vamos a verificar. Sí, tenemos tiempo, así que vámonos inmediatamente a nuestra parte musical. ¿Qué otra canción quisiera escuchar usted?
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0: Vamos a escuchar ahora la voz femenina y escuchemos a Laura Pausini. Y esta canción que dice, escucha tu corazón. Esperemos que sea de su agrado.

Y exactamente 16 horas con 22 minutos. Amigos, ya nos vamos acercando al último bloque del programa. Hay actividades que se van a ir desarrollando durante este día viernes, bueno, en algunas horas más. Le comento que una presentación de teatro que va a rescatar la identidad del pueblo. La Fraternidad Artística y Cultural Adiablada y su elenco Teatro Frat, en coordinación con la Secretaría Municipal de Cultura, está realizando una puesta en escena. Descubre una historia inspirada en nuestras leyendas más profundas. Una obra donde el amor, la tragedia, la fe y la redención se entrelazan bajo la protección de la Virgen del Socavón. Ven a revivir nuestro patrimonio cultural y nuestras tradiciones, dice esta importante actividad. ¿Cuándo? Pues este día viernes, hoy 5 de junio, a partir de las 19:30 horas, en el Teatro de la Casa Municipal de Cultura, Javier Echenique Álvarez. El ingreso es totalmente gratuito. Le hago la invitación y le paso el dato por si usted también quiere ser parte o quiere conocer esta puesta en escena acerca del teatro, ¿no? Y miren que me llamó mucho la atención que en la Fraternidad Artística y Cultural Adiablada y su elenco, tiene su elenco, Teatro Frat, dice, ¿ah? Van a realizar precisamente la presentación de esta obra, ¿no? ¿Qué titula? Anselmo, Nina, Nina, Romance y Devoción. ¿Qué le parece, ah? Interesante, ¿no? Anselmo, Nina, Nina, Romance y Devoción, hoy en la Casa Municipal de Cultura, ¿sí? Así que, bueno, todos están cordialmente invitados a participar. Con ello, entiendo que está dando inicio ya al junio y su agenda cultural que tiene, pues, la Secretaría Municipal de Cultura, ¿no? Una serie de actividades que se van a ir desarrollando a lo largo de este mes. Y esta es una que, bueno, la que va a iniciar con esta agenda, ¿no? Mire, qué interesante. No se olvide, Anselmo, Nina, Nina, Romance y Devoción. Hoy a las 19:30 en la Casa Municipal de Cultura, en el Javier Echenique Álvarez. Teatro Frat, ¿no? De la Fraternidad. ¡Qué bien! Entiendo que también van a ir

El día de museos, ¿no? Pero ahora con la gran cantidad, creo que son más de 30, ¿no? Sí, son varios. Y no alcanza el tiempo. Así que, bueno, ahora será la Semana de Museos. Del 8 al 14 de junio. A ver, ¿cuánto tiempo más tenemos? Básicamente el lunes estaríamos iniciando, ¿no? Sí. A ver, nuestro calendario de este lunes. El lunes ya iniciará entonces la Semana de Museos. Lunes 8, martes 9, miércoles 10, jueves 11, el viernes, sábado y domingo. Hay muchos lugares para poder visitar en nuestra ciudad, pero también a nivel departamental. Y esta visita a nivel departamental es previa coordinación con la Secretaría Departamental de Cultura, porque hay lugares también muy bonitos. Machacamarca, por ejemplo, allá en Sora. Bueno, hay lindos, lindos lugares, ¿no? Además de construcciones patrimoniales que también esconden una historia muy bonita. Así que, bueno, toda la semana estaremos hablando de los museos y la semana que viene, ¿no? Y bueno, desde la Secretaría Municipal de Cultura también, ¿no? Recientemente el Museo Ildefonso Murguía, donde también se han presentado pues algunos elementos, algunos temas muy interesantes para que de esta manera podamos, por supuesto, compartir con la gente, especialmente estos días de museo. No

0: Y si hablamos de temas culturales, pues también se viene el solsticio de invierno, ¿no? Una actividad que impulsa Extensión Cultural de la Universidad Técnica de Oruro. Todo un mes, bueno, es una agenda también sumamente amplia para conocer un poco de teatro, de música, recitales, habrá concursos, entiendo, habrá de todo. Según la presentación también de este evento del solsticio de invierno, pues estarán artistas muy reconocidos, ¿no? Por ejemplo, en la cartelera musical del solsticio de invierno estará Wilson Molina, el coro polifónico universitario, estarán las Misquiticas. ¿Quiénes más están? Habrá una presentación de mariachis, recitales de mariachis. Habrá de todo, ¿no? Bueno, la semana que viene nosotros estaremos ampliando la información también respecto a estas actividades, ¿sí? Son muchas, muchas actividades y creo que vamos a enfocarnos también en ellas durante la semana que viene. Amigos y amigas, vamos inmediatamente a nuestro paréntesis publicitario. Vamos a compartir con ustedes estas sugerencias. Más adelante continuamos con mucho más. Y estaremos ingresando también al último bloque del programa. No se despeguen, enseguida volvemos.
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0: Amigos y amigas, continuamos con más en el programa, con este buen ritmo. Verdaderamente, que aquí en la tarde en directo escuchamos de todo, ¿no? Sí, tenemos una cartelera musical totalmente variada, amplia, para que usted también se siente identificado. Escuche los éxitos de su preferencia. Y bueno, también acompañamos con información de todo lo que ocurre en este momento en el país. Es por ello que vamos a dirigirnos inmediatamente a nuestro espacio informativo que ocurre en este momento en los municipios, provincias, en todo el país respecto a estos conflictos sociales. Vamos inmediatamente a nuestro espacio informativo.
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0: Bien, entiendo que en este momento se está desarrollando un cabildo en Caracollo, ¿no? Bueno, se trata de diferentes comunidades que a través de la página de Radio Causayuncoca se está realizando una transmisión en vivo, ¿no? Al parecer ellos van a determinar nuevas medidas, pero vamos a escuchar un poco de cómo se desarrolla, cuál es la expresión también de las diferentes comunidades allá que están reunidos. Hay muchos, entendemos, podemos ver también las imágenes que hay mucha gente concentrada, pero escuchemos un poco las demandas de esos sectores.
2: Hermanos, vamos a dar la palabra también. Departamento de Oruro, hermanos, fuerte los aplausos.
3: Gracias. Primero que nada, saludarles a todos los presentes que están concentrados en este punto de bloqueo. Hermanos, ayudarme a decir, ¡jálele el cuartel general de Caracollo! ¡Jálele! Hermanos, yo creo que, hermanos, este punto de bloqueo, hermanos, es muy importante, compañeros. Hoy día nos encontramos concentrados en este lugar por una causa, hermanos. Hermanos, yo creo que este gobierno traidor, vendepatria, hambreador, nos han traído a este lugar, y no solamente en este lugar, en diferentes puntos de bloqueo, resistiendo los 35 días, y seguimos continuando, y hay que seguir, compañeros. Hermanos, vamos a pedir en este momento el gobierno central, vamos a pedirles, primero, debe dar esa libertad a nuestros dirigentes detenidos, hermanos, que deje de perseguir a nuestros dirigentes. Que deje de perseguir a nuestras autoridades originarias de nuestro país. Hermanos, el pedir a nuestro gobierno, basta de perseguir, basta de acusar con falsos argumentos, hermanos. Porque, compañeros, estamos viendo y día a día, hermanos, nos están tratando de delincuentes, de terroristas, de vándalos, sediciosos, narcotraficantes. Nosotros somos los verdaderos bolivianos, con dignidad. Ellos son los vándalos, ellos son los narcotraficantes, ellos son las comaretas. Y ellos son, hermanos, los narcoaviones, hermanos, hermanas. Hermanos, ¿cuántos millones, hermanos, se han prestado? ¿Y cuántos millones también en el alto lo han quemado, compañeros? ¿Qué dice algo? Compañeros, nadie. Y ahora es el momento para decirles, ¡basta, hermanos! Pedimos la denuncia, hermanos, a este presidente.
4: Compañeros, ¿qué queremos?
3: ¡Denuncia!
4: ¿Cuándo?
3: ¡Ahora!
4: ¿Cuándo?
3: ¡Ahora! Hermanos, este último, compañeros, ha sacado una ley de excepción. ¿Para qué, hermanos? Para matarnos, para masacrarnos, compañeros y compañeras.
0: Bueno, es lo que sucede en este momento en un mundo de bloqueo a la altura de Caracollo, ¿no? Vamos a continuar con más información respecto a este panorama. Estoy en contacto directo con Aurelio Núñez. Aurelio, muy buenas tardes. Adelante, por favor, lo escuchamos.

0: Aurelio, algo sucede con el volumen. Vamos a intentar corregir este aspecto. Si está silenciado el micrófono, tal vez. Estamos en contacto directo con nuestro equipo de prensa, amigos, para que ustedes también estén atentos a lo que está ocurriendo en este momento. Ahora sí, Aurelio, adelante.
1: Días en el sector de Caracollo, la carretera doble vía entre Oruro y La Paz. Debemos informarles que aún hay repercusiones referente a lo que ocurrirá en las próximas horas. Todavía se va evaluando lo que será precisamente la medida que pueda lanzar el gobierno en las próximas horas tras la aprobación del proyecto de ley de medidas de excepción, ahora ya no de senadores sino de diputados. Sin embargo, el expresidente de Bolivia, Jorge Tuto Quiroga, quien es el líder del partido Alianza Libre, se pronuncia sobre la situación de los estados de excepción. ¿Qué dijo el expresidente? Vamos a escuchar a continuación.
2: Si a este gobierno algo le falta, es rumbo, decisión y claridad. Sale Evo Morales a decir que los recursos naturales que van a privatizar. Yo más bien al gobierno los escucho una y otra vez prometer que no van a privatizar nada, que no saben qué hacer, que no han hecho una sola ley, no hay ni presupuesto hasta ahora. El problema de este gobierno no es que ha hecho cosas, el problema de este gobierno es que excepto levantar la subvención no ha hecho nada, no ha hecho una sola ley, no ha hecho presupuesto. Eso es lo que estamos viviendo. El país está en crisis después de 20 años de saqueo. Se necesita reforma parcial a la Constitución, nuevas leyes sectoriales, autonomía total, apoyo a la balanza de pagos de organismos internacionales. Se requiere fortalecer las instituciones con designaciones por 2/3. Nosotros hicimos campaña diciendo eso y pidiendo mandato. A mí me conocen, yo no soy melicuo, yo no soy zigzagueante ni cambiante. Yo dije claramente lo que Bolivia necesitaba. Del otro lado, no fueron claros. ¿Y aquí qué pasa con el señor Evo Morales?
1: Declaraciones del expresidente de Bolivia, Jorge Quiroga. El problema de este gobierno no es que ha hecho cosas. El problema de este gobierno es que, excepto levantar la subvención a los hidrocarburos, no ha hecho nada, según opinión de Jorge Quiroga. Entre tanto, debemos confirmar que los diputados están convocados a sesionar mañana sábado para tratar el proyecto de ley de estados de excepción. La sesión está convocada para las 2:00 p.m. Será una sesión en formato mixto, al igual que fue de senadores. Mixto quiere decir quienes no hayan podido llegar a La Paz podrán participar en la modalidad virtual. Tras la aprobación del proyecto de ley de estados de excepción en el Senado, ayer jueves la Cámara de Diputados difundió una convocatoria para sesionar mañana y tiene como punto central el tratamiento de la norma impulsada por el gobierno. La sesión de diputados prevista para las 2:00 p.m. se realiza entonces el día de mañana a esa hora. ¿Qué dirán los diputados? Estamos pendientes de saber, de conocer esta situación. Y mientras tanto, el presidente Rodrigo Paz dijo a los ministros de Defensa y al de Gobierno, demos el siguiente paso. En una jornada en la que se impulsó desbloqueo en las rutas, el presidente expresó que el estado de excepción es una acción que permite la Constitución, pero que se apunta a priorizar primero el diálogo y la acción humanitaria. Al ministro de Defensa, Ernesto Justiniano, y al de Gobierno, Marco Oviedo, les dijo, demos el siguiente paso. Con esa frase, el presidente Rodrigo Paz se refirió a una jornada marcada por los esfuerzos para liberar rutas bloqueadas y establecer la circulación en distintos puntos del país. La autoridad recordó que la ley contempla mecanismos que el estado de excepción, pero dejó en claro que la prioridad de su administración sigue siendo el diálogo, la acción humanitaria y el cumplimiento del marco constitucional. En ese sentido, el presidente Rodrigo Paz pidió este viernes a Mario Argüello, dirigente de la Central Obrera Boliviana, y a Vicente Salazar, de la Federación de Campesinos Tupac Katari, que no se dejen utilizar por Evo Morales, y reiteró su convocatoria a dialogar para encontrar una salida al conflicto y al bloqueo de carreteras. a don Mario y a don Vicente y a todos aquellos que representan organizaciones, no se dejen usar ni quebrantar la Constitución y la democracia para que un señor y su entorno de poder se salve de ir ante la justicia. Va a ir a la justicia, pero no se dejen usar, dijo el primer mandatario desde Río Abajo, donde se realizó un operativo de desbloqueo en esta jornada. Además, Rodrigo Paz sostuvo que Evo Morales estaría utilizando a los movimientos sociales y las demandas de distintos sectores para defenderse de sus procesos judiciales y nada más. Eso es lo que dijo entonces el primer mandatario del país. Entre tanto, debemos señalar, hablando de nuestro departamento, Oruro, las actividades económicas pierden, ¿saben cuánto? 40 millones de bolivianos por día. Esta es la pérdida que se tiene. El gobierno autónomo departamental de Oruro calculó en 40 millones de bolivianos la pérdida diaria para diversas actividades económicas en el departamento. Esta situación, pues, amerita un análisis profundo, dijo la autoridad. La minería y los servicios empresariales lideran los perjuicios. A continuación, un detalle. Minería, pérdida diaria de 8 millones. Actividades de servicio y empresariales, 5 millones de bolivianos que pierde cada día. La industria, la manufactura, 5 millones cada 24 horas. En el servicio de educación, impacto diario de 3 millones y medio. La construcción, pérdidas por 3 millones cada día. El comercio, la pérdida cada día, 2 millones de bolivianos. Transporte y almacenamiento, 2 millones cada día. Restaurantes, alojamientos, 2 millones cada día. Salud humana y asistencia social también pierde, ¿saben cuánto? 2.300.000 bolivianos cada día. La actividad financiera y seguros, 1.400.000 bolivianos. En la agricultura y ganadería también hay pérdidas, 1.200.000 bolivianos. Las actividades artísticas, recreativas, culturales, 1 millón diario. Comunicación e información también arroja pérdidas, 1 millón cada día. La administración pública, 1 millón cada día. Suministros básicos de electricidad y también agua, también tiene pérdidas, 0,8 millones cada día. La crisis social tiene demandas urgentes. La prolongación de estas medidas de fuerza empuja al departamento hacia una recesión interna difícil de recuperar en el corto plazo. Gremios empresariales, cívicos, advierten que la región no puede soportar un castigo económico que compromete drásticamente el empleo y el sustento de la población. Y saben, varias empresas en Oruro ya han entregado memorándums de vacación colectiva a sus empleados, a sus trabajadores, porque no hay productividad. Por citar solamente, por ejemplo, la industria Pantojar no está operando, varios restaurantes han cerrado su servicio y así podríamos ir enumerando mucho más después de casi 35, 36 días de bloqueo de las carreteras en nuestro país. Está bloqueado las carreteras a La Paz, a Cochabamba, a Potosí y también a Sucre. La única carretera expedita hacia la República de Chile al occidente orureño. Esa es la relación nominal que presenta el gobierno departamental de Oruro referente a las pérdidas de la producción hasta esta fecha. Bueno, después de esta situación tan lamentable, preocupante, mientras los sectores movilizados siguen ratificando la continuidad de su medida del bloqueo de carreteras, ahora se espera en las próximas horas que el gobierno tome decisiones amparados con la ley de las medidas de excepción y la constitución política del Estado. Es el pedido de la mayoría de la población que sufre los efectos del bloqueo. Dicho esto, vuelvo contigo hasta cabina central, Fabiola.
0: Muy bien, gracias, Aurelio. Aurelio Núñez, desde cabinas de la Red Pío 12, para informar a la población a propósito de lo que está ocurriendo en este momento en todo el país. Frente a estos conflictos sociales que se ha prolongado por más de un mes. Últimos minutos del programa, amigos y amigas. Ya nos vamos. Vamos a retornar qué es lo que ocurre en este momento en este cabildo que se desarrolla en un punto de bloqueo a la altura de Caracollo. Escuchemos rápidamente.
3: Quiero decir, Jayaya, Tupac Katari. ¡Jayaya Bartolina Sisa!
4: ¡Jayaya!
3: ¡Jayaya Tomás Katari! ¡Jayaya Kurusa Yawi! ¡Jayaya el Estado Plurinacional de Bolivia sin vendepatrias! ¡Huayucho Rodrigo Paz!
4: ¡Huayucho!
3: Muchas gracias, hermanos.
5: Gracias por las palabras, hermanos. También vamos a dar la palabra al punto de bloqueo de Cruce Ocotavi. Adelante, hermano. Cruce Machacamarca, hermanos. Fuerte los aplausos, hermanos.
6: Muchísimas gracias, hermanos y hermanas. ¡Jayaya Oruro!
4: ¡Jayaya!
6: ¡Jayaya Potosí!
4: ¡Jayaya!
6: ¡Jayaya Cochabamba! ¡Jayaya! ¡Jayaya Tarija!
0: Son diferentes organizaciones sociales que en este momento están concentrados en un punto de bloqueo a la altura de Caracollo. Y son representantes también de diferentes puntos de bloqueo que están pues realizando su cabildo, ¿no?
6: Las organizaciones sociales, sindicales originarias, campesinos y mineros, estamos en las carreteras por culpa de este gobierno incapaz, por culpa de este gobierno corrupto, por culpa de este gobierno racista, por culpa de este gobierno discriminador. Hermanos y hermanas, los días que estamos en pie de lucha, eso no es para cansarse, mis hermanos. Eso es para llamar a la unidad de todos los bolivianos y bolivianos. Hoy nos necesita nuestro Estado, porque este vendepatria está queriendo vender nuestros recursos naturales, nuestras empresas estratégicas.
0: Bien, estaremos muy atentos también a las resoluciones de este cabildo. Esto se desarrolla, le reitero, en un punto de bloqueo. Amigos y amigas, llegamos ya a la recta final del programa. Sí, estamos en los últimos minutos y queremos agradecerle a usted por acompañarnos durante todo este tiempo junto al programa La Tarde en Directo. A nuestros amigos que nos han ido escuchando a lo largo del programa y, por supuesto, a los amigos también quienes se han conectado a través del TikTok, ¿no? Queremos enviarles un saludo muy, pero muy especial. Muchísimas gracias por escucharnos y estar junto con nosotros. Mañana los espero, sí, junto al programa Bueno, Bonito, Barato y Buen Trato. Deseamos de todo corazón que tenga un excelente descanso, un bonito día viernes. Que este fin de semana tengamos, de repente, mejores noticias.
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0: Los invitamos cordialmente, amigos y amigas, a seguir en sintonía de la Red Tío 12. Tenemos más programación para todos ustedes. Nos vamos. Hasta cualquier momento, amigos. Permiso.
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2: Buenas tardes, esta es la Red Nacional de Radios Mineras. Emitimos nuestras señales desde siglo XX norte del departamento de Potosí a través de la red Pío XII. Y nos extendemos por todo el territorio boliviano y más allá de nuestras fronteras a través de la red Herbol. Estamos junto a ustedes en esta oportunidad, en este viernes 5 de junio del 2026.
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2: En nuestra agenda para esta oportunidad vamos a hablar en relación a lo que está pasando en el país. Diríamos que a pocas horas de darse a conocer una ley de estado de excepción en Bolivia. También vamos a tener reportes de los diferentes distritos mineros de nuestro país. Asimismo, conoceremos cómo el zinc, la plata y el plomo continúan con, diríamos, con cotizaciones elevadas. Entre tanto, diferente es la situación del resto de los minerales. Y reiterados saludos en esta oportunidad. En el Día Mundial del Medio Ambiente vamos a escuchar voces de quienes testimonian el cumpleaños de nuestra casa común. ¿Y qué dice la constitución política del Estado? ¿Qué dice la ley, la ley de minería en torno al medio ambiente? Empecemos. ¿Qué dicen las leyes sobre el medio ambiente y la minería? ¿Qué dicen la constitución política y la ley de minería sobre el cuidado del medio ambiente y los derechos de la madre tierra en Bolivia? La Constitución manda que todos tenemos derecho a vivir en un medio ambiente sano y equilibrado. El agua que tomamos, el aire que respiramos y la tierra donde producimos alimentos deben estar protegidos para nosotros, nuestros hijos y también nuestros nietos. Cuidar la naturaleza es tarea del gobierno. Es tarea del Estado, también es tarea de las empresas privadas, de las cooperativas mineras y de la población. ¿Y qué pasa con la minería? La ley de minería dice que esta actividad es importante para la economía del país y para el sustento de muchas familias. También dice que toda actividad minera debe cumplir la ley ambiental. Antes de explotar minerales, se debe tener una licencia ambiental. Las empresas y cooperativas deben prevenir, reducir y reparar daños al medio ambiente. Si una actividad minera contamina ríos, suelos o ecosistemas, se deben reparar esos daños. Las leyes son claras, pero en los hechos hay problemas. En el país hay contaminación de fuentes de agua, manejo de residuos mineros y el uso de sustancias que pueden afectar la salud de las personas y la naturaleza. Hoy, cumpleaños del medio ambiente, Día Mundial de la Casa Común, hemos salido hasta las calles y hemos hecho preguntas y nos han respondido lo siguiente en torno a esta jornada.
4: ¿Qué le dice dicen Madre Tierra y otros dicen que es nuestra mamá. ¿Ha escuchado usted hablar del cumpleaños de la Madre Tierra, el medio ambiente?
5: No, nunca he escuchado hablar de eso. Sí.
4: ¿Qué piensa de esta persona? Bueno, dicen que es una persona que tiene vida. La Pachamama, como le he dicho, otros le llaman Madre Tierra, otros le dicen medio ambiente. ¿Qué piensa usted?
5: Yo creo que porque otros hablan, tienen suerte esa Pachamama, bien van, les dicen como yo también pues, que estoy queriendo creer en eso. Así la verdad, la gente habla por eso, porque gracias a Pachamama tengo mi casa, mis autos saben hablar. Sí, eso, yo.
4: ¿Y qué dice usted? Algunos los científicos dicen que si creemos que esta Madre Tierra es nuestra mamá, el sol dice que es nuestro papá, los ríos son nuestros hermanos, los árboles son nuestros hermanos. ¿Qué puede decir usted de esto?
5: Sí, la verdad, otros hablan, que dicen la verdad, lo que dicen, verdad es, dicen de esta manera. Sí, hay veces hablan los jóvenes, verdad es, dicen, sí, los universitarios también.
4: Pues reciéncito nomás acaba de pasar el Día de la Madre y también el Mes de la Madre. A esta Madre Tierra, ¿cómo será que le tratamos?
5: Yo creo que le tratamos bien también, porque no hay veces ya con esto que ya está ocurrido, con esos bloqueos, todo casi ya no se puede tampoco, ¿no?
4: No se puede. Sí. ¿Y a los ríos cómo les tratamos?
5: A los ríos.
4: ¿Verdaderos hermanos? ¿A los árboles cómo les tratamos? ¿Cómo
5: a los árboles hay que dar agüita, biencito, hay que mantenerles, barrerles, eso es, la verdad es eso.
4: Muchas gracias. Sí, gracias, muy gentil, gracias. A ver.
2: ¿Pueden las calles? Estas son las opiniones que escuchamos de quienes hablan sobre el medio ambiente en esta Jornada Mundial del Medio Ambiente.
4: Buenas tardes, trabajo en Radio Pío 12, mucho gusto. Quiero hablarles de un personaje muy especial. Hoy día es el cumpleaños de un personaje muy especial. A este personaje le llaman algunos Madre Tierra, otros le dicen medio ambiente, otros le dicen Pachamama. ¿Ustedes sabían que hoy es su cumpleaños?
6: No, la verdad, ¿no?
4: No. ¿Y qué piensan? ¿Tal vez le conocen o no al medio ambiente, a la Madre Tierra, a la Pachamama, o no le conocen?
7: Sí, de lo que van hablando, ¿no? La gente, de que le rinde culto, incluso para que le dé buenas cosechas y todo eso.
4: Y joven, ¿usted le conoce a este personaje? ¿Alguno se llama medio ambiente, Madre Tierra?
6: Claro, yo creo que todos lo conocemos, ¿no? Por cultura general, aparte del colegio, de la escuela nos enseñan, tenemos conocimiento en general, pero muy pocos conocemos que hoy es el cumpleaños y nos acordamos de eso, ¿no? Entonces,
4: ¿qué piensa usted en el fondo? ¿Alguna vez tal vez se ha puesto a reflexionar, a pensar en esto? ¿Qué piensa usted de este ser, de este personaje?
6: Yo creo que, igual que todas las personas, como le dije, le llegamos a conocer, sabemos que existe, sabemos que muchas personas tienen su cultura, ¿no? Y ofrecen algunas mesitas y demás, pero muy pocos lo tomamos, digamos, un interés, ¿no? Por la ocupación del día a día, ajetreo de la familia y todo, entonces nos olvidamos.
4: Algunos científicos, estoy hablando ya de hombres de ciencia, algunos científicos dicen que ella es la Madre Tierra, nuestra mamá, que todos venimos de ella, y que si nosotros consideramos que este personaje es nuestra mamá, la Madre Tierra, los ríos son nuestros hermanos y los árboles son nuestros hermanos. ¿Qué piensa de esto?
6: Bueno, yo la verdad no he escuchado nunca decir, ¿no?, eso de la parte científica de ella, personajes que hayan dicho eso. Ahora, de personas comunes y corrientes que conocemos generalmente día a día, sobre todo la cultura que ha hecho Aymara, sí mencionan eso, ¿no? De que venimos de la Madre Tierra y demás. Pero no es que no lo considere así, sino que estoy abierto a todo ese tipo de teorías que se tienen, ¿no? Considero eso y demás.
4: ¿Y cómo tratamos nosotros a los ríos, a los árboles? ¿Cómo será que tratamos?
6: Basándonos en lo que usted dice de cómo los tratamos y cómo tratamos a la tierra, generalmente todos los tratamos mal, ¿no? Muy pocos tienen la iniciativa de poder reciclar, de cuidar los ríos, cuidar la tierra, no contaminar y demás. Y eso no es desde ahora, ¿no? Viene desde nuestros padres y sus abuelos y demás, que siempre han hecho eso, ¿no? Entonces yo creo que la mala costumbre y la mala información de los padres y de la mala educación que recibimos en casa también, porque si se da cuenta, no todos educan bien a sus hijos, ¿no? No les dicen vayan a reciclar o hagan esto o aquello, ¿no? Para cuidar la tierra, porque la tierra nos provee nuestro hogar, aparte del alimento. Entonces, yo considero de que deberían los padres educar mejor a los hijos, ¿no? Y hacer que sean conscientes de eso también. Si empezamos a formar a nuestros hijos de esa manera, la tierra va a mejorar. Muy gentil, jóvenes. Gracias, muy gentil.
2: Muchísimas gracias. Hoy es el Día Mundial del Medio Ambiente. Y también vamos a conversar con quienes hablan en quechua. Y vamos a conocer la visión de ellos en relación a este día especial, en relación a nuestra casa común, al cumpleaños de la casa común, del medio ambiente.
8: Hoy día es el Día Mundial del Medio Ambiente. 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
2: bueno. En castellano y en quechua, esas son las opiniones en relación al Día Mundial del Medio Ambiente. La ley, estamos hablando de nuestra ley, la Constitución Política y la Ley de Minería, reconoce el derecho de las comunidades a informarse, participar y hacer escuchar su voz cuando un proyecto puede afectar. La Constitución y la Ley de Minería buscan un equilibrio. Aprovechar la riqueza minera para tener trabajo y desarrollo, sin descuidar el agua, la tierra y la salud de las comunidades. Pero el desarrollo es importante. También es importante proteger la naturaleza, que sostiene nuestra vida. Recuerden, conocer nuestras leyes es el primer paso para ejercer nuestros derechos y cumplir las responsabilidades. Y en nuestra Constitución dice, este medio ambiente, esta madre tierra tienen derechos y su primer derecho es a vivir libre de contaminación.

0: Son las 5 de la tarde con 17 minutos. En los siguientes minutos vamos a conocer, a repasar la cotización de los minerales aquí en la Red Nacional de Radios Mineras. Libra fina de cobre, $6.22, como les habíamos dicho. Está alta la cotización del cobre, $6.22 la libra fina de cobre. La libra fina de estaño continúa elevada, $24.49 la libra fina de estaño. La libra fina de zinc, pucha, sigue subiendo, sigue trepando, $1.62 la libra fina de zinc. Además, la libra fina de plomo, $0.90. $0.90 la libra fina de plomo. La onza troy de plata, $67.93. Ha disminuido. Y finalmente, la onza troy de oro, $4,330.80. También ha bajado la onza troy de oro. Y tenemos nuestro primer reporte, nuestro primer despacho en la Red Nacional de Radios Mineras. El contacto con María Morales. María, muy buenas tardes, adelante.
1: Muy buenas tardes, un saludo a toda la audiencia de la red de Herbol y Red Pío 12 en Oruro, Cochabamba y Potosí. A propósito del medio ambiente, Juan Carlos, acá en nuestro municipio de Yayagua, los 7 distritos que existen en este municipio han decidido darle guerra justamente a la contaminación, no solo minera, sino también a la basura y a todo aquello que malogra la vida de nuestro planeta. Por ejemplo, el distrito de Siglo XX ha emprendido durante todo el mes de mayo campañas de limpieza todos los fines de semana en sus diferentes campamentos, 11 campamentos que tiene Siglo XX. Luego de esta primera tarea vendrá la segunda, que significa proteger nuestras áreas verdes que tenemos, y para ello se está organizando, una vez que pasen estos conflictos, una campaña de limpieza con todas las instituciones vivas que tenemos en nuestro municipio de Yayagua, de manera que no solo será limpiar, acabar con la basura, sino también formarse. ¿Qué significa esto? Significa que en los campamentos, en los 11 campamentos, se van a nombrar líderes, o llámese inspectores, gente que sea centinela en el cuidado del medio ambiente para evitar que la basura siga creciendo y que pueda sancionarse según las normativas que existen en la Constitución Política del Estado, como también en las normativas que rigen el municipio de Yayagua. Así lo dijo también el subalcalde del distrito de Siglo XX, el señor Hans Aguilar, y también el representante de FEJUVE, Johnny Copa. Ambos impulsaron toda esta tarea junto a Radio Pío 12 y otras instituciones para que sea una primera tarea en un distrito. Después iremos recorriendo en los 7 distritos de manera que pueda cumplirse con este cometido de disminuir, por lo menos en algo, la basura, la contaminación que existe en nuestro municipio de Yayagua. Esa es la información que compartimos a esta hora de la tarde contigo, Juan Carlos.
0: Gracias, María, gracias. Y nos llama la atención esto de nombrar inspectores de qué, de medio ambiente. Inspectores, o sea, inspectores, sí. Gente que va a ir monitoreando, haciendo seguimientos, si los compromisos se están cumpliendo o no. Esto está ocurriendo en Siglo XX, departamento de Potosí. municipio de Yagua, departamento de Potosí. Este es un municipio minero. Nos llama la atención este reporte de María Morales justo en el Día Mundial del Medio Ambiente. Han decidido enfrentar los problemas de la basura, los problemas relacionados con la contaminación, y han decidido además, para que las cosas no se olviden, nombrar inspectores del medio ambiente. Y eso llama la atención. Vamos a entrevistar en las siguientes ediciones de la Red Nacional de Radios Mineras a los inspectores del medio ambiente. Y esta es la Red Nacional de Radios Mineras. Hoy en esta jornada de viernes 5 de junio del 2026, feriado en nuestro país, feriado por el Corpus Christi. Continuamos en la Red Nacional de Radios Mineras. Son las 17 horas con 24 minutos. Pausa, sí, vamos a la pausa. Vamos a esta pausa, vamos.
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17 horas 30 minutos en Bolivia, 17 horas 30 minutos. Y vamos con los reportes en la Red Nacional de Radios Mineras.

0: Eric Guillén nos habla acerca de los 39 años de la Federación Regional de Cooperativas Mineras del Norte Potosí.
1: Gracias y buenas tardes. En entrevista con Josué Richard Caricari, presidente de FENCOMIN, en relación al abastecimiento de material explosivo, le preguntamos cuál sería el camino a seguir tras la renuncia del exministro de Defensa, ya que se había avanzado en este tema con un preacuerdo. Ahora, con un nuevo ministro, ¿en qué queda esta situación?
2: Bueno, la primera condicionante que nosotros habíamos recapitulado ante un ministro de defensa es que se pueda respetar los acuerdos que habíamos ya avanzado y firmado con el anterior ministro, y es por eso que también las federaciones departamentales han sido bien claras, los presidentes, de poner en claro el tema de que el abastecimiento del material explosivo ya de una vez sea efectivo, sea por diferentes vías. De esa manera que este actual ministro tiene que dar ya no simplemente respuesta, sino seguimiento a lo que ya se ha trabajado, porque se ha cambiado la primera autoridad, pero los funcionarios que han estado ahí constantes en las diferentes reuniones aún están para apoyar al nuevo ministro. Y es por eso que este lunes tenemos a primera hora una reunión con el actual ministro para poner en claro, en contexto, de lo que se ha avanzado, de lo que se ha planteado y de lo que se ha acordado para que el abastecimiento en material explosivo no es por un capricho propio, como algunos lo mencionaban, inclusive hasta han dicho un material subvencionado, van a tener libertad. No es así, las leyes se cumplen, no puedes aparecer cosas o no puedes colocar ante la opinión pública que cosas que no existen. Entonces nosotros cumplimos la normativa, a través de la normativa te dan materia explosiva, a través de ella también la necesidad, porque necesitamos materia explosiva.
1: Y cambiando de información, la Federación de Cooperativas Mineras del Norte Potosí cumple 39 aniversarios, siendo lo más resaltante su crecimiento exponencial, iniciando con 8 cooperativas mineras y hoy alcanzando las 80 cooperativas mineras. También el presidente de FENCOMIN felicita a esta institución minera del Norte Potosí.
2: Nuestra Federación Regional del Norte Potosí cumple 39 años de vida, 39 años de lucha, esfuerzo, sacrificio, generación tras generación le ha dado el cuerpo a que nuestros propósitos sean también de un mayor enfoque a nivel nacional para poder aportar, uno con trabajo, lo otro así económicamente en nuestros centros mineros, nuestros municipios, así también los departamentos, nuestro país, ¿no? Hemos sido aportantes. Pocos los reconocen, pero para nosotros es muy importante tener ese enlace para que muchos, todos los medios, podamos hacer entender a la sociedad en conjunto. Hoy, en estos 39 años de vida de nuestra federación, siempre con un mayor de mis respetos, ¿no?, deseándoles mejor a cada uno de los asociados y asociadas que pertenecen a las diferentes cooperativas del Norte Potosí. Ayer se ha fundado con 8 cooperativas y hoy ya estamos llegando a los 80, me decían esta mañana en un informe, justo hemos posicionado el número 80.
1: Reportando desde el Distrito Minero de Siglo XX, Naufer Guillén, para la Red Nacional de Radios Mineras.
0: 80, ¿se imaginan ustedes? Hasta hace pocos años, unos 7, 8 años, el número de cooperativas no pasaba de 12, no pasaba de 10 en realidad, cooperativas mineras en el Norte Potosí. Ahora 80. 80, señala este reporte. Más despachos, más reportes. Ahora nos trasladamos hasta Oruro con Irma Ramos.
3: Gracias, muy buenas tardes. El compañero Fidel Copa Veramendi, presidente del Consejo de Administración de la Federación Departamental de Cooperativas Mineras de Oruro, manifestó que, como consecuencia de casi un mes de bloqueos, las regalías mineras que se aportan a nuestro departamento bajó en un 20%. Escuchemos.
4: Bueno, estamos siendo perjudicados en el desarrollo, en la producción, un 20%, y ha ido bajando en el aporte a la regalía minera que nosotros generamos al departamento de Oruro, ¿no? Eso es, uno está ocasionando la falta de materiales explosivo, otro está ocasionando la falta de combustible del diésel, porque sin el diésel tampoco nosotros hacemos los traslados de las cargas de las diferentes cooperativas para poder comercializar o para poder, para su proceso correspondiente dentro de las plantas de tratamiento, ¿no? Y creo que en ese aspecto, y muy aparte también muy preocupados de que la canasta familiar también se ha subido bastantísimo gracias a estos bloqueos, el asociado es perjudicado, pero en gran manera va a ser los proyectos que están siendo tal vez proyectados del gobernador en los diferentes municipios van a quedar afectados. Imagínense que el Estado también, el fondo económico que da a las gobernaciones, bueno, es según a los habitantes que tiene, ¿no?
3: Algunos operadores mineros, por causa de los bloqueos y por la falta de combustible y material explosivo, a la fecha están parando sus operaciones. Así nos detalla el compañero Fermín Cruz, socio cooperativista de la cooperativa minera Nueva Esperanza Perazani.
5: La verdad es así, ¿no? La situación que está pasando en nuestro país y mi cooperativa Nueva Esperanza se encuentra paralizado, ¿no? Por el momento y por falta de material explosivo y por falta de combustible también, ¿no?
3: Esto afecta a los bolsillos, sobre todo de las familias, compañero, de quienes son socios y asociadas.
5: Sí, la verdad, hoy en día, porque el sector minero vive del día, ¿no? Con estos bloqueos no hay salida, no hay transitabilidad, entonces también todo está tapado, ¿no? Por lado de Bolívar, por lado de la avenida, entonces no hay cómo hacer llegar los minerales correspondientes a las comercializadoras, ¿no? Casi 2 meses ya estamos perjudicados en áreas dispersas y no se puede transitar fácilmente.
3: Desde Oruro informó Irma Ramos para la red de radios mineras.
0: Gracias, Irma. 20% disminuye el ingreso de regalías mineras en el departamento de Oruro, señalan representantes del sector cooperativista minero. 20% de disminución de ingresos por regalías mineras. 17:38 en Bolivia. Ahora, contacto con Héctor Mariaca.
6: Gracias y buenas tardes. El presidente de la Federación Departamental de Cooperativas Mineras de Potosí, Óscar Chavarría, esta semana ha dado a conocer un pronunciamiento del sector sobre los bloqueos y en qué medida está afectando estas protestas en el sector minero. Indicó que la producción al interior de las minas está cayendo debido a la falta de diésel y material explosivo producto de los bloqueos. Asimismo, ha alertado que la menor producción va a repercutir en las regalías que va a reducir en estos meses. En este contexto, también el dirigente de las cooperativas del departamento de Potosí pidió a la Central Obrera Boliviana que dialogue con el gobierno y solucione este conflicto nacional que va ya varios días.
7: El sector asalariado no sobrepasa principalmente del 30% de Bolivia. Hoy, señores, el sector más grande de Potosí, como es el sector minero cooperativista, que es de esquina a esquina principalmente, que representa el 70% del aparato productor, está siendo perjudicado, compañero. Tenemos pérdidas millonarias de más de 138 millones de dólares que hoy por hoy Potosí va a tener que padecer, compañeros. Lamentablemente no está ingresando principalmente las situaciones de la canasta familiar, que lamentablemente se están diezmando en Potosí. Lamentablemente no está ingresando el combustible, no está ingresando material explosivo. Y lo más grave, compañeros, la tozudez de estos bloqueadores, que no está ingresando los medicamentos a los distintos hospitales, compañeros. En ese entender, la Federación Minera, la Federación de Cooperativas Mineras de Potosí, principalmente se ha declarado en un estado de emergencia. Compañeros, queremos ser enfáticos en cierta situación. Pedirle a la COP, desde aquí, a la COP nacional, a la COP departamental, ¿cuál es el pedido que están pidiendo? El gobierno ya les ha llamado principalmente para entablar conversación. ¿Cuál es el objetivo? Promocionar que haya un golpe de Estado, compañeros, eso este sector no lo va a admitir. Sabemos que el presidente ha sido electo constitucionalmente, es atacar a la constitución política del Estado. en ese entender también pedirle al presidente, ha cometido errores, esos errores se tienen que corregir, se tienen que entablar con el pueblo boliviano. En ese entender principalmente también pedirle al presidente, convoque nuevamente a un diálogo sincero, libre ante el pueblo. Por otra parte, también se ha decidido en esta reunión, compañeros, que tenemos autoridades dentro de Potosí, las cuales se han escondido por ahí y no mencionan su pronunciamiento con respecto a lo que está ocurriendo en Bolivia y principalmente con lo que está ocurriendo en Potosí. Entonces, la Vedecomín Potosí también se ha declarado a políticos, ni con uno, ni con otro. Tanto área rural y con área urbana se van a mantener unidos principalmente para perseguir todas las peticiones con respecto al sector minero cooperativista.
6: Es el pronunciamiento de los cooperativistas del departamento potosino frente a los conflictos y los bloqueos que persisten en las carreteras en 6 departamentos del país. La información que compartimos a esta hora de la tarde, con esta información retorno contigo hasta Estudios Centrales, Juan Carlos Enríquez.
8: 17:42. Y ahora nos trasladamos hasta Colquiri. Colquiri con Karen Nicolás.
9: Muchísimas gracias. Un saludo cordial a todo el país desde el distrito minero de Colquiri. Ante la coyuntura actual que atraviesa el país, existe preocupación en los compañeros trabajadores de la cooperativa minera 26 de febrero con el tema de abastecimiento de material explosivo, material que es necesario para el trabajo en interior mina. Así lo ha detallado el compañero Grover Inca, quien es delegado de la sección Echogna de la cooperativa minera 26 de febrero.
10: 26 de febrero, en la cuestión de material explosivos, compañeros, estamos atravesando ahorita, de que no hay, no nos están llegando el stock que nos llegaba o que recibíamos cada trabajador. En eso estamos teniendo problemas por el tema del bloqueo, que Fanexa viene desde Cochabamba, aquí hace su elaboración, creo que vuelve de nuevo allá y recién, pero estamos viendo por los motivos de los bloqueos, el paro que están haciendo algunos compañeros, a veces que también tanto de las áreas dispersas, de Caracol y todo eso, están un poquito obstruyendo y también estamos siendo perjudicados en cuanto a los materiales que utilizamos nosotros.
11: Bueno, compañero, de pronto también, pues nos imaginamos que momento los compañeros aún tienen el material explosivo, pero sin embargo, más adelante de persistir estos bloqueos, realmente se van a ver afectados.
10: Evidente, compañera, ahora ya estamos afectados en cuanto al material explosivo. Ya no está llegando como tenía que llegar y, bueno, esperamos que de una vez esta situación paralice porque la coyuntura del país está un poquito afectado.
9: De esta manera, el compañero Grover Inca, quien es delegado de la sección Chojña de la cooperativa minera 26 de febrero, ha expresado su preocupación ante la coyuntura que atraviesa el país. Espera que el gobierno pueda dar solución a la brevedad posible, pues existen cooperativas que de igual manera se ven afectadas con el tema de los bloqueos. En el informe, Karen Nicolás, Radio Cumbre, desde el distrito minero de Colquiri, para la red de radios mineras.
8: Bueno, gracias Karen Nicolás. Ese reporte desde Colquiri, departamento de La Paz. Bueno, seguimos con más reportes. Nos trasladamos hasta dónde ahora. Pocuata, provincia Chayanta del departamento de Potosí. Vamos contigo, Yolanda, adelante.
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0: No se debe, no se puede perdonar deudas de mineros auríferos a la Caja de Salud. ¿Quién dice eso? Eso es lo que dice Woodin Gabriel Caracila Andia, presidente del directorio de la Caja Nacional de Salud, en relación al Decreto Supremo 5618. Bueno, este Decreto Supremo, el gobierno aprobó ese decreto que anula procesos, fiscalizaciones y deudas coactivos por aportes mayores a 90 millones de bolivianos de casi 9 años a la seguridad social que la Caja Nacional de Salud mantenía contra las cooperativas auríferas Ferreco y Fecoman. Se le ha entrevistado a Woody Gabriel Caracila Andia en relación a esto, y esto es lo que ha mencionado el entrevistado.
1: Mismo blindaje jurídico que tiene y que la constitución política del Estado, incluso en el artículo 339, nos indica claramente sobre el caso 9, nos indica claramente sobre el caso del blindaje jurídico que tiene nuestra institución como Caja Nacional de Salud. Nuestra Caja Nacional de Salud, estimados compañeros, es una entidad pública gestora del seguro social a corto plazo para trabajadores asalariados y también a otros sectores que no son asalariados del país. Nuestro patrimonio de la Caja Nacional de Salud directamente se basa en los aportes o cotizaciones, bienes muebles y bienes inmuebles que tenemos dentro de nuestra Caja Nacional de Salud, las reservas técnicas y financieras que tenemos respecto a ese caso y los recursos humanos también, o el recurso humano que tenemos acá, la tecnología y el crecimiento en que vamos evolucionando y por el bien de todos nuestros compañeros. Entonces, cuestión de este análisis específicamente que se ha hecho dentro del directorio y también mediante mi persona como corresponde, pues sorprendidos nos quedamos ante un decreto que es completamente atentatorio contra la estabilidad económica de nuestra institución. Aparte de que no corresponde que el Poder Ejecutivo pues pueda pasar sobre el Poder Judicial, porque esto ya está en instancias jurídicas, en juzgados diferentes para la ejecución directamente de estos temas específicos, ¿no? Y que sabemos muy bien, todos ustedes en el ámbito jurídico, que un decreto no está por encima de la ley, y peor aún, sobre nuestra constitución política del Estado. Por tal motivo, pues el directorio en pleno, en sesión ordinaria directamente del 26 de mayo del 2026, en su parte resolutiva, lógicamente que después de hacer un análisis y del sustento jurídico dentro de las diferentes normativas dentro de nuestra legislación boliviana, yo quiero que ustedes conozcan, indica la resolución correspondiente. Y dice, primero, y esto está firmado por todos los directores también dentro de la Caja Nacional de Salud, indica, primero, rechazar de forma contundente el Decreto Supremo 5618 del 13 de mayo del 2026 por ser atentatorio a la economía de finanzas y autonomía de gestión de la Caja Nacional de Salud. Se instruye a la gerencia general de nuestra caja y representante legal de la institución ordenar a la jefatura del Departamento Nacional de Jurídico se proceda a elaborar e interponer una acción abstracta de inconstitucionalidad de este decreto en virtud de la vulneración de la constitución política del Estado y también la invasión de reservas legal, afectación del sistema de seguridad social a corto plazo. Entonces se ha quedado en evidencia de que también el directorio en pleno jamás va a estar de acuerdo con esta clase de atentados que quieran realizar a la economía de nuestra Caja Nacional de Salud, ¿no? Entonces, respecto a ese tema, también se ha instruido algunos otros puntos, pero lo más elemental y lo más fundamental considero que es prudente pues hacer conocer que la Caja Nacional de Salud, tanto el directorio, jamás estuviera de acuerdo con situaciones similares que estuvieran queriendo iniciar a nuestra institución, que es, reitero, patrimonio de los trabajadores y los trabajadores.
0: Bueno, eso dice el presidente del directorio de la Caja Nacional de Salud. ¿Qué dice en cuestión la norma 5618 aprobada por el gobierno? Dice, en el marco del presente decreto se deja sin efecto notas de cargo emitidas por la división coactiva dependiente de la Caja de Salud, giradas en contra de la Ferreco y la Fecoman, correspondientes a los años 2016 al 2025. Amigos, concluimos esta Red Nacional de Radios Mineras. Escuchen esta noticia. Esta es una noticia internacional minera. Bueno, Estados Unidos está bloqueando la economía cubana. Pero escuchen bien esto, que es un ejemplito de lo que está pasando. Estados Unidos sanciona a la empresa minera que recibió una concesión, un terreno, donde iba a explotar oro y cobre por 20 años. Esto en Cuba. En Cuba. Estados Unidos ha sancionado a Minera La Victoria y Sociedad Anónima, empresa mixta cubano-australiana con concesión de oro y cobre por 20 años en Cuba, en la tercera oleada de medidas bajo estas sanciones. La Oficina de Control de Activos Extranjeros del Departamento del Tesoro estadounidense añadió ayer a Minera La Victoria a su lista de empresas especialmente designadas y personas bloqueadas, apenas 15 días después que el gobierno cubano formalizara públicamente la concesión, el permiso para que esta empresa pueda explotar oro y cobre que se le otorgó por un plazo de 20 años. La sanción se ha producido en el marco de la tercera oleada de medidas contra Cuba, bajo la orden ejecutiva 14404, firmada por el presidente Donald Trump el 1 de mayo del 2026, que amplió el alcance de las restricciones a los sectores de energía, defensa, metales y minería, servicios financieros y seguridad en Cuba. Minera La Victoria es una empresa mixta cubano-australiana que se ha constituido el 14 de agosto del 2020. Integra a la estatal cubana Geominera Sociedad Anónima y la compañía australiana Antilles Gold Limited, cotizada en la Bolsa de Valores de Australia. El gobierno cubano le había dado a esa empresa, mediante el acuerdo 9902 del Consejo de Ministros, el 3 de junio del 2024, y publicado en la Gaceta Oficial de ese país, el derecho exclusivo de explotar y procesar oro y cobre en 752 hectáreas en el área Nueva Sabana, municipio de Baragua, provincia de Ciego de Ávila. Y Estados Unidos, ¡pa!, ha metido ahí la guillotina y está sancionando a esa empresa, la ha incluido en su lista negra. 17 horas 55 minutos. Cerramos la Red Nacional de Radios Mineras. Muy buenas tardes, retornamos el siguiente viernes.
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3: Es la hora 18:17 minutos.

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2: Es la hora 18:32 minutos.

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0: Es la hora 18:48 minutos.

0: Es la hora 19 en punto.
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0: Es la hora 19:05.
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